0: que ha logrado abrir estos brazos y ser generosa con tu testimonio. Sí. Así que muchas gracias.
1: Ay, sí, gracias.
2: Te queremos agradecer, Margarita. Muchas gracias. Y te vamos a despedir con una cantante chilena, que yo creo que el título de esta canción también podría ser porque tú, cuando te empezaste con tu rehabilitación, probablemente no esperabas nada. Igual que Nicole.
0: Ah, mira.
2: ¿Cierto? Están esperando nada. Muchas gracias, Margarita.
1: Gracias a ustedes.

0: Bueno, nosotros acá esperamos todo con Andrea Hoffman.
1: Sí, todo, y estamos muy felices del programa redondito, lindo que hemos tenido, inspirador por lo demás, partiendo por la Corporación La Rueda, el reciclaje, y bueno, con ella, extraordinaria Margarita también con su historia. Así que qué lindo programa, María José García, qué bueno que pudiste lograr que viniera Margarita, y gracias al equipo también que siempre nos está apoyando y está ayudándonos con algunos problemas de audio. Pero no, son cosas que pasan.
0: No, por favor, por favor.
1: Sí, y faltaron todo las galletas. Perfecto. Faltaron las galletitas, no importa.
0: Oye, Miguelito, sí. ¿Qué, las galletas?
1: Eddie
0: dijo,
1: perdón,
0: que la próxima semana va a empezar a traer galletas.
1: Cosa más
0: Mira
1: linda.
0: Qué amoroso.
1: Cosa más linda.
0: Oye, Andrea, que tengas un lindo fin de semana, que Igualmente. Disfrutes, descanses y nos volvemos a encontrar la próxima semanita con más clave social.
1: Con más clave social, con bienestar clave. Oye, y nadie se vaya porque ya viene lo que no se ve con
0: sí.
1: René Naranjo y Paula Vega, una psicóloga que de verdad es una revelación radial. Y hoy viene este invitado Daniel Alcaíno junto con muchas otras cosas más. Daniel,
0: oye,
1: Lito,
0: sí.
1: Está de vuelta en el teatro.
0: No se vaya de la sintonía de Radio La Clave porque tenemos el fin de semana muy entretenido.
1: Entretenidísimo.
0: Así
1: que lo que no se ve a continuación. No se vaya y se repite el domingo igual que nosotros.
0: Ya, pues. Chau.
1: Chau.
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3: www.santacruzfm.cl le indica la hora.
4: 20 horas con 6 minutos.
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7: Muy buenas tardes, colchagüinos y colchagüinas. Hoy es un día de fiesta en el dial y en el corazón de nuestra gente. Radio Santa Cruz enciende sus transmisores de una manera muy especial, porque estamos de gala. Celebramos 28 años sintonizando con tu vida, tus historias y tu día a día. Todo el equipo que hace posible que la magia de la radio llegue a tu hogar, a tu auto o a tu trabajo está reunida para dar el puntapié inicial a este mes de aniversario. Y como tú eres el invitado de honor de esta emisora, no podías quedar fuera. Acompáñanos en los próximos minutos de esta transmisión exclusiva. Vamos a compartir contigo la emoción, las risas y las palabras de agradecimiento de quienes día a día le dan vida a este micrófono. Para abrir los fuegos de esta celebración, los dejamos con el saludo y la bendición de nuestro director, el padre Juan Carlos Farías Poblete. Bienvenidos a la celebración de los 28 años de Radio Santa Cruz.

0: Vamos a saludar a todos los que están en compañía, en sintonía con el 94.3 del dial de la frecuencia modulada y a todos los amigos de Radio Santa Cruz. En realidad, llegar a los 28 años, pasamos primero por los 25. Esas son las bodas de plata y esa es la madurez nuestra que tenemos como equipo de que nos debemos a ustedes, nuestros auditores. Creo que en Santa Cruz ha sido un buen aporte y hemos hecho los mejores esfuerzos para sostener la actividad radial que sea de servicio comunitario. Y pensando a veces en aquellos que no tienen voz, aquellos que están olvidados o dejados de lado especialmente, y especialmente a todos nuestros auditores que usan el teléfono o alguna otra vía, el WhatsApp, para poder manifestarse o para simplemente consultar, y también para poder evidenciar todas las necesidades que socialmente se van dando en una comunidad. Pero es más que eso, la radio nació para ser un instrumento de la iglesia, un instrumento de fe, un instrumento que lleve esperanza a un mundo a veces desesperanzado, optimismo a los que son pesimistas, un mensaje de optimismo frente a lo que Dios nos da en este mundo que tenemos y que tenemos una responsabilidad. Y cada uno tiene en sus manos una tarea que Dios le encomendó. Algunos en su familia, otros en su trabajo, otros como autoridad civil y autoridad política, pero todos nos debemos a lo que Dios nos puso en nuestras manos y que hoy día generosamente a nosotros ha puesto este medio de comunicación para ser un instrumento de la iglesia al servicio de la gente, no importando todo el color político, más allá de eso, más de la clasificación social, sobre todas esas barreras que a veces tenemos. Entonces, tenemos y estamos contentos porque un cumpleaños es para celebrarlo y segundo, para bendecir a Dios, porque consideramos que ha sido un privilegio para nosotros sostener este medio de comunicación que ha dado tanto trabajo a la comunidad santacruzana, colchagüina y parte del Cachapoal también. Y además la señal online que nos permite llegar a cualquier otra parte del mundo, como a veces pasa con el Folktor, que nos llaman de Canadá, de Inglaterra, de United States y todo eso. Así que estamos muy contentos. Por eso queremos agradecer, concejales, gracias, Cámara de Comercio, autoridades aquí presentes en el estudio, que han venido a hacer este primer brindis que inaugura la celebración de estos 28 años. Gracias por venir, gracias por estar con nosotros. Después nosotros en las bambalinas los comentamos y estamos muy agradecidos por la presencia de ustedes porque eso significa respaldo a la gestión de la radio que es tremendamente diversa. Así como estamos en el folclore, vamos a estar en el recuerdo, y del recuerdo vamos a ir al deporte, y del deporte vamos a la cultura, por todas esas áreas que donde pasa la radio. Y después llegar a en terreno, al lugar donde está la noticia, donde está todo el acontecer. También en lo que es la municipalidad, la gobernación, intendencia, la autoridad de gobierno y todo ese mundo que hay detrás de la radio, mucho en realidad. Uno no la puede descifrar, decirla en dos o tres palabras, sino que lo importante es que todo ese mundo tan diverso, tan heterogéneo, es el cual nosotros nos debemos y servimos. Y que queremos, amamos nuestra tierra. Amamos Santa Cruz, como santacruzanos nos sentimos orgullosos de esta ciudad. Queremos que también por eso agradecer a Dios junto también con esta tierra chilena que es tan guasa y esta nueva cultura que emerge y que a veces ignora nuestras raíces y nuestra identidad, ignora todo, y por eso queremos hacer un aporte también para decirles sí. Nosotros valemos, en nuestra tierra vale, estamos orgullosos de esta patria nuestra y toda nuestra gente también es orgulloso de ella. Entonces quisiéramos simplemente, bueno, como sacerdote voy a dar la bendición y para ustedes que están aquí presentes en este cóctel que hemos tenido para la de abertura de esta celebración, pero también para usted que va en el vehículo, escuchándonos, usted que es la dueña de casa, o usted que está en el taller, o está en distintas cosas que está haciendo, también que esa bendición llegue a ustedes, porque no tiene sentido una radio sin ustedes que nos están escuchando. Así que bendiciones para ustedes, gracias a todos los que han llegado en este momento y un abrazo con mucho cariño a todo el equipo de la radio. A cada uno, no quiero nombrar a ninguno porque tengo temor de dejar a uno afuera, pero también aquí quien ha hecho de cabeza en toda la dirección de la radio en terreno es Jaime Cabrera, con Sandrita que está por ahí ahora, su esposa, entre paréntesis, por las dos leyes, civil e iglesia, y que lo han hecho también. Ustedes son gusto nuestro, sentimos orgullo, cariño por todos los que dan aporte, directa o indirectamente, por todo el equipo radial, ese staff de Radio Santa Cruz, que hemos logrado ser una familia, querernos, aceptarnos desde la diferencia, no desde la uniformidad, que eso marca pero completamente distinto un equipo radial. Sentirnos amigos, compañeros, familia. No sentirse autoridad ni gerente, sino amigos, hermanos. Y creo que lo hemos logrado. Y tenemos un buen equipo afiatado, por eso promete mucho, no solamente 28 años, sino muchos, muchos más. Así que en una pura palabra, gracias, gracias a ustedes y a ustedes que están en la sintonía. Vamos a bendecir ahora. Dios Todopoderoso y Eterno Padre, nuestro Señor Jesucristo, que nos has permitido y nos has mandado a que todo aquello que tú nos dijiste al oído sea proclamado desde los tejados. Dígnate bendecir, Señor, y bendecir a quienes son nuestros amigos y comparten esta fiesta con nosotros. Dígnate bendecir a cada uno de las tareas que tenemos, a nuestras autoridades, a nuestros colaboradores, a nuestros auspiciadores, al equipo radial, a los controles, a los programadores, a los editores, al equipo de prensa, al equipo pastoral y a toda la dirección. Dígnate bendecirla abundantemente y a cada uno de nuestros amigos que están en la radio sintonizándonos. La bendición de Dios Todopoderoso descienda sobre usted y acompañe siempre, del Padre y del Hijo y del Espíritu Santo. Amén. Un millón de gracias.
1: Emoción pura en las palabras de nuestro director, el padre Juan Carlos Farías. Es el sentimiento de un equipo que trabaja con el corazón. Y en esta fiesta de aniversario, las copas ya se han llenado para un momento muy importante. El brindis por estos 28 años de historia, de servicio, de sintonía ininterrumpida. Vamos al corazón de nuestra celebración interna. Escuchemos el brindis de Radio Santa Cruz.
2: Bueno, ahora quiero dejar a Fernando Leiva aquí al micrófono, que una persona de las que ha estado del inicio, a ver si nos puede relatar su experiencia aquí en la radio.
3: El galardonado,
4: amigo. Ah, para ese lado ya. Tengo solamente 2 minutos, me acaban de avisar 2 minutos solamente. Bueno, la verdad, agradecer mucho a este medio de comunicación, lo comentaba hoy día en el programa Solo Recuerdes, que va en vivo el domingo. Hablaba de estos 28 años y pensando que el pasado 8 de mayo cumplí 60 años, padre. Gracias por el saludo. 60 años. Y dentro de estos 60 años, imagínense, 28 en la radio. Prácticamente la mitad de la vida. Entonces, y no puedo dejarlo, yo ahora soy colaborador de la radio, ya que formo parte de educación. Pero nunca he dejado lo que es la radio, y decía memoria hoy día de mucha gente que ha partido, que ha formado parte de estos 28 años, y lo que más siento fue la partida de un amigo que formó parte de esta radio también, Julio César Hernández, que pasó en pena, sin gloria. Y el último que partió hace como 2 meses atrás y no supimos nada, absolutamente nada, no sé qué pasó ahí. Solamente agradecer, él estuvo en muchas ocasiones con nosotros, estuvo en varios programas como con María Pilar. María Pilar partió antes, después partió él. Yo creo que la separación lo complicó. Tertulia Sabatina tenía también conversando nuestras tradiciones, hablaba de rodeo, muchos programas también. También tuvo programas de tango, es decir, y tangos y boleros, ¿eh? El rodeo y otras cosas, decía. Entonces, un recuerdo muy lindo entonces de él y de toda la gente que partió, el tío Johnny también, varias gente que formó parte de esta radio estos 28 años. Yo creo que simplemente agradecer a Dios por formar parte de esta familia, y bien lo decía el padre, es un equipo bien afiatado, ¿verdad? Y seguimos colaborando en este medio, seguimos trabajando, nos hemos involucrado también en un poco la tecnología, y por ahí yo recordaba algo que decía Jaime, yo soy de la vieja escuela, ¿ya? Cuando hay una transmisión yo tengo que apuntar, no soy tanto tecnológico. Bueno, empezamos con cassette, uniendo cinta, cortando cinta, hoy en día eso es obsoleto, pero es un recuerdo cuando partimos en Sanfurgo 90, que fue nuestro primer estudio en la casa de don Pedro Donós. Ahí iniciamos hace 28 años, en el año 1998. Y ahí cubríamos todo, ¿eh? En medio cubríamos todos los eventos y tenía un programa que se llamaba Tropicalísimo en aquella época, que fue todo un éxito, lo escuchaba muchísimo. Y ahora me quedo solamente con recuerdos, porque ya no estoy para tropical, no estoy para eso, pero de todas maneras, gracias al padre por formar parte también y mantenerme aquí en la casa radial. Vamos envejeciendo, ojalá seguir mucho tiempo más. Muchas gracias al comercio, yo creo que fue fundamental, las autoridades también que apoyan y confían en este medio de comunicación. Radio Santa Cruz 94.3, y también comenzamos cuando no tenía hijo, ahora tiene una hija, Santa Rosa, ¿verdad? Ah, no, en la 107.1, gracias, 107.1, que está también, nació a raíz de la Radio Santa Cruz. Muchas gracias y gracias por estar con nosotros y ojalá nos puedan acompañar en estos aniversarios y muchas actividades. ¿Les voy a contar cuáles son? No sé, después Jaime nos va a contar. Muchas gracias, felices 28 años.
2: Quiero dejar a otra persona aquí, don Héctor Pichuante, también para que se dirija aquí a los presentes, su programa Siempre Presente.
3: Bueno, comenzar saludando a toda la gente que está con nosotros en esta oportunidad. La verdad es que es muy importante ser parte de esta familia que decía el padre Juan Carlos. Se ha dicho muchas cosas que forman parte. Nosotros veníamos de, como decíamos Fernando también, de una etapa distinta, diferente, porque sentimos el llamado también. Comenzamos con un gran amigo que recordamos con tanto cariño, que fue el que también nos inculcó y que fue un poco la base también de lo que fue el crecimiento que tuvo nuestra querida Radio Santa Cruz, don Jorge Villalón Gamboa. Ahí estuvimos muchos de los que hoy día también tenemos la posibilidad de poder expresarnos, de entregarle a la gente desde nuestra capacidad, desde nuestro entendimiento y también de nuestros estudios, la posibilidad de que sigan siempre en esta opción. Saludar a toda la gente que está hoy día con nosotros, a la gente del municipio, Cámara de Comercio, nuestros grandes amigos, viene llegando también la gente también que está ahí ahora en el deporte, de la Seremía del Deporte, así que hay muchas cosas que se van dando ahí, el representante un poco también de esta iniciativa, así que hay bastantes cosas que a lo mejor decir, simplemente dar gracias a Dios, porque la verdad es que tener salud, tener fortaleza, de poder entregar también la oportunidad de que la gente siga creyendo en lo que es la radio, que siempre ha sido un portal fundamental en muchos aspectos. Si hablamos un poco de tiempo, este año para también en lo personal es muy especial porque cumplimos 45 años haciendo locución y eso lógicamente también lo expresamos y agradecer a la gente que nos da la posibilidad, no solamente la radio, sino que también expresarlo a la gente de las comunicaciones, pero además a las instituciones, a las autoridades que nos invitan a ser parte también del desarrollo, porque desde ese punto de vista, en el conocimiento también, traer a los amigos auditores y llevarles el mensaje. Hoy día conversábamos también de algunos temas que afectan, por ejemplo, a la gente de Pelequén, entre otros temas. Bien, en fin, hay mucho que uno puede aprender y que lógicamente va en la base del desarrollo. Simplemente, como siempre lo decimos, dar gracias a Dios por este don que nos dio de comunicar y de poder tener esta gran familia que nos une cada día. Así que, en el sentido de lo que es estos 28 años, la invitación para que la gente que nos está escuchando, para la gente que nos sigue, que nos aprecia en los distintos programas de nuestra querida Radio Santa Cruz, que esté muy atento, porque vienen muchas cosas importantes, y el cariño que nace también desde la tecnología, para que ustedes también nos puedan ver ahora y nos puedan escuchar. Así que un abrazo muy sincero, agradecimiento a este hombre que es fantástico, que nos ha ayudado tanto desde lo espiritual y lo personal, el padre Juan Carlos Farías, y a todos ustedes, los colegas, felicitaciones por todo lo que se hace, porque aquí somos, como decíamos, una sola voz, que se expresa también a través del 94.3. Así que, bienvenidos amigos, Gracias por estar y, por supuesto, invitados a que nos acompañen durante todo este mes, donde vamos a estar con distintas actividades que llegaremos también para que ustedes se sientan parte, porque son fundamentales. Sin el auditor, sin nuestros auspiciadores, sin nuestra gente que trabaja aquí, en cada una de las actividades no podría ser posible. Así que agradecidos, emocionados, como dice un amigo, y por supuesto, siempre muy contentos de pertenecer a esta linda familia de la Radio Santa Cruz. Abrazos para todos.
2: Muchas gracias, don Héctor, por sus saludos. Quiero dejar aquí a Rafael Vázquez para que también se dirija a los presentes.
5: Muchísimas gracias, muy buenas noches. Bueno, primero que nada, agradecerle a Dios y a mi mamá por permitirme estar aquí, en donde, bueno, muchas gracias por estar presente. Bueno, fue un agrado para mí poder el día de hoy, junto a Jaime Cabrera y el padre, poder organizar esta reunión, este inicio de aniversario. Yo llevo un poco menos, no lo mismo tiempo que Fernando Leiva. Yo llegué golpeando la puerta, sin conocer a nadie, aventurándome a las comunicaciones. Y cuando llegué aquí y me aceptaron como parte de la familia, decidí dar todo de mí para poder que Radio Santa Cruz sea siempre la mejor radio de la zona. Así que agradecido por la oportunidad, agradecido también a mis panelistas ahí, la señora Rosana, mi concejalísima ahí, que nos acompaña toda la semana, y por supuesto a cada uno, José Vázquez también, que está ahí, y por supuesto a toda la gente que nos acompaña. Es un desafío importante poder informar, poder acompañar. Sabemos que muchas veces no lo hacemos por dinero, no lo hacemos por recursos, no lo hacemos por plata, sino que lo hacemos por el gusto de poder estar presente junto a las personas, y por supuesto que nos une en el momento de la información, cuando por ejemplo hacemos, no sé, una transmisión especial en las elecciones, los establecimientos, o cuando hacemos una transmisión especial desde algún lugar, desde alguna vendimia, por ejemplo. Estar ahí presente, ya con eso, yo sé que muchos de nosotros ya estamos más que pagados, así que en nombre de Radio Santa Cruz, agradecerles, por supuesto, y agradecerles por permitirme estar junto a ustedes. Así que muchísimas gracias y nos encontramos ahí, como siempre, a través de la Radio Santa Cruz.
2: Muchas gracias, Rafael. Pablo Fagundes, ¿quiere dirigirse aquí a la gente, por favor?
6: Buenas tardes, buenas noches. Bueno, la verdad es que mi función básica es ser profesor, y la verdad es que yo estoy sumamente agradecido del padre, agradecido también de Jaime, que permitieron que el Politécnico tuviera acá un programa radial, ¿ya? Y la verdad es que eso abre, digamos, una visión diferente sobre la educación. Actualmente tenemos otro programa que es Agenda Educativa, donde analizamos temas relacionados con la educación. Hacemos propuestas también a quien quiera escucharnos y quizás pueda implementarlas. Tenemos la convicción que la educación es el elemento fundamental, es la base de toda sociedad. Y en la medida que nosotros logremos, a través de la radio también, hacer que las personas, las familias, el apoderado, el papá, la mamá, comprenda eso, creo que así la sociedad va a poder ir cada vez mejorando más. Le agradezco a todas las personas que están acá, a todas en algún momento hemos conversado, ¿no es cierto? Y también hemos comentado diferentes temas. Así que nuevamente le agradezco al padre y también a Jaime y a Radio Santa Cruz, a todos los integrantes, porque también he tenido un recibimiento espectacular. Llevamos bastantes años y esperemos que vamos a seguir haciendo este trabajo que es tan importante. Así que para todos ustedes, un gran, gran aplauso.
2: Bueno, quiero dejar ahora a Jorge Espinosa para que se dirija a los presentes.
7: 5 minutos más tenés que tomar. No, si hay algo corto nomás para no alargar mucho el tema. Agradecer la presencia de todos los que están el día de hoy. Jaime, Rafael invitaron a toda la gente, los que están aquí, se les valora que estén presentes. Y estén presentes también en nuestra semana, también en la radio, porque no solo aquí en los grandes momentos que decimos nosotros, sino que cuando también tenemos algunas transmisiones, muchos a veces los llamamos también por teléfono por el tema de prensa, contestan al tiro, varios tienen mucha responsabilidad también con la radio. Don Pello también, siempre cuando lo hemos llamado, no estaba a veces presente en el municipio, en algún lado, pero lo hemos llamado, solicitado, también ha estado. Mucha gente que está presente también, al padre, agradecerle también por tenerme aquí, porque yo comencé desde bajito y después ya estoy hoy como jefe de prensa, pero agradecerle también a todos los colegas también por la participación y el esfuerzo que hacen también por mantener la radio viva, también la radio Santa Cruz, toda la semana, todo el mes y también todo el año.
2: Cristóbal, ¿quiere decir algo? Si quiere acercarse aquí, vengo. Venga a decir algo. Venga a decir para acá, venga, acérquese. De un saludo a la gente.
8: Agradecido por la invitación, más que nada. Yo soy colaborador de la radio. Hago los ciertos reemplazos. Ahora faltó un colega acá, Miguel Morales, le mando un saludo. También hice reemplazo a José Viño, está por ahí.

0: Y eso, más que nada.
1: Gracias, Cristóbal, por tus palabras. Sebastián, ¿quiere decir algo? Acérquese para acá.
2: Bueno, primero que nada, agradecer la invitación. Para mí es un orgullo formar parte de esta gran emisora, para mí y para todos, creo que estarán de acuerdo conmigo, la más grande de la región. Yo me atrevo a decir que sí, de la región. Agradecerle la oportunidad que se me dio de formar parte. La verdad, no voy a entrar en detalle de cómo logré llegar acá, pero también, como dijo Cristóbal, ha sido como una escuela para mí de mucho aprendizaje, momentos muy buenos, momentos muy lindos, formando parte del programa deportivo, siguiendo Deportes Santa Cruz, que realmente nos saca una rabia, unas canas verdes, pero ahí estamos siempre presentes para informarle a la gente de la actualidad del deporte y, bueno, del Club Deportes Santa Cruz. Así que agradecer a todos los que están acá, un gusto conocerlos, los que no conocía, así que, bueno, a seguir disfrutando de esta linda tarde y noche.
1: Gracias, Sebastián, el relator del programa Solo Deportes. Quiero dejar también aquí a Braulio, invitado de Santa Rosa. Braulio Guevara, ¿no? Vergara. Guevara.
3: Primero, muchas gracias por la invitación de participar con ustedes y acompañarlos en estos 28 años. Saludo a las autoridades que se encuentran acá presentes, a los colaboradores, a los amigos que acompañan siempre a la Radio Santa Cruz. Es ya otra ocasión que vengo y me he encontrado con caras ya que había visto antes. Así que saludos para ellos y felicitar a la radio y a todos los auditores, que es lo que componen y forman la radio. Sin auditores no hay radio. Así que saludos para ellos también, que sean parte de estos 28 años que celebran la Radio Santa Cruz en el 94.3. Y quedan cordialmente invitados para el día 30 de agosto, porque yo pertenezco a la radio Santa Rosa de Belequén. Entonces nos llevamos a todo este staff prestado a transmitir desde Belequén la festividad de la Santa Rosa. Saludos.
1: Muchas gracias, Braulio, de Radio Santa Rosa. Bueno, ahora vamos a hacer un brindis y después vamos a dejar el micrófono para que las demás personas puedan... Aquí, Robert. Di algo, Robert, aquí colaborador de nuestra radio, un programa Ruta Democrática, el día sábado. Así que, Robert, tus saludos para estos 28 años de Radio Santa Cruz.
4: Bueno, saludos a todos. Llegué un poquito atrasado y estoy viendo muchas caras conocidas. Y nada, quisiera saludarlos a todos y agradecer el espacio que ha creado Radio Santa Cruz para poder hablar de temas que son muy necesarios. Y la verdad es que me complace mucho estar celebrando con ustedes estos 28 años de vida, y parece que vamos a abrir el champán para aquello. Y nada, pues, un abrazo a todos. Gracias, chao.
1: Muchas gracias, Robert. Bueno, a la gente que nos está escuchando, vamos a hacer un brinde ahora por esto, para iniciar este aniversario. Se vienen distintas actividades que vamos a estar informando oportunamente, pero queremos hacer un... Les cuento antes que queremos hacer como un acto cívico, algo artístico, para como invitar más gente a los medios de comunicación. Y también tenemos que hacer una velada de oración también, que estamos esperando ahí algunas confirmaciones de algunas personas. Y como terminar el día 30... sábado 30 de mayo con una transmisión especial en algún lugar de Colchagua, la fiesta de la Vendimia también el día viernes anterior, en la Universidad de Talca vamos a estar presentes ya, y el día sábado finalizando con una transmisión especial durante todo el día para finalizar este aniversario. Dele nomás, padre.
5: Pedirle un poquito de silencio porque queremos también escuchar a nuestras damas, nuestras invitadas, que nos honran con su visita. En representación de Cámara de Comercio, la saluda Magali, nuestra amiga.
6: Bueno, primero que todo, agradecer la invitación a Radio Santa Cruz. La verdad de las cosas, padre, muchísimas gracias por la invitación, Jaime. Sin duda, para mí ha sido muy importante todo este tiempo que he estado en el directorio de Cámara de Comercio Santa Cruz. Agradecer todas las instancias en que nos han apoyado, a todas las actividades que nosotros también como Cámara hemos realizado. Hoy día, por ejemplo, venimos de San Fernando, corrimos para poder llegar acá, Jaimito, para agradecer, más que nada, agradecer al equipo. Yo me siento en casa acá, todos saben, mi hija trabaja también acá,

0: pero yo me siento en casa por cada uno de ustedes porque siempre he sido muy bien recibida. Nosotros como Cámara de Comercio tratamos de nuestro granito de arena aportar lo que más se puede a la comunidad en la instancia que se puede, porque los tiempos no han sido muy... Somos llorones, seguimos siendo llorones, pero los tiempos no han sido muy fáciles para el comercio últimamente, después de varias cosas que hemos tenido desde la pandemia, que hay mucho comercio que le ha costado levantarse. Tenemos mucho todavía por hacer. Mi mandato ya termina, me falta muy poquito ya. Nosotros tenemos elecciones el 1 de junio, pero siempre también en mí, considérenme su amiga. Voy a estar igual presente porque uno está, yo creo que yo trabajo mejor tras bambalina que siendo presidenta, así que me van a tener de todas maneras tratando de apoyar e impulsando cualquier proyecto que se pueda dar. Muchísimas gracias de parte mía, personal, también de nuestro directorio, que somos bastante, y siempre muy agradecidas por Radio Santa Cruz. Felicidades por estos 28 años y que sean muchos más. Gracias.
1: Le entregamos el micrófono a Rosana, nuestra concejala.
2: Gracias, padre. Muy buenas tardes, noches, como decían por ahí, a todas, a todos los presentes, aunque somos minoría mujeres, como siempre, dando la cara aquí. Agradecer la invitación a conmemorar, a celebrar estos 28 años. Me quedo con las palabras que señaló el padre Juan Carlos. Somos un instrumento y por lo tanto tenemos una tremenda responsabilidad cuando tenemos frente a nosotros la posibilidad de contar, de acompañar, ¿no es cierto?, a las familias y entregar información objetiva y veraz, cómo es la línea de esta emisora. Yo quiero agradecer a lo personal por el espacio. Ya son cerca de 5 años, padre, los que hemos estado acá. Partimos con don Teobaldo Silva, cultivando el folclore, y hoy tenemos la posibilidad de estar con una tremenda dupla que quiero felicitar, como es Rafita Vázquez y José Abelardo Miño, que nos reciben acá todos los miércoles, pero también puedo hablar de la diversidad de programas y de la diversidad de talentos y personas que han estado aquí por 28, por menos años, 2 años, 1 año, el tiempo que lleven, han demostrado ser una familia, de un equipo, hola Ale, de un equipo de personas que son profesionales y que nos alegramos que como Santa Cruz tengamos una emisora, insisto, que sea fehaciente, veraz, objetiva en informar, en acompañar, y que sean muchos años más los que mantengamos esta línea, porque ya me siento parte de esta casa radial donde me ha gustado mucho, y el día de mañana ustedes saben que me falta poco ya para dejar mi cargo de concejala. Tal vez me dedique de manera más seria, alegría, alegría, a ser parte más cercana a esta casa royal. Así que felicitarlos a ustedes, agradecer la invitación y esperar que sean muchos, pero muchos años más.
3: ¡Saludos por nuestra concejala!
1: Vamos a presentar un primo muy querido mío, somos primos hermanos y me siento orgulloso de él, de Pedro Zúñiga.
4: Gracias, padre. Sí. No, ya estamos en retiro ya, así que... Primeramente que nada, saludar al padre Juan Carlos, mi primo. También de ese saludo hacerlo extenso a sus trabajadores de esta prestigiosa radioemisora y a sus colaboradores. Así que quiero decir solamente que soy muy orgulloso, de verdad, de pertenecer también a este grupo de la radio. De algún modo, yo soy testigo de cuando mi primo inició esta radio allá en Sanfurgo, jamás nos imaginamos que el alcance que iba a tener. La radio es un instrumento dentro de la sociedad, que es un cañón de largo alcance para informar a la comunidad, a la sociedad. Y de eso, de verdad, estoy muy orgulloso, porque sé lo que ha significado esta radio. Ha sido una radio con una visión muy democrática que nos ha dado espacio a todos los sectores políticos, lo digo yo, desde mi punto de vista político, en el momento que yo participé en la política activa, cuando fui autoridad, me abrieron las puertas para transmitir también los labores que realizamos como concejal dentro de la comuna. Así que, de verdad, espero que sean otros 28 o 50 años más porque de verdad que esta emisora ha batido un récord muy importante, que yo creo que es una de las emisoras más escuchadas de la región. Así que, primo, trabajadores de esta emisora, a continuar y seguir por la senda que continúan informando a la gente y haciéndola también. De momento hay momentos difíciles en la sociedad y la radio es la que nos quita las penas, nos alegra con su música, nos alegra y nos da, nos entrega valores también que tenemos que acoger en nuestros corazones también, como los que profesan la fe, que este también hablan de corazones que a veces son muy duros y que cuesta hacerlos entender que tenemos que vivir en comunidad y con una sociedad que nos integra a todos. Muchas gracias.
5: Quiero dejar con ustedes también a la señora Ida Rubio para que también antes llegue un mensaje.
6: Buenas noches. Bueno, yo también me siento un poco parte de esta radio. Tuve una presidencia en la Cámara de Comercio y muchas veces vine acá invitada por Alejandra, también por don Chuante. Yo siempre escucho esta radio porque prácticamente es muy diversa, tiene muchos programas, muy entretenido, es muy cercana a la gente, porque la gente en algunos programas de ustedes llama, pide canciones, yo también siempre pido canciones, y también tienen información, es muy informativa, como el programa que tenía Alejandra en la mañana, no sé si sigue teniéndolo Alejandra, que trae muchas autoridades, muchas, y nos enteramos de las cosas que están pasando aquí en Santa Cruz, de los proyectos, de todo lo que se está haciendo, los problemas también con la policía, uno se entera de todo por esta radio, porque siempre están con diferentes personas o personajes o autoridades donde están dando a conocer todo lo que nos interesa a la gente de Santa Cruz y de sus alrededores. Sobre todo a la gente de sus alrededores que siempre llaman, las señoras que llaman a don Teobaldo con sus chistes de don Teobaldo que son tan fome, pero que uno se ríe de fome que son. A mí me encanta, yo siempre pido canciones folclóricas porque toda mi vida fui folclorista. Llevo varios años acá viviendo ya, más de 30, 35 años aquí en Santa Cruz, yo era de Malchihue. Siempre fui del folclore, me gustaba mucho cantar y todo. Y también me encanta el después de don Teobaldo, el programa de los recuerdos, de las canciones, que son las canciones que uno escucha, yo escuchaba en mi juventud. Entonces son muy lindas, esas canciones tienen contenido. Y además que él, por su voz que tiene tan suave, llega muy bien, es como muy, a esa hora después de almuerzo, es como muy relajante escuchar estas canciones. No, muchas gracias. Y es muy variado porque también hay cosas del fútbol, hay todos los programas, escucho el programa también de que estás invitada tú. Y hay mucha, claro, hay mucha variedad, para todo gusto, para toda la gente. Y a nombre de toda la gente de Santa Cruz, yo soy de los repuestos Fon Japonés, nada más. He tenido propaganda, ahora de nuevo tengo propaganda acá. Y siempre estoy y siempre estoy llamando por cualquier cosa. Yo digo ya, quiero saber algo y pongo los programas y escucho. Hay programas de personas que hablan también algunos temas, como el profesor la otra vez con los alumnos. Yo escuché también una vez su programa. Y eso me gusta, porque la radio es para todo tipo de público. Y la gente se nota porque llaman mucho, hay mucha sintonía, sobre todo los sectores. Así que agradezco eso y cuenten con nosotros, conmigo y con la empresa que represento. Y muchas gracias, que muy feliz que cumplen 28 años. Así que sigan cumpliendo muchos, muchos más.
7: ¿Quiero contar algo, señora Aida?
6: Dígame.
7: La señorita todavía tiene su programa en la mañana y a veces en la tarde.
6: Ya. Gracias. Gracias, Pedrito.
7: Voy a venir mañana en la mañana.
5: Bueno, voy a dejar a David Morales, representante de la Seremia de Deporte, para quien te dé un saludo. Es un
8: neumático. Oye, bueno, en primer lugar quiero darle las gracias a Jaime por la invitación, saludar al padre y decirles que Maya es el representante de alguien. El amor me trajo a Colchagua. Y para mí es como raro esto de ser como representante de, ¿ah? Porque la vida y la, sobre todo la actividad política me ha llevado por hartos lugares del país y la verdad es que mi zona de origen, que es la provincia de Talagante, Isla de Maipo, hay dinámicas muy parecidas y la Radio Santa Cruz representa precisamente esas dinámicas. Yo hace 4 años cuando la Marisa me trajo a vivir acá, probablemente no conocía prácticamente a ninguno de ustedes. Conocía a Delfín porque fue muchas veces a la fiesta de la Endimia en Isla de Maipo, así que yo allá lo recibí. Conocí a la Rosana también por razones políticas y probablemente a los demás no. Y a partir de, en el fondo, de instalarnos acá, hemos conocido a muy lindas personas y más allá de que la María Isabel partió con un programa en una radio de la competencia, no hay que dejar de reconocer que la Radio Santa Cruz, padre, es el referente. ¿Mm? Y siempre en provincia, en comunidades pequeñas como esta, de las cuales yo también vengo, hay una radio que es la Radio Ancla, o un medio de comunicación que es el medio Ancla, y acá en Santa Cruz es la Radio Santa Cruz. ¿Mm? Y yo quiero felicitarlos por eso, porque sé que los procesos de construcción de medios de comunicación, de organizaciones, de instituciones, no son fáciles. No son fáciles. Y detrás de eso tiene que haber la decisión de personas como usted, en el comienzo, Pedro lo señalaba muy bien, pero también de un equipo que genera un espíritu. Cuando uno llega acá, dan ganas de quedarse, dan ganas de compartir, y en eso Jaime, como jefe de ese equipo, en el fondo yo quiero felicitarte, pero también a cada uno de los que en el fondo le ponen el espíritu para que esto funcione. La Rosana dijo algo al pasar: siempre las mujeres son menos. Creo que efectivamente sí, si hay un tema pendiente acá es que tienen que haber más mujeres también, porque tienen que aportar precisamente desde el otro, en el fondo somos complementarios. Pero más allá de eso, yo quiero nuevamente agradecer, felicitarlo. Creo que cada uno de los que ha hablado ha puesto como un grano de arena en la historia de lo que ha sido la Radio Santa Cruz y en lo que para cada uno de ustedes ha representado, y también para los que hemos llegado, que somos hoy día colchagüinos por opción, en el fondo nos muestran. Así es que felicitaciones, muchas gracias por la invitación y muchos años más. Cuando dijeron el 30, después me di cuenta que se referían a Santa Rosa de Pelequeño. Pensé que ya estaban invitando al aniversario número 30, padre, pero faltan 2 años. Así que muchas gracias.
5: Gracias, David, por tu saludo. Quiero dejar a don Delfín Vidal.
9: Bueno, primero que nada, felicitar al padre Juan Carlos, que no hace muchos años que los conocemos. ¿Ah? Bueno, felicitarlo, padre, por bueno, en este aniversario tan importante como auspiciador Delvix, ¿entiendes? Como Delvix, y reconocer que la Radio Santa Cruz llega muy lejos. Imagínense, toda mi red de clientes favorecedores de Delvix la están escuchando y llegan mis clientes, ¿por qué? Por Radio Santa Cruz. Les voy a nombrar San Antonio, Las Cabras, Melipilla, Albué, y a eso, y muchas, imagínense, de Valdivia, vía online, Osorno, de Antofagasta. Oye, ayer me llamaron, pero lo que pasa es que me llevan puro llamando nomás. Así que los quiero felicitar, en especial también a todo el cuerpo de funcionarios, locutores, todo lo que hacen posible que Radio Santa Cruz sea lo que hoy es en su cobertura. Y así que, bueno, un abrazo a todos y siempre estaremos presentes apoyando a Radio Santa Cruz y a todo su personal. Lo que necesiten, cuenten con Delvi en todo momento que realmente necesiten. Muchas gracias.
10: Buen cuero, buen cuero.
9: ¡No estoy!
5: Quiero dejar a José Vázquez, que está allá, no sé, está escondido allá, que venga a dar sus palabras.
11: Bueno, primero que todo, quiero agradecer el hecho de poder estar compartiendo con ustedes, haber sido invitado a compartir este momento tan especial para ustedes, pero en el momento en que llego me doy cuenta que en realidad no es que yo venga a compartir un momento especial de ustedes, sino que también vengo a compartir un momento especial mío, porque la Radio Santa Cruz es parte de mi historia personal. Y cuando veo a cada uno de ustedes, a la mayoría, me doy cuenta que Radio Santa Cruz forma parte de un ideario colectivo que se llama sociedad. Y el tejido social, que está formado también por el ente de la Iglesia, suele ser un ente unificador. Hoy día, cuando estaba acompañando el programa de Rafael, él hablaba de la vocación que se podía profesionalizar sin un título profesional. Y uno se queda medio pegado con el título profesional después de tanto tiempo, porque uno como que le queda medio enrollado con el tema, porque uno cree que siendo profesional, no sé, uno le ha ganado a todo el mundo. Pero la verdad es que Rafael tenía mucha razón, porque hay muchas personas que, siendo profesional o no, se vuelven expertos en la comunicación. Y se vuelven expertos tejiendo sociedad. Se vuelven expertos haciendo buenas preguntas. Se vuelven expertos escuchando a las demás personas y analizando la sociedad sin generar un artículo científico. Entonces, Padre Juan Carlos, yo quiero agradecer a Dios para que bendiga también a cada uno de nosotros en estos momentos especiales, en que la Radio Santa Cruz, que lleva el nombre también de nuestra ciudad, quiere decir también que la Radio Santa Cruz no solamente de la Iglesia Diocesana, sino que también es parte de todos los que estamos aquí y de los que formamos parte de este pueblo y de aquellos que la escuchamos. Muchas gracias.
10: Ese es mi psicólogo.
5: Bueno, por último voy a dejar a Alejandra Sánchez, conductora del programa Tu Hora Informativa.
10: Y punto de vista.
12: Sí, de los dos. Mire, molesta tanto porque hoy día le quité un pedacito de su programa, muy poquito, ¿no? Bueno, yo muy... Bueno, muy buenas noches a todos y a todas. Pedir disculpas porque estábamos en varias actividades el día de hoy. Y solamente agradecer. Yo creo que ya se ha dicho todo. Feliz de estar junto a mis compañeros, primero que todo. Que más que compañeros, que más como colegas, son amigos. Ya llevamos muchos años. Yo creo con Fernando que somos de los más viejitos acá en la radio, sí. Así que muy contentos, se han ido incorporando nuevos rostros, nuevos amigos acá. Comparto plenamente eso, que faltan mujeres, ¿eh? Tenemos muy machista la radio, pues padre, faltan más mujeres, y así que esperamos que varias colegas y varias locutoras que están con proyectos y que tienen ideas para este año los puedan concretar ahí a través de Jaime. Destacar también, como siempre, el apoyo de nuestros auspiciadores. No seríamos nada sin nuestros auspiciadores, sin nuestros panelistas también. Hoy estamos con varios programas en vivo, donde partimos tempranito ahí con Jorge, después me toca a mí estar, Don Teo, Rafita, el Tito, y por supuesto Fernando también. Cada uno es un aporte distinto, y tenemos, tal como decía la señora Aida, una radio muy variada. Yo me siento muy orgullosa, y siempre se lo he destacado al padre, a Jaime también, de ser parte de Radio Santa Cruz, de ser parte histórica. Me pone muy feliz y orgullosa además, pero de verdad, nada de esto sería posible si no confiaran ustedes en nosotros, nuestros auditores, y por supuesto también cada uno de los panelistas. Rosana ya es parte del programa de Rafita, la Cámara de Comercio también a través suyo, señora Aida en su minuto, don Alejandro y ahora de mi mamá, también siempre ha estado con nosotros en los diferentes programas. A David también nos apoyaba, ha estado con nosotros locuteando acá también, David, ¿cierto? Junto a tu linda esposa, sí, pues estuvimos acá. Entonces, ojalá que todas esas cosas se repitan. Destacar también el apoyo de Delvi, que siempre ha estado ahí, Delfín, con nosotros. No hay iniciativa en la cual no nos esté apoyando, así que también muy contento. Y bueno, y así con cada uno de nuestros auspiciadores. Cada programa tiene además sus propios auspiciadores, y eso también es bonito, porque todos tenemos estilos distintos, perseguimos también objetivos distintos, pero tal como decía David, yo creo que somos y nos sentimos súper orgullosos de ser hoy la radio ancla de acá de Santa Cruz. Yo aquí llegué tardecito y me tengo que ir luego porque me están esperando en Paniagüe, padre, porque se va a iniciar una campaña solidaria para una niña que está en su última etapa de cáncer, y me decían y me invitaron a participar por el programa y por la radio, y eso obedece a que confían también en el trabajo que nosotros desarrollamos, y no solo el programa en la mañana, sino que todos Tito tiene una tremenda sintonía también, años de circo, ¿cierto, Tito? Ahí compartimos varios políticos que tenemos en común y todo, pero yo creo que cada uno tiene ahí su dicho, así que solamente, padre, ojalá que sigamos cumpliendo muchos años más. Felicitar a Jaime también, porque creo que ha hecho una labor administrativa tremenda acá en la radio, postulando proyectos. Hoy día también tenemos alta tecnología acá, creo que lejos somos quienes tenemos la mejor tecnología, eso se ve evidenciado en las transmisiones de los distintos eventos acá, y también nuestro estudio, que también nos sentimos muy orgullosos y contentos cuando llegan visitas y están grabando todo el rato, sacándose fotos, y nada es al azar, nada es gratis. Rabiamos de repente con Jaime, más de alguna oportunidad rabiamos y todo, pero sabemos del tremendo esfuerzo que hace por sacar la radio adelante, por llevar una administración transparente, y eso también hay que destacarlo cuando estamos de celebración. Así que ojalá sigamos cumpliendo muchos, muchos años más.
13: Muchas gracias, Alejandra. Me faltaba una persona, que es Abelardo Miño, para que también entregue su saludo.
14: Está escondido. Niño. Yo no soy de pocas palabras, aunque no soy locutor. Estoy siempre de... No soy locutor, ¿verdad? Usted sabe que... Estoy siempre de trabas malina, pero feliz. Yo ya son 18 años que estoy con el padre ya. Partimos también, como hablaba Alejandra, de tecnología, partimos con caseta acá, CD, no había internet, así que he pasado por todos los procesos. Como dijo Héctor, también venimos de la escuela de don Jorge, pero Fernando dijo algo muy... se acordó algo de las personas que ya no están con nosotros. Se acordó de don Julio, que es un tema pendiente ese, porque no se mereció irse de esa forma, ¿ya? Él se mereció irse como un grande. Entonces hay algo pendiente ahí que no se ha aclarado bien. Ojalá que en la misa que vamos a tener nosotros para el aniversario se le haga un homenaje, que se lo merece, porque él fue parte de esta radio muchos años también. Yo trabajé mucho tiempo con él, con su señora, tenía distintos programas. Bueno, es una historia muy larga que entristece un poco. Y también muchos que han partido, Sotito, otra gente que estaba antes que nosotros llegáramos, el tío Johnny, Wilson, la ciudad Eliana. Entonces, durante estos 28 años ha pasado de todo. Pena, alegría, pero ahí estamos siempre. Como dijo Alejandra, también de repente peleamos, nos agarramos, pero porque somos una familia. O sea, fuera toda alegría, no sería eso. Entonces, pero siempre es por un fin. Siempre por un fin. Y feliz de estar estos 18 años ya con el padre, que me ha soportado mi carácter también de repente. Así que... Así que, gracias. Y que estén invitados a todas las actividades que tenemos durante este mes, que esta es la primera. Así que vienen varias y felices que nos acompañen este día, ¿ya? Muchas gracias.
13: Ya, quiero dejar también a Sandra, que quiere decir un saludo.
14: La esposa. Mi señora.
12: Mi señora. Señora.
15: Bueno, muy contenta de estar acá. Bueno, hemos compartido tantas ocasiones con todos ustedes que como que igual siento un cariño muy especial por cada uno de ustedes. Nos acompañaron en el matrimonio. Al padre Juan Carlos, también tengo un cariño muy, muy especial con él. Aprovechar de decirle que lo quiero mucho. Bueno, y a Jaime también, pues, mi marido. Después de Jaime, claro. Así que muy contento de que estén aquí acompañando a la radio en sus 28 años. Que lo sigan acompañando, y que sigamos compartiendo muchos momentos como este, en muchas ocasiones. En la casa de mi papá siempre son muy bienvenidos también, así que felicidades para todos.
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1: Vamos a cantar el Happy. Sí, por supuesto. Apágame la luz, por favor. Apágame la luz. Apaga la luz, no sé dónde está. Ahí.

0: Bueno, queremos finalizar esto para la grabación. Dar gracias a toda la gente que nos está escuchando también y que a través de las ondas radiales también están junto a nosotros aquí celebrando este cumpleaños. Como decíamos, va a haber distintas actividades en el mes que las vamos a ir informando oportunamente. Así que atento a la 94.3 o a las redes sociales donde vamos a ir entregando la información. Así que muchas gracias y agradecido que nos acompañen.
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0: 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La hora exacta en Santa Cruz FM.
2: 21 horas con 3 minutos.
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9: Confirman prisión preventiva para nuevo imputado en el caso robo a Brinks. Se confirmó la prisión preventiva para el imputado número 35 en el caso del robo a Brinks ocurrido en agosto de 2024 en Rancagua. En esta ocasión, el sujeto habría tenido una participación importante en los hechos. Según informó el fiscal de análisis criminal de O'Higgins, Carlos Fuentes, el individuo habría participado desde la planificación del delito y en la división de funciones. A él le tocó dejar una camioneta frente al muro de Brinks con el objeto de que nadie ocupara ese lugar, señaló el persecutor. De acuerdo con lo informado, posteriormente, cuando llegaron tres vehículos al sitio del suceso, el imputado habría conducido el primero de ellos, desde donde descendieron cuatro individuos disfrazados con pelucas para ingresar al recinto. El sujeto fue detenido por la orden de detención que pesaba en su contra y, al igual que el resto de la banda, se le imputará delitos de asociación criminal, robo con intimidación, incendio, receptación de vehículo y tenencia de armas de fuego y municiones. Estamos solamente ejecutando un par de diligencias que pidió una de las defensas en una audiencia anterior y posteriormente a aquello vamos a proceder a cerrar y presentar la acusación que ya la tenemos lista, agregó así Fuentes.
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9: Unidad de microbiología del Hospital de Santa Cruz estrena remodeladas dependencias para fortalecer la calidad y seguridad de los procesos diagnósticos. El Hospital de Santa Cruz concretó la remodelación de la unidad de microbiología perteneciente al laboratorio clínico, iniciativa que permitió mejorar los espacios de trabajo, optimizar los flujos internos y reforzar las condiciones bioseguridad para funcionarios y muestras de usuarios. La mejora respondió a una necesidad levantada por el propio equipo de microbiología debido al aumento sostenido en la cantidad y complejidad de las muestras procesadas, especialmente tras la pandemia, escenario que hizo indispensable adecuar la infraestructura para responder de mejor manera los requerimientos actuales. El director del Hospital de Santa Cruz, Sebastián Ursúa, destacó que esta remodelación forma parte del compromiso institucional por avanzar en mejores condiciones laborales y fortalecer la atención clínica que recibe la comunidad.
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9: Seremía de Seguridad Pública de O'Higgins destaca resultados de operativo masivo en Rancagua con 82 detenidos y más de 700 controles. En un esfuerzo coordinado del Estado en territorios priorizados, la Seremía de Seguridad Pública de O'Higgins, junto a la Delegación Presidencial, Carabineros de Chile y la Policía de Investigaciones, entregó balance de los operativos realizados los días 6 y 7 de mayo. La intervención focalizada en la comuna de Rancagua dejó un saldo de 82 personas detenidas y un despliegue de inteligencia que permitió retirar armas y drogas de circulación. Este despliegue regional formó parte de una estrategia nacional que abarcó 9 ciudades del país, acumulando a nivel nacional 459 detenciones en solo 48 horas. En O'Higgins, el foco estuvo puesto en sectores georreferenciados de la capital regional, definidos mediante análisis criminal para abordar los puntos de mayor problemática delictual. El Seremi de Seguridad Pública de O'Higgins, Nicolás Muñoz, dijo lo siguiente.
10: Primero quiero partir de que aquí hay un análisis, hay una planificación de análisis delictual. Esto no nace al azar, hay toda una planificación y coordinación con las policías. Este operativo se realizó a nivel nacional en 9 comunas, dentro de ellas Rancagua, en donde se detuvo a 82 personas, dentro de ellas muchas en flagrancia y otras con órdenes de detención vigente. Eso es lo importante a destacar. Aquí estamos sacando de circulación a individuos que ya han cometido delitos, que ya están siendo investigados por parte de los tribunales y están siendo sacados de circulación. Hay más de 750 controles de identidad en puntos específicos en donde estamos presentando la mayor problemática delictual en la comuna y todo esto georreferenciado y planificado para abordar específicamente los puntos donde se están cometiendo estos delitos.
9: La delegada presidencial regional Susana Pinto dijo que este es el segundo operativo de este tipo que se realiza en la región de O'Higgins.
11: Obedece a una serie de operativos que se están realizando a nivel nacional. Y en específico este es el segundo que se realiza en la región, ¿no es cierto? Más, que abarca mucho más, pero focalizado y con inteligencia en la ciudad de Rancagua. Y ahí, bueno, el coronel y la Policía de Investigaciones ha dado las cifras de detenidos, de armamento, de droga, de municiones que se han encontrado, así es que es un operativo exitoso a nuestro juicio. Vamos a seguir en esta línea, este es el camino que el mandato del presidente José Antonio Kast, ¿no es cierto?, nos ha mandatado para eso a través del Ministerio también de Seguridad Pública. Bueno, ahí el foco en el fondo se pone precisamente por los datos que son el aporte que entregan las policías, y nosotros ahí cada martes tenemos constituido el comité policial. Ahí se abordan también focalizadamente las comunas y los sectores en particular de la región que tenemos que abordar, y en ese trabajo estamos todos comprometidos cada semana.
9: El coronel Luis Rebolledo, prefecto de Cachapoal de Carabineros de Chile, dijo que, conforme a instrucciones del mando central, se realizaron intervenciones específicas en Rancagua.
12: Bueno, conforme a instrucciones recibidas desde la Dirección General de Carabineros y el mando central del PDI, se realizaron coordinaciones y se efectuó un servicio desde el 5 al 7 recién pasado de mayo, realizando intervenciones específicas y solamente en la comuna de Rancagua. De este resultado se obtuvo un total de 28 aprehendidos solamente de parte de Carabineros, en los que se cuentan 7 por orden judicial pendiente, tenemos 3 por robo con intimidación, y el resto se va desglosando en diversas actitudes que son amenazas, receptación, microtráfico, y fueron detectados en el transcurso de estos días. También Carabineros desarrolló 668 controles, entre ellos vehiculares y de identidad, y cursando 70 infracciones también detectadas en estos controles. Es un trabajo que se planificó y se desarrolló conjuntamente con la PDI en sectores determinados.
9: El subprefecto Mauricio Fuentes de la PDI, que es prefecto de Colchagua y Cardenal Caro, dijo que seguirán trabajando en conjunto con Carabineros y coordinados con las seremías.
13: Estamos trabajando en conjunto con Carabineros de Chile, también, cierto, coordinado con la seremía y con la delegación. El fin de este servicio que se realizó los días 6 y 7 de mayo fue precisamente a través de un análisis criminal que realiza nuestro mando. Disponibilizan algunos polígonos de acción dentro de la ciudad de Rancagua, y en esto, cierto, en estos polígonos nosotros como policía junto a Carabineros se interviene en esa zona. Este, el resultado que nos da es 54 detenidos que tuvimos durante esos días, 6 y 7. Se realizaron además 3 fiscalizaciones en diferentes puntos donde se controló a extranjeros, ¿verdad? Ahí se obtuvo sobre 70 fiscalizados con casi 30 denuncias. Además se logra detectar un sujeto que estaba con un decreto de expulsión del territorio nacional, y ya la Policía de Investigaciones con su equipo de migraciones logró ya expulsarlo del territorio.
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9: Rancagua dirá presente en el Mundial de Fútbol. Chile Sub-17 logra histórica clasificación a Marruecos. La selección chilena femenina Sub-17 escribió una nueva página dorada para el fútbol nacional luego de clasificar al Mundial de la categoría, que se disputará este año en Marruecos. La Roja consiguió el histórico objetivo tras derrotar por 2-1 a Ecuador en un intenso y emocionante encuentro. Entre las jugadoras que celebraron este importante logro aparece la rancagüina Constanza Sánchez, futbolista becada por la Corporación del Deporte de Rancagua, quien integra el plantel dirigido por Vanessa Arauz y que ahora representará a Chile en la máxima cita del fútbol juvenil femenino. Con esta clasificación, Chile Sub-17 volverá a competir en una Copa Mundial Femenina, mientras que en Rancagua crece el orgullo por ver a una representante local cumplir el sueño de vestir la camiseta nacional en el máximo nivel juvenil.
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9: Una semana sin información, familia busca a joven desaparecido en localidad de San Fernando. La familia de Eduardo Andrés Gómez Farías mantiene una intensa búsqueda luego de perder contacto con él durante la madrugada del pasado 4 de mayo en el sector Puente Negro, en la comuna de San Fernando. Según relataron cercanos, Eduardo, de 38 años de edad, se encontraba compartiendo con un amigo cuando cerca de las 4 de la mañana recibió un llamado telefónico y salió del lugar. Desde entonces no se ha vuelto a saber de él. El hecho ocurrió en sector cordillerano de Puente Negro, camino hacia una zona de cerros. De acuerdo al testimonio entregado por la familia, el amigo con quien estaba indicó que Eduardo salió tras recibir la llamada, perdiéndose luego de todo su rastro. Tras la desaparición, se han realizado recorridos por distintos sectores de la zona, liderados por grupos de amigos y voluntarios que se han sumado también a esta búsqueda. Asimismo, la familia ha difundido fotografías e información a través de redes sociales, junto con instalar afiches en distintos puntos de San Fernando y alrededores.
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9: Comunidades educativas de O'Higgins participan en primer diálogo ciudadano sobre proyecto Escuelas Protegidas. Directores, profesores, sostenedores, representantes de comunidades escolares de la región de O'Higgins participaron en Rancagua del primer diálogo ciudadano sobre el proyecto de ley Escuelas Protegidas, iniciativa que busca fortalecer la convivencia escolar y entregar mayores herramientas de seguridad a los establecimientos educacionales. La actividad se realizó en el Instituto Regional de Educación y reunió a cerca de 50 asistentes interesados en conocer los alcances de la propuesta impulsada por el gobierno y actualmente en discusión en el Congreso. Durante la jornada, autoridades regionales explicaron los principales ejes del proyecto, enfocados en reforzar la protección de estudiantes, docentes y comunidades educativas, además de mejorar los mecanismos para abordar conflictos al interior de los establecimientos. El seremi de gobierno, Matías Rivero, destacó que estos encuentros buscan acercar la discusión legislativa a los territorios y recoger las inquietudes de quienes viven diariamente la realidad escolar. Entre las medidas contempladas en el proyecto se encuentra el fortalecimiento de la autoridad pedagógica, nuevas herramientas preventivas para los colegios, mejoras en los protocolos de convivencia escolar y mecanismos para enfrentar situaciones de violencia dentro de los recintos educacionales.
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9: General Jefe de Zona O'Higgins visita a funcionarios del retén fronterizo Pangal, con el objetivo de verificar en terreno el despliegue operativo y fortalecer el trabajo policial. El jefe de zona de O'Higgins, general Guillermo Bole, efectuó visitas y fiscalizaciones al retén fronterizo Pangal, tenencia Colla y subcomisaría de la comuna de Machalí. Durante la jornada se revisaron servicios preventivos, aspectos operativos y condiciones de funcionamiento de las unidades, reforzando el compromiso institucional con la seguridad de la comunidad y el apoyo permanente al personal desplegado. El retén Pangal es un puesto fronterizo de carabineros ubicado aproximadamente a 11 kilómetros de la localidad de Colla y a 35 kilómetros de Rancagua. Este punto es clave para quienes visitan el Valle de Pangal y sectores como Las Cayanas, ya que funciona como control obligatorio, donde se debe presentar la cédula de identidad y la documentación del vehículo al día para continuar el trayecto.
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9: La PDI de Santa Cruz detiene a mujer que generó incendio en su departamento para ocultar millonario robo a su pareja. El hecho ocurrió cuando una mujer denunció que desconocidos habían ingresado al departamento que compartía con su expareja y habrían sustraído el dinero en efectivo que la víctima mantenía guardada en dos cajas de seguridad bajo la cama. Posteriormente, se habría originado un incendio al interior del inmueble, emergencia que fue controlada oportunamente por voluntarios del Cuerpo de Bomberos de Santa Cruz. La Fiscalía instruyó que detectives de la PDI de Santa Cruz concurrieran a realizar el trabajo del sitio del suceso a fin de esclarecer los hechos tras diversas diligencias investigativas que incluyeron declaraciones de la denunciante, víctima, bomberos y carabineros, además de la revisión exhaustiva de las evidencias dejadas por el incendio, se estableció que la propia denunciante habría sustraído el dinero de su pareja. De acuerdo con la investigación, la imputada ocultó parte del dinero en un zócalo ubicado sobre una ventana de uno de los dormitorios del departamento, emplazado en el cuarto piso del edificio. Posteriormente, con el propósito de ocultar el robo, habría provocado el incendio rociando combustible sobre los muebles. Durante la revisión del inmueble, los investigadores encontraron una bolsa con más de 12 millones de pesos en efectivo, procediendo a la detención flagrante de la autora del delito, quien además mantenía un millón más oculto en sus vestimentas. La imputada quedó a disposición del juzgado de garantía para su respectivo control de detención.
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9: Comunicado oficial de la Ilustre Municipalidad de Paredones. La Ilustre Municipalidad de Paredones, a través del alcalde subrogante y del Honorable Consejo Municipal, informa a la comunidad lo siguiente. Informamos que nuestro alcalde, señor Antonio Carvacho Vargas, se encuentra actualmente hospitalizado en un centro de salud en la ciudad de Santiago. De acuerdo al último reporte médico recibido, el alcalde Antonio Carvacho se encuentra estable dentro de su condición. El equipo médico mantiene monitoreo permanente y está entregando los cuidados correspondientes. El municipio y la comunidad envía el apoyo, fuerza y mejores deseos para su pronta recuperación, confiando en la labor del personal de salud y acompañando también a su familia en este momento. Se solicita respeto por la privacidad del alcalde y su familia y se comprometen también a mantener informada a la comunidad ante cualquier actualización oficial. Como Radio Santa Cruz FM 94.3, nos sumamos a las muestras de cariño y preocupación por el alcalde.
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9: Incautan droga que pretendía ingresar a complejo penitenciario de Rancagua. Funcionarios de Gendarmería evitaron el ingreso de elementos prohibidos al complejo penitenciario de Rancagua tras detectar un lanzamiento de objetos hacia el interior de la unidad penal. El hecho ocurrió cuando personal institucional que se dirigía a efectuar el relevo de turno a funcionarios del equipo de canes adiestrados advirtió a dos individuos realizando lanzamientos hacia el sector correspondiente al módulo de imputados de alta complejidad. Al percatarse de la situación, los funcionarios intervinieron de manera inmediata, dando la voz de alto a los involucrados, quienes hicieron caso omiso a las instrucciones. Gracias a la rápida y efectiva reacción del personal y con apoyo de funcionarios de Guardia Armada, se logró reducir a ambos sujetos e incautar diversas especies que pretendían ser ingresadas ilícitamente al recinto penitenciario. Entre los elementos recuperados se encuentran teléfonos celulares, distintas sustancias ilícitas, las que fueron derivadas para el procedimiento correspondiente y prueba de campo respectiva conforme a la instrucción del fiscal de turno y con apoyo de carabineros.
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9: Servicio de Salud O'Higgins avanza en proyectos de conservación hospitalaria en Graneros y Pichidegua. El Servicio de Salud O'Higgins continúa impulsando proyectos de conservación hospitalaria para fortalecer la red asistencial regional con iniciativa enfocada en mejorar infraestructura, seguridad y espacios clínicos en hospitales comunitarios. Uno de los principales avances se registran en el Hospital de Graneros, donde las obras ya superan el 22% de ejecución. El proyecto, financiado por el gobierno regional mediante el FNDR, con una inversión superior a los 3.000 millones de pesos, contempla mejora en piso, cubierta, sistema eléctrico y sanitario, además de adecuación funcional para optimizar la atención. El director subrogante del Servicio de Salud O'Higgins, Carlos Saavedra, destacó que la conservación no es solo una mejora estética, es una inversión estratégica que impacta directamente en la calidad, seguridad y continuidad de la atención. Por su parte, la directora del Hospital de Graneros, doctora Fernanda Anich, señaló que este proyecto representa un cambio muy importante para nuestro hospital. Sabemos que durante las obras se generan ruidos y modificaciones en el funcionamiento habitual. Por eso pedimos comprensión y paciencia. La directiva agregó que todo este esfuerzo tiene un propósito claro, entregar mejores condiciones para nuestros usuarios y también para nuestros funcionarios y funcionarias. La iniciativa contempla una ejecución por etapas, su finalización está proyectada para inicio del 2027. En paralelo, el Hospital de Pichidegua inició la etapa técnica de su proyecto de conservación, que contempla una inversión del Ministerio de Salud de más de 1.634 millones de pesos y beneficiará directamente a más de 12.000 personas. Las obras incluirán reparación de cubierta, renovación de piso, modernización de red eléctrica y sanitaria, además de mejoras en revestimiento y cielo. El director del Hospital de Pichidegua, doctor Vicente Casas, indicó que este inicio técnico marca un hito muy esperado para nuestra comunidad, destacando que el proyecto permitirá modernizar los espacios y mejorar la seguridad en la atención de salud. El inicio de obras está previsto para el segundo semestre de este año.
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9: Rancagua ya suma 10 nuevos buses eléctricos y alcanza 44 máquinas en circulación. La capital regional sigue avanzando hacia un transporte público más moderno y sustentable. Esta semana se concretó la incorporación de 10 nuevos buses eléctricos de la empresa Expreso Rancagua, también conocida como Circunvalación 100, permitiendo que Rancagua llegue a un total de 44 máquinas eléctricas operativas en sus recorridos urbanos. La iniciativa forma parte del programa Renueva tu Micro Eléctrica y busca fortalecer la electromovilidad en la región de O'Higgins, impulsando un sistema de transporte más eficiente, menos contaminante y con mejores estándares para los usuarios. En este contexto, el Seremi de Transporte y Telecomunicaciones de O'Higgins, Julio Gutiérrez, visitó el centro de carga de Nocedal, en Rancagua, donde conoció nuevas tecnologías aplicadas a la operación de buses eléctricos, incluyendo infraestructura de carga, monitoreo operacional, gestión de flota y herramienta de software orientada a mejorar la continuidad y calidad del servicio. Como Seremi, estamos comprometidos a impulsar un transporte público regional que avance en mejores estándares de calidad, eficiencia y sustentabilidad. La electromovilidad representa una oportunidad concreta para mejorar la experiencia de viaje de las personas usuarias y al mismo tiempo aportar a ciudades más limpias y con mejor calidad de vida, señaló así la autoridad. Desde la cartera de transporte destacaron que estos avances requieren coordinación entre el Estado, operadores y empresas tecnológicas para seguir incorporando soluciones que respondan a las necesidades de la comunidad. Con esta nueva flota, Rancagua continúa posicionándose como una de las ciudades regionales que más ha avanzado en movilidad sustentable fuera de Santiago, apostando por un transporte público más seguro, accesible y amigable con el medio ambiente.
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9: CGE despliega trabajos preventivos y visita a familias electrodependientes en la comuna de Requinoa. Una visita a una familia con dos pacientes electrodependientes y una faena preventiva de poda marcaron la jornada desarrollada en el sector Santa Amelia de la comuna de Requinoa, en el contexto de las acciones impulsadas por CGE para enfrentar el periodo invernal en la región de O'Higgins. La instancia reunió a representantes de la empresa distribuidora, autoridades regionales, organismos técnicos y vecinos del sector, quienes participaron en terreno de las labores que forman parte del denominado Plan Invierno 2026, iniciativa que contempla trabajos preventivos para disminuir riesgos asociados a cortes de suministro eléctrico durante los meses de lluvia y viento. La primera parada se realizó en el domicilio de Sandra Saavedra, vecina de Requinoa y cuidadora de dos niñas electrodependientes, Marcela y Milagro. En el lugar, CGE efectuó el recambio de equipos de respaldo, entregando dispositivos más modernos y de uso más sencillo para la familia. Sandra explicó que el suministro eléctrico resulta fundamental para el funcionamiento de los equipos médicos que utilizan diariamente sus hijas. Yo no puedo, dice, estar sin luz porque tengo dos máquinas de alimentación, máquinas de aspiración y la bomba del tanque de oxígeno, que no pueden quedar sin suministro. Cuando se corta la luz es cuando más la necesito, porque las niñas se ponen nerviosas y tengo que apoyarlas con oxígeno, así comentó. La vecina también destacó el acompañamiento recibido por parte de CGE. Siempre, dice, han estado pendientes de nosotros. Estoy muy agradecida por el apoyo cuando lo he necesitado. Posteriormente, la delegación se trasladó hasta una

0: de realizar las diligencias investigativas, concurrió la mañana del día de ayer hasta Villa Aires de la Cruz, sector oriente de la comuna de Rancagua, lugar donde fue encontrado el carro de arrastre sustraído a la víctima. En coordinación con el fiscal de turno, se autorizaron diligencias investigativas que culminaron con la recuperación de la especie y la detención de la imputada identificada con iniciales MCMM, mayor de edad, quien mantiene antecedentes penales sin órdenes vigentes. La especie recuperada fue evaluada en 7 millones de pesos. 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
0: A 3 años de la ley de reparación, la región de O'Higgins ha entregado 13 pensiones a hijos de víctimas de femicidio. A 3 años de la entrada en vigencia de la ley número 21.565, de reparación a víctimas de femicidio y sus familias, la región de O'Higgins registra la entrega de 13 pensiones de reparación destinada a niños, niñas y adolescentes cuyas madres fueron víctimas de femicidio consumado o suicidio femicida. La normativa, impulsada como una medida de protección y reparación integral, busca entregar apoyo económico y acceso preferente a beneficios sociales a quienes sufren las consecuencias indirectas de la violencia de género en su expresión más extrema. A nivel nacional, el Servicio Nacional de la Mujer y la Equidad de Género ha otorgado 221 pensiones desde la entrada en vigor de la ley en mayo de 2023. La ministra de la Mujer y la Equidad de Género, Judith Marín, destacó el alcance de esta política pública, señalando que la violencia contra las mujeres no solo afecta a quienes la viven directamente, sino que también impacta profundamente en sus entornos y a sus familias. Esta normativa permite reparar, en parte, algo que es irreparable, entregando protección y mayor seguridad a niños, niñas y adolescentes.
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0: Capital Abeja 2026 abre postulaciones, el fondo que entrega 3,5 millones para emprendedoras, una nueva oportunidad para que mujeres de todo Chile puedan concretar el sueño de tener un negocio formal. El servicio de cooperación técnica Cercotec anunció

0: apertura de una nueva convocatoria del Fondo Capital Abeja Emprende 2026, programa que entrega subsidios no reembolsables de hasta 3.5 millones para apoyar la creación de nuevos emprendimientos liderados por mujeres. La iniciativa comienza su proceso de postulación este recién pasado 14 de mayo a las 12 horas y está disponible hasta el miércoles 27 de mayo a través del sitio oficial de Cercotec. El programa está dirigido a mujeres mayores de edad que quieran iniciar un negocio y que aún no hayan realizado inicio de actividades en primera categoría ante el Servicio de Impuestos Internos. El fondo permite financiar inversiones en infraestructura, compra de activos, capital de trabajo, marketing, capacitación y formalización de empresa. ¿Quiénes pueden postular? Entre los principales requisitos para acceder a este beneficio, ser mujer mayor de 18 años, tener una idea de negocio, emprendimiento sin formalizar, no contar con inicio de actividades por primera categoría ante el Servicio de Impuestos Internos, no mantener deudas laborales, previsionales o tributarias pendientes, cumplir los criterios establecidos por cada región. Además del financiamiento, la beneficiaria recibirá orientación técnica para formalizar su empresa y acompañamiento durante la ejecución de este proyecto. Más información y bases disponibles en Chile Emprende o también en el sitio oficial de Cercotec.
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0: Funcionario de Gendarmería es detenido por ingresar celulares a complejo penitenciario de Rancagua. Un funcionario de Gendarmería fue detenido al interior del complejo penitenciario de Rancagua tras ser vinculado a una investigación por el ingreso ilegal de teléfonos celulares y otros elementos tecnológicos al recinto penal. La información fue confirmada por la Dirección Regional de Gendarmería en Rancagua, desde donde señalaron que la detención fue posible gracias a una indagatoria desarrollada por la Oficina Regional de Investigación Criminal y la Oficina de Seguridad Interna. De acuerdo con lo informado por la institución, una vez detectados los antecedentes, se dio cuenta de inmediato al Ministerio Público, mientras que el funcionario fue detenido por personal de carabineros. Paralelamente, Gendarmería instruyó la apertura de un sumario administrativo con el objetivo de esclarecer los hechos y determinar eventuales responsabilidades y sanciones al interior de la institución. El caso vuelve a poner en el foco la problemática del ingreso de dispositivos móviles a recintos penitenciarios, elementos que suelen ser utilizados por internos para mantener comunicaciones ilegales y eventualmente coordinar delitos desde las cárceles. Desde la Dirección Regional de Gendarmería recalcaron que la institución mantiene una política de tolerancia cero frente a hechos que comprometan la seguridad penitenciaria y remarcaron su compromiso con la probidad y la transparencia. La Dirección Regional de Gendarmería en Rancagua reitera su compromiso con la probidad, transparencia y el combate permanente a actos que vulneren la seguridad penitenciaria, indicaron así mediante un comunicado.
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0: Radio Santa Cruz FM 94.3 estuvo presente en el importante Congreso Internacional de Educación FIDE 2026 en Concepción. Hasta la ciudad de Concepción llegó Radio Santa Cruz FM para realizar una cobertura especial del Congreso Internacional de Educación FIDE 2026, importante encuentro educativo que se desarrolla los días 14 y 15 de mayo en el Centro de Eventos y Convenciones Suractivo en la región del Biobío. En conversación con Radio Santa Cruz FM, el doctor en liderazgo de la Universidad de Salamanca de España, Felipe Sotomayor Mesa, destacó la importancia de fortalecer liderazgos.
2: Estamos en este Congreso Internacional de FIDE a través de mi rol como presidente de FIDE Los Lagos. Estamos muy complacidos porque hasta el minuto, y creemos que mañana va a ser también muy interesante, los temas tratados han sido de muy alto nivel y en general la propuesta ha estado muy contextualizada, lo cual también ha sido interesante para la concurrencia que tiene hoy día este congreso, porque se están dando soluciones y puntos de vista que son interesantes para la dinámica educacional que hoy día tiene el país. Yo creo que hoy día, a mi juicio, hay dos miradas que son muy importantes. Una, que tiene que ver con el liderazgo transformacional, que es hacer que las personas se vayan desarrollando, desarrollar equipos, personas, pero por sobre todo creo que el gran desafío hoy día de la sociedad y especialmente la educación tiene que ver con el desarrollo del liderazgo humano. Del liderazgo humano centrado, en mi juicio, en tres procesos. Uno, en una comunicación realmente efectiva. Hoy día la comunicación la hemos resumido a través del texting y hoy día necesitamos comunicarnos humanamente, mirándonos a la cara, expresando emociones y buscando por sobre todo consenso y buscando siempre rescatar la propuesta del otro. El segundo punto que creo que es importante en el liderazgo tiene que ver con saber llevar las contingencias. Hoy día estamos en una situación de contingencia de todo tipo. Hoy día, por ejemplo, la convivencia escolar ocupa gran parte de la agenda de las direcciones escolares y tiene que ser abordada también con la familia. Hoy día la familia está descansando demasiado en los colegios, como endosándonos la responsabilidad que tradicionalmente ha tenido. Entonces, hoy día hay que buscar una solución en esa vía. Y lo tercero, que también creo que es importante, es el hecho de aprender a trabajar en redes desde la perspectiva no solamente de comunicar información, sino buscar soluciones en conjunto y soluciones que vayan en el progreso de la educación.
0: Por su parte, el obispo auxiliar de Concepción, Monseñor Óscar García, valoró el espacio de reflexión que genera este encuentro internacional.
3: Un gusto saludar también a todos los educadores, ¿no es cierto?, de los colegios católicos, de inspiración católica, en este hermoso congreso que ha organizado la FIDE, ¿no es cierto? Y bonito para seguir creciendo, fortaleciéndose también, y yo creo que también esto es un impulso para seguir no solo conociendo frente a la sociedad, también a esta sociedad en donde la educación es un verdadero arte, ¿no es cierto? Pero mirando desde la perspectiva de Jesucristo como el educador por excelencia y desde los valores del Evangelio para formar personas íntegras para el bien de la sociedad y del mundo. Así que de verdad saludarlos a todos de todo corazón y animarlo también en una vocación tan hermosa como tan desafiante también en nuestros tiempos, ¿no es cierto? Lo que significa educar, formar para hombres y mujeres con valores tanto humanos como cristianos para seguir contribuyendo para la sociedad del presente pero hacia el futuro. Saludarlos también a toda la querida audiencia de la radio y felicitarlos en este nuevo aniversario que están cumpliendo, ¿no es cierto? Y pedirle al Señor que sigan siendo instrumentos siempre, porque los medios de comunicación, sin lugar a duda, llegan a un alcance extraordinario. Y cuánto bien porta de la verdad, ¿no es cierto?, de la búsqueda de la justicia, de la promoción humana también, y sobre todo en la búsqueda de informar de los valores también del Evangelio, sin lugar a duda. Así que adorarles las mejores bendiciones y por muchísimos años más, y un saludo muy cordial, ¿no es cierto?, a los encargados de la radio, pero también a toda la querida audiencia que día a día, momento a momento, la escucha para estar informado, ¿no es cierto?, y para volcar también desde esos conocimientos para hacer también cada realidad, cada nuestro entorno también un mundo diferente. Muchas bendiciones para cada uno de ustedes.
0: Asimismo, Mario Sandoval, doctor en sociología y vicepresidente de la Unión Mundial de Educadores Católicos, manifestó que la educación actual enfrenta grandes desafíos.
4: Y fui invitado a este congreso de la FIDE para presentar el tema del liderazgo en la escuela católica. ¿Cuáles son las características de un líder? Y lo que yo quisiera destacar ahí es el liderazgo distribuido, que el liderazgo no es solo de una persona solitaria en soledad, sino que se vive con un equipo de trabajo, lo que supone generar confianza al interior de la escuela. Solo en esa medida podemos formar personas integrales en la sociedad y no solo personas que rindan una buena PAES o una buena CIMSE. Quiero destacar además que junto con la exposición, hoy día firmamos la incorporación de la FIDE a la UMEC, a la Unión Mundial de Educadores Católicos. Eso lo hicimos con don Pedro Díaz, presidente de la FIDE. El servicio al prójimo me parece fundamental, un servicio cristiano, la solidaridad y el compromiso que se fundamenta en la justicia social por un mundo mejor. Felicitaciones por este aniversario y mantener el trabajo comunicativo porque es fundamental, sobre todo hoy día cuando estamos en un espacio comunicativo tan privatizado, tan dedicado al comercio y al mercado. Valores como estos son fundamentales transmitirlos a través de la radio, así que felicidad y continúen su trabajo.
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5: Muy queridos hermanos y hermanas, San Juan María Vianney, el santo cura de Ars, al llegar caminando a la nueva parroquia que se le había asignado, él se perdió. Eran territorios que no conocía. Y al no estar seguro qué camino seguir, preguntó a un niño que encontró cuál era el camino que llevaba a Ars. El niño se lo indicó, porque él era de ahí. Y el cura le dijo, tú me enseñaste el camino a Ars, yo te enseñaré el camino al cielo. hermosa historia real que habla del cristiano que ha de sentir en su corazón el deseo de guiar a otros hacia Dios. Esta misión es tarea de todos en la iglesia y lo es de manera especial de aquellos a quienes llamamos catequistas. Hoy, en este domingo, al celebrar la fiesta de la ascensión del Señor a los cielos, cuando la iglesia recibe la misión de continuar la obra de propagar el Evangelio, celebramos de manera especial a nuestros catequistas y damos gracias por su misión. La mayoría de los creyentes hemos contado en algún momento de la vida con hombres y mujeres que como catequistas nos han mostrado, con las enseñanzas que nos dieron, el camino para el cielo. Esto ha de motivar nuestro agradecimiento a ellos. En nuestra diócesis y en toda la iglesia son muchos los catequistas, hombres y mujeres que, sintiendo un llamado del Señor, quieren dedicar parte de su tiempo para acompañar a otros en este conocer más a Jesucristo y a recibir así los sacramentos. ¿Cómo no agradecer la entrega generosa de tantos hombres y mujeres, mayores, jóvenes, que están ahí acompañando a niños, a jóvenes, a adultos que quieren estar más cerca de Dios en la recepción de los sacramentos? La vocación del catequista tiene su origen en un llamamiento de Dios a determinados cristianos a quienes Él quiere encomendar la tarea de catequizar. El catequista responde a una vocación, a una llamada. Las causas inmediatas por las que de hecho se llega a ser catequista pueden ser diversas. Quizá un sacerdote te invitó, escuchaste que se necesitaban catequistas ahí en la parroquia, ahí en la capilla. Quizá el testimonio de un catequista te motivó a querer hacer lo mismo. En fin, Dios se vale de diversas circunstancias y mediaciones para manifestar su voluntad. Pero más allá de todas esas circunstancias inmediatas, hay siempre una iniciativa de Dios. Por eso a ti que eres catequista y con quienes nos alegramos en estos días, recordarte eso que nos dice el Señor: no me eligieron ustedes a mí, sino que yo los elegí a ustedes. Que sientas que el Señor te llamó de alguna manera y que tú generosamente respondiste a esa llamada. Dios quiere que todos los hombres se salven y lleguen al conocimiento de la verdad. Pues bien, ante esas palabras del Señor, tiene que haber una respuesta de toda la comunidad de la iglesia, de cada uno de nosotros y de ustedes catequistas, entonces a enseñar ese camino, a que las personas conozcan la palabra de Dios y quieran seguir las huellas de Cristo Jesús el Señor. Que tú como catequista te sientas contento en esa misión que tienes, que es tremendamente importante. Sentirás a veces también el peso de esta responsabilidad, a veces sentirás también el cansancio. De repente podemos sentir que, bueno, los tiempos van cambiando y que hoy día no es tan fácil transmitir la fe, que no siempre es fácil quizá mantener la atención o no tenemos quizá los medios que desearíamos tener para mejor evangelizar. Pero que tú sientas por sobre todas las cosas que lo que haces y lo que puedes hacer es gracia de Dios y que el Señor no te va a dejar y que el Señor te va a inspirar y pondrá palabras en tu boca y animará tu espíritu entonces para que no desfallezcas en este camino. Misión que tú realizas y que hará que muchos puedan llegar precisamente al cielo, porque tú les enseñaste y porque tú les mostraste el camino de Cristo Jesús. Jesús mismo, Él es el Evangelio de Dios, Él es el primero y más grande evangelizador. Que tú como catequista entonces quieras siempre seguir e imitar precisamente a Jesús el Señor, a ese Jesús que hoy día te sigue enviando y nos sigue enviando a todos. Vayan por todo el mundo y anuncien el Evangelio. Nos alegramos por ustedes, queridos catequistas. Gracias por su entrega generosa, por su perseverancia, por su amor a la Iglesia. No dejen de trabajar, no dejen de mostrar el camino que lleva al cielo. No dejen de rezar por esa tarea que van realizando y de invitar a otros a que vengan también a compartir esta tarea. Es mucho lo que hay que hacer. Así como el cura de Ars encontró a aquel niño que le mostró ese camino que le llevaba a su nueva parroquia, así hoy día, en medio de tantos caminos que se abren para todos, el catequista, el cristiano, el que cree en Jesús, a demostrar el camino de la salvación, a demostrar el camino que lleva al cielo, a este seguimiento de Jesucristo el Señor. A seguir adelante. Sigan trabajando por amor a Dios, por amor a la Iglesia, por amor a los hermanos. Gracias por mostrarnos a Jesús. Gracias por mostrarnos el camino que lleva al cielo. Dios les bendiga.
0: Y con esto llegamos al final de nuestro resumen informativo aquí en Radio Santa Cruz FM 94.3. Gracias por acompañarnos y mantenerte informado con nosotros. Recuerda que puedes seguirnos también en nuestras redes sociales por más noticias y contenidos locales.
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6: 21 horas con 53 minutos.
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15: Tres funcionarios de carabineros de la comisaría de Curanilahue fueron detenidos en el patio de la comisaría mientras ejercían sus funciones y dados de baja de la institución tras establecerse su presunta vinculación con una organización criminal. Al respecto, Carlos Maturano nos cuenta más. Hola Carlos, ¿cómo estás?
16: Hola Belén, ¿qué tal? Así es, tres funcionarios de carabineros de la comisaría de Curanilahue fueron detenidos y dados de baja de la institución tras establecerse su presunta vinculación con una organización criminal. La captura se produjo en el patio de la comisaría mientras ejercían sus funciones. Entre los cargos imputados se encuentran asociación criminal, obstrucción a la investigación y falsificación de instrumento público, todo relacionado con la alteración de pruebas en balaceras ocurridas durante el año pasado. La ministra de Seguridad Pública, María Trinidad Steiner, se refirió a los tres funcionarios de carabineros desvinculados.
17: Luego de realizar diligencias de investigación, determinan que hay tres funcionarios que efectivamente están dentro de esta estructura criminal. Ante esto, la respuesta es firme, se desvincula y se ponen a disposición de los tribunales de justicia en atención a los lineamientos dados por el Ministerio Público. Es importante que acá las responsabilidades administrativas o penales se ejecutan respecto de toda persona, caiga quien caiga.
16: El operativo no solo afectó a los uniformados, sino que incluyó cerca de 10 allanamientos que resultaron en la detención de otros 15 civiles pertenecientes a la denominada Banda del Moto. Este grupo delictual es investigado por una serie de delitos graves en la zona, tales como homicidios frustrados, tráfico de drogas e infracción a la ley de armas, vinculados a disputas territoriales. El juzgado de garantía de Curanilahue determinó ampliar la detención de todos los implicados hasta el próximo domingo 17 de mayo.
15: Muchas gracias, Carlos. Nos volvemos a encontrar en una próxima edición con más informaciones.
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15: La Organización para la Cooperación y el Desarrollo Económico, OCDE, informó que Chile fue el segundo país con mayor crecimiento del ingreso real per cápita de los hogares durante 2025 entre los países miembros del organismo. En simple, las familias chilenas tuvieron más plata real disponible que antes. El indicador nacional aumentó un 2,3%, siendo superado únicamente por Polonia, que registró un alza de 4,1% por segundo año consecutivo dentro del bloque internacional. Asimismo, el crecimiento promedio del ingreso real per cápita de los hogares en la OCDE se desaceleró durante 2025, alcanzando un 0,8%, bastante por debajo del 2,1% observado en 2024. Entre las economías del G7, los resultados fueron dispares. Reino Unido mostró una recuperación de los ingresos familiares gracias al aumento de salarios y prestaciones sociales, mientras que Italia y Francia registraron nuevas caídas. En tanto, Canadá, Alemania y Estados Unidos presentaron desaceleraciones. La OCDE señaló además que factores como inflación, impuestos y remuneraciones explican buena parte de las diferencias observadas entre las principales economías desarrolladas.
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13: 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Alerta de noticias en
18: la región de Tarapacá.
15: El Consejo Regional aprobó más de 7.000 millones de pesos para construir el nuevo Archivo Regional de Tarapacá. El proyecto contempla depósitos especializados, laboratorios de conservación, salas de consulta y espacios para investigación y difusión patrimonial.
18: La región del Ñuble.
15: En prisión preventiva quedó un sujeto que colisionó una patrulla municipal para evitar una fiscalización. El imputado conducía un vehículo robado con placas patentes falsas, siendo formalizado por receptación, daños y uso indebido de patente.
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15: El presidente José Antonio Kast designó oficialmente al economista Bernardo Fontaine como el nuevo presidente del directorio de Codelco, quien asumirá a partir del próximo 26 de mayo. Ornella Mellado nos cuenta más.
19: El presidente José Antonio Kast designó oficialmente al economista Bernardo Fontaine como el nuevo presidente del directorio de Codelco. Fontaine asumirá sus funciones el próximo 26 de mayo, sucediendo en el cargo a Máximo Pacheco, en un momento donde la estatal busca fortalecer su gestión financiera y operativa. Junto a este nombramiento, el mandatario nombró a Luz Granier y Alejandro Canut de Bon como nuevos integrantes del directorio. Esta reestructuración de la mesa directiva ocurre en una etapa crítica para la principal productora de cobre del mundo. Los nuevos directivos tendrán el desafío de impulsar los proyectos estructurales de la compañía, estabilizar los niveles de producción y optimizar los costos de operación en un mercado global altamente competitivo. La designación de Fontaine, quien es una figura relevante en el debate económico y constitucional del país, refleja la intención del gobierno de dar un nuevo enfoque a la gobernanza de la cuprífera. Se espera que su gestión se centre en mejorar la eficiencia de la estatal y asegurar su contribución al fisco chileno durante los próximos años.
15: La ministra de Ciencias, Ximena Lincolao, atraviesa semanas complejas luego de nuevas críticas relacionadas con su declaración de patrimonio. Un reportaje del medio Fast Check reveló que tres asociaciones vinculadas a la secretaria de Estado no habrían sido incluidas en el documento de transparencia obligatorio para las autoridades públicas, situación que ya generó reacciones desde la oposición y solicitudes ante Contraloría. Una de las entidades observadas corresponde a Innova Nehuen, empresa familiar creada en 2021 y orientada a la difusión de la cultura mapuche mediante herramientas tecnológicas. La ministra explicó que esa asociación no fue incorporada porque al momento de realizar la declaración la sociedad se encontraba en proceso de cierre, razón por la cual consideró que no correspondía integrarla dentro del registro patrimonial oficial.
20: La prensa en Chile no habla de estas cosas, lamentablemente. Lo que consume nuestra población, todo de peleas chicas, de por qué la ministra no puso la junta de vecinos en el patrimonio. Pucha, le he explicado a tantos periodistas, pero ellos insisten que una sociedad que yo oculté es la junta de vecinos. Nosotros le pagamos $100 al año para que saquen nieve de un área donde... Entonces, esa es la pelea chica, la de poco gusto, de un ambiente que yo definitivamente no estaba acostumbrada a estar, pero que hay que cambiar.
15: El reportaje también menciona una empresa tecnológica con sede en Estados Unidos, país donde Lincolao residió gran parte de su vida antes de regresar a Chile para asumir como ministra. La polémica aumentó luego que trascendiera que la secretaria de Estado habría señalado a un medio que consultó en distintos ministerios si correspondía declarar este tipo de asociaciones y que otras autoridades le indicaron que no era necesario hacerlo. En medio de esta controversia, parlamentarios opositores acudieron a Contraloría para solicitar una revisión general de las declaraciones de patrimonio de todos los ministros. La situación se suma a otros episodios complejos enfrentados recientemente por la cartera de Ciencias, entre ellos la salida del subsecretario Rafael Araos y rumores sobre posibles despidos internos, lo que han sido descartados tanto por la ministra como por el gobierno.
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14: 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Alerta de noticias en
18: la región del Biobío.
15: La Seremi de Salud desplegó un amplio operativo preventivo por la COPEC Rally Móvil Biobío 2026. Hasta ahora se han realizado 52 fiscalizaciones y cursado 4 sumarios sanitarios relacionados con seguridad alimentaria, saneamiento y farmacias.
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22: La ministra de Seguridad Trinidad Steinert presentó los detalles del nuevo Plan de Seguridad Nacional. Ornella Mellado con el informe.
23: La ministra de Seguridad Trinidad Steinert presentó los detalles del nuevo Plan de Seguridad Nacional, el cual busca mejorar las condiciones económicas de los funcionarios policiales. El proyecto pone en foco especial en los aspirantes a carabineros, calificando como insuficiente el ingreso actual que perciben durante su formación profesional. La propuesta legislativa contempla elevar la remuneración de los estudiantes de la institución a 300.000 pesos durante su primer año y a 800.000 pesos en el segundo. Con esta medida, el Ejecutivo pretende dignificar la etapa de instrucción y atraer a nuevos postulantes, así lo señaló la ministra.
24: ¿Cómo le pedimos a una persona que enfrente a la criminalidad organizada con 80.000 pesos, insólito? Por lo tanto, nosotros, como Ministerio de Seguridad y Gobierno, nos hemos comprometido a presentar un proyecto a fin de aumentar esta remuneración. Y el primer año, cuando se ingrese carabinero a estas escuelas de formación, puedan ganar aproximadamente 300.000 pesos. Y el segundo año, llegar a un promedio de 800.000.
23: Asimismo, la iniciativa establece una diferenciación salarial basada en el territorio y el desempeño. Se implementará un incremento en el sueldo para aquellos funcionarios que operen en comunas clasificadas como de alto riesgo y se otorgará un bono trimestral vinculado a metas de eficacia, beneficio que también se extenderá a la Policía de Investigaciones. Finalmente, el plan se estructura bajo los pilares de recuperación del control estatal, mayor eficacia operativa y fortalecimiento de las instituciones. Además de las mejoras salariales, donde se anunció una inversión de 8.800 millones de pesos en tecnología y equipamiento, junto con la creación de un Centro Nacional de Análisis Criminal para combatir el crimen organizado.
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22: Un nuevo ataque incendiario se registró en la provincia de Arauco luego que desconocidos quemaran una cabaña de verano en la comuna de Contulmo. En el lugar se encontró un lienzo con consignas relacionadas a presos políticos mapuche y amenazas, mientras las policías desarrollan diligencias investigativas. El hecho ocurrió en el sector de la exestación Lanalhue, en la comuna de Contulmo, en la región del Biobío, al interior de un predio donde se emplazaba una cabaña de veraneo que no mantenía ocupantes al momento del ataque. De acuerdo con información policial, carabineros recibió un llamado de emergencia al nivel 133 alertando sobre un inmueble que se encontraba en llamas, por lo que personal policial se trasladó rápidamente hasta el lugar. El delegado presidencial provincial de Arauco, Pedro Marileo, dio cuenta de esta situación.
25: Nosotros como gobierno condenamos categóricamente cualquier acto de violencia que afecte la seguridad y la tranquilidad en la provincia de Arauco. Vamos a seguir trabajando y desplegándonos con nuestras fuerzas policiales y también con Fuerzas Armadas para mantener la seguridad y tranquilidad para nuestros habitantes.
22: Tras controlar la situación, las autoridades encontraron un lienzo con mensajes vinculados a demandas indígenas y alusiones a la libertad de presos políticos mapuche. Según carabineros, también se detectaron amenazas, aunque ninguna organización se adjudicó el ataque.
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18: 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Alerta de noticias en la región de los lagos.
22: El municipio ejecuta trabajos de mejoramiento en caminos rurales de sectores como Rincón Chileno y Huellusca Los Cajones. Las faenas consideran ensanche de vías, recarga de material y levantamiento topográfico para mejorar la conectividad.
18: La región de Arica y Parinacota.
22: Tres ciudadanos venezolanos fueron condenados por el secuestro de un hombre vinculado al clan Los Gallegos, célula del Tren de Aragua. En el operativo se incautaron armas de fuego y más de 6 kilos de droga.
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22: Finalmente, el presidente José Antonio Kast nombró a Bernardo Fontaine como nuevo presidente del directorio de Codelco, además de designar a Luz Granier y Alejandro Canut de Bon como nuevos integrantes de la mesa directiva de la estatal. Los cambios comenzarán a regir desde el próximo 26 de mayo. El anuncio fue realizado por el viceministro de Economía y Minería, Daniel Mas, quien explicó que los nuevos directores asumirán en medio de desafíos financieros y productivos para la cuprífera. Además, adelantó investigaciones y eventuales auditorías tras antecedentes preliminares sobre proyectos y costos al interior de la empresa.
0: Dado los últimos antecedentes preliminares que se han conocido en materia de producción, nuestra actitud es clara. Vamos a iniciar las investigaciones del caso y, por cierto, adoptar todas las acciones correspondientes para esclarecer la información. Los nuevos directores asumirán con un mandato especial de investigación y una eventual auditoría externa para recabar la información que los chilenos merecen conocer.
22: Desde la oposición, en tanto, plantean que habría algo más profundo en el nombramiento de Fontaine. Así lo menciona el diputado y subjefe de la bancada del Partido Socialista, Nelson Venegas.
2: Ellos quieren privatizar Codelco. Desde siempre lo han sostenido, lo han pensado, lo han dicho, pero entre los pasillos, nunca públicamente. Y simplemente están buscando el momento oportuno para poder realizarlo. Y la persona que sea capaz de llevarlo a cabo, y Fontaine es capaz de aquello. No olvidemos el rol que tuvo a propósito del lobby de las AFP. Nunca lo olvidemos. Y va a tratar de generar toda una puesta en escena donde, tomando todos los antecedentes, va a señalar que Codelco está en el suelo, que hay fraudes, que los papeles y que los libros no cuadran, etc.
22: Bernardo Fontaine es economista de la Universidad Católica, ex convencional constituyente y cuenta con más de 30 años de experiencia como ejecutivo y director de empresas. Reemplazará a Máximo Pacheco al mando del directorio de Codelco. Luz Granier es ingeniera comercial y ex subsecretaria de Servicios Sociales con trayectoria en energía e infraestructura. En tanto, Alejandro Canut de Bon es abogado y especialista en derecho minero, con experiencia en empresas del sector y cargos ejecutivos ligados a minería y gobierno corporativo. Este arribo se da en medio de la polémica que rodea la cuprífera, luego de que se diera a conocer que la compañía habría inflado datos asociados a la producción para cumplir metas de manera artificial y así lograr bonos para ejecutivos y trabajadores. La Comisión de Medio Ambiente de la Cámara de Diputadas y Diputados despachó 14 artículos del Plan de Reconstrucción. La instancia busca agilizar leyes que impactan la normativa ecológica con el objetivo de fomentar la inversión sin descuidar la protección del entorno. María Belén Araya nos cuenta más en el siguiente informe.
3: La Comisión de Medio Ambiente de la Cámara de Diputadas y Diputados despachó 14 artículos del Plan de Reconstrucción. Bajo la conducción del diputado Guillermo Ramírez de la UDI, la instancia busca agilizar leyes que impactan la normativa ecológica con el objetivo de fomentar la inversión sin descuidar la protección del entorno. Uno de los ejes principales es la reforma al sistema de evaluación de impacto ambiental, donde se propone que los cambios no sustanciales en proyectos aprobados no requieran nuevas evaluaciones completas. Además, se busca limitar los recursos contra las resoluciones de calificación ambiental para otorgar mayor certeza jurídica a los inversionistas. El diputado Leandro Kutzmann enfatizó en que están contentos y que el país necesita que se apruebe la ley.
4: Estamos contentos, así como señaló el presidente de la comisión, por el tono en que se ha dado la discusión, el diálogo dentro de la comisión. Nosotros esperamos que esto se apruebe el día lunes. Es evidente, el país necesita que nosotros aprobemos la ley de reconstrucción. Es una necesidad de las personas que hoy día están sin trabajo o que están peligrando con su trabajo actual. Es por eso que estamos contentos, especialmente un impacto en la acuicultura y también activarse, y necesitamos crear más empleo.
3: La normativa también ajusta los plazos de invalidación de permisos a 6 meses y establece reglas para relocalizar concesiones acuícolas. Un punto clave es la restricción a las medidas cautelares que paralizan obras con resolución favorable, imponiendo condiciones estrictas para evitar que la vía judicial detenga indefinidamente los avances de infraestructura. Finalmente, el texto moderniza los permisos para excavaciones arqueológicas y la gestión de sitios de conservación. Con esta votación, los legisladores pretenden despachar las normas en tiempo récord hacia la sala, cerrando una etapa de debate técnico que busca destrabar proyectos críticos para el desarrollo del país.
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22: Carabineros detuvo a un hombre por contrabando de medicamentos cuando intentaba salir del país hacia Bolivia por un paso no habilitado. Transportaba más de 3.000 sachets de losartán potásico sin documentación.
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22: El presidente de la República, José Antonio Kast, afirmó que su administración realizará cambios en el sistema penitenciario y volverá a separar internos condenados por crímenes de lesa humanidad de aquellos sentenciados por delitos comunes. Durante una actividad en la región de Atacama, el mandatario criticó la decisión del gobierno anterior de convertir Punta Peuco en un recinto común, asegurando que esa medida rompió un consenso que existía sobre mantener cárceles diferenciadas para exuniformados. Kast sostuvo que actualmente se está ordenando el sistema penal y cuestionó la mezcla de poblaciones penales dentro del mismo recinto. Además, aseguró que no corresponde mantener juntos a internos condenados por distintos tipos de delitos. En su visita a Atacama, el jefe de Estado también participó en un diálogo ciudadano donde respondió consultas sobre seguridad, educación y desarrollo regional. Respecto a eventuales indultos para condenados por violaciones a los derechos humanos, indicó que cada situación debe revisarse caso a caso.
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22: La Defensoría de la Niñez alertó sobre la grave desprotección que sufrirían los menores de edad ante la propuesta del gobierno de obligar a colegios y hospitales a reportar a migrantes en situación irregular. De esto nos da cuenta Pablo Ortiz en el siguiente informe.
1: Así como desde el Ministerio de Salud mostraron reparos, la Defensoría de la Niñez alertó sobre la grave desprotección que sufrirían los menores de edad ante la propuesta del gobierno de obligar a colegios y hospitales a reportar a migrantes en situación irregular. La institución advirtió que transformar estos espacios de cuidado en puntos de control vulnera los derechos fundamentales de la infancia. Anuar Quesille, defensor de la niñez, señaló que el temor de ser denunciados provocará que las familias dejen de asistir a controles médicos, arriesgando la interrupción de tratamientos de salud, vacunas y procesos educativos esenciales, afectando directamente el bienestar de los niños.
6: Puede generar efectos graves en la vida de niños, niñas y adolescentes. Si hospitales, consultorios, jardines infantiles, escuelas u otros espacios de protección son percibidos por las familias como lugar de fiscalización migratoria, existe un riesgo concreto de que dejen de acudir a controles médicos, a vacunación, a atención de urgencia, a espacios educativos o servicios de protección. Eso afecta directamente derechos garantizados por la Ley 21.430 y por la Convención sobre los Derechos del Niño. Por eso, hemos oficiado a la Comisión de Gobierno del Senado.
1: Ante esto, la Defensoría ofició al Senado para solicitar que se rechace la indicación presentada por el Ministerio del Interior. El requerimiento enfatiza que el Estado de Chile está obligado a proteger a todos los niños, niñas y adolescentes de forma integral, sin importar la situación migratoria de sus padres. Finalmente, el llamado al Congreso y al Ejecutivo es a legislar bajo los estándares de la Ley de Garantías de la Niñez. La institución recalcó que la seguridad del país y el control fronterizo no pueden implementarse a costa de privar a menores de edad del acceso a la salud y la educación.
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13: 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Alerta de noticias en la región de Aysén.
22: La ausencia de la delegada presidencial y de los seremis de Vivienda y Bienes Nacionales marcó una reunión clave para definir el terreno del futuro hospital regional. Las alternativas son el actual estadio municipal o un predio en Tejas Verdes.
13: La región de la Araucanía.
22: La municipalidad de Teodoro Schmidt inició un programa de plantación de araucarias en comunidades mapuche de sectores rurales de la comuna. La iniciativa busca fortalecer la identidad cultural y preservar una especie emblemática para el pueblo mapuche.
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22: La salud mental en nuestro país ha tomado una relevancia importante en los últimos años en nuestro país, sobre todo debido a que la tasa de mortalidad por suicidio muestra una tendencia al alza en la última década, según el MINSAL. Ornella Mellado con el informe.
23: Chile enfrenta un desafío crítico de salud pública, con una tasa de mortalidad por suicidio que muestra una tendencia al alza en la última década, según un informe del Ministerio de Salud. Ante este escenario, el gobierno lanzó una nueva iniciativa, la cual busca fortalecer la vigilancia y mejorar la respuesta de las redes asistenciales. En esa misma línea, autoridades regionales y locales de Puerto Montt realizaron una importante intervención de prevención en el viaducto Forcade de Puerto Montt, considerado un lugar de alto riesgo para las conductas suicidas, lo que motivó la instalación de señalética con el número telefónico de atención en crisis de salud mental. El seremi de gobierno, Rodrigo Díaz, reiteró el llamado a la comunidad a utilizar la línea 4141 ante cualquier crisis de salud mental.
7: Porque tenemos que trabajar en conjunto para prevenir el tipo de suicidio que nos está afectando aquí en la región, sobre todo acá en Puerto Montt, en un viaducto. El número a aprenderse es asterisco 4141 para prevenir. La inmediatez es de suma importancia. Así que lo invito a sumarse a esta iniciativa, a si ve a una persona que está en depresión, por favor comunicarse a este número.
23: Línea de prevención del suicidio 4141 es un servicio gratuito, confidencial y disponible las 24 horas del día, donde podrán contactarse con un psicólogo especialmente capacitado para brindar contención emocional inmediata a personas en crisis. En la región de Los Lagos durante 2025 se registraron 588 llamadas efectivas y en lo que va del año ya se han atendido 220 llamadas vinculadas a ideación o intentos de suicidio y orientaciones en prevención.
22: La ministra de Salud, Mai Chomalí, expresó reparos a la propuesta impulsada por Interior que busca obligar a hospitales y colegios a informar sobre migrantes irregulares. La secretaria de Estado defendió el carácter reservado de los datos médicos. María Belén Araya nos cuenta más.
3: La ministra de Salud, Mai Chomalí, expresó reparos a la propuesta impulsada por Interior que busca obligar a hospitales y colegios a informar sobre migrantes irregulares. La controversia surgió tras una indicación presentada por el subsecretario del Interior, Máximo Pavés, que obligaría a instituciones como FONASA, ISAPRES, AFP, hospitales, consultorios, colegios y jardines infantiles a entregar antecedentes de migrantes irregulares al Servicio Nacional de Migraciones para facilitar procesos de expulsión. En conversación con T13, la ministra Mai Chomalí aseguró que desde el Ministerio de Salud observan la medida con bastante preocupación.
8: Nosotros lo estamos mirando con bastante preocupación, porque nosotros no podemos desde el Ministerio de Salud, informar de esos temas porque esa es información que se está entregando en el contexto de una atención sanitaria y eso está resguardado por el Código Sanitario y por la Ley de Deberes y Derechos de los Pacientes. Y eso lo vamos a defender absolutamente. Yeah. Y hay algunos otros temas que nosotros lo hemos planteado en el gobierno, en el gobierno central, el comité de ministros, etcétera, y han estado todos de acuerdo en el sentido de que nosotros no podemos desde salud negar una atención de salud porque no solamente ponemos en riesgo la vida de esa persona, sino que también ponemos en riesgo la vida del resto de la población. Un niño migrante irregular no vacunado es un riesgo de muerte para ese niño, pero también es un riesgo de contagio para los otros niños chilenos, ¿sí? Y eso es algo que se ha discutido mucho en el seno del Comité de Ministros y están todos de acuerdo en que nosotros no podemos negarle la atención de salud a las personas. Yo no sé cómo calificarlo, creo que puede haber ahí alguna, hay que conversarlo en la interna, pero esto es algo que ya lo habíamos conversado en el contexto de los consejos de ministros, y esto es algo que nosotros no podemos ir en contra de la ley, que tiene que ver con la Ley de Deber y Derecho al Paciente y el Código Sanitario, y tampoco podemos negarle la atención de salud a un migrante.
3: La titular de salud sostuvo además que negar atención a migrantes no solo pone en riesgo a personas, sino también al resto de la población, como por ejemplo mencionó el caso de menores no vacunados, indicando que podrían transformarse en focos de contagio y generar problemas sanitarios mayores. Finalmente, Chomalí confirmó que el tema ya fue discutido al interior del Comité de Ministros y afirmó que existe consenso respecto a no vulnerar la legislación sanitaria vigente. La ministra insistió en que Salud no puede actuar en contra de la ley ni impedir el acceso a prestaciones médicas por su condición migratoria irregular.
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9: la región de Valparaíso.
22: El paso de los Libertadores fue cerrado preventivamente debido a nevadas e inestabilidad climática en la alta cordillera. Las autoridades suspendieron el tránsito internacional para todo tipo de vehículos, bloqueando además el túnel Cristo Redentor y las barreras fronterizas de Chile y Argentina durante la jornada. Eso es todo por el momento. Nos encontramos en la siguiente edición de noticias.
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11: www.santacruzfm.cl le indica la hora.
12: 22:27.
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0: en la mañana, en la tarde o en la noche. Solo lo mejor de la música aquí en el 94.3. Vamos con Rafael.
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Dicen que la gente mayor sobra en todos los sitios. Mi abuelo ya sabía esto hace mucho tiempo. Por eso, un día hizo su maleta y se marchó. Quizás para no estorbar.

0: El rey de la balada española nos acompaña a esta hora aquí en Santa Cruz FM. Disfrutas la música de Camilo VI.
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Lo siguiente en el 94.3 es un dúo musical español de gran éxito en los 60 y 70. Manuel de la Calva, Ramón Arcusa. Escuchas al dúo Dinámico.

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1: Las 0 horas con 4 minutos.
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A esta hora, un hombre que no necesita mayor presentación. Él es Joan Manuel Serrano.

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A esta hora en Santa Cruz FM, la música del italiano Riccardo Cocciante. Sinceridad.

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Lo siguiente en el 94.3 es un dúo musical formado por Marta Boitía Alonso y Marilia Andrés Casares. Son las famosas Ella Baila Sola.

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0: 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La hora exacta en Santa Cruz FM.
1: Las 6 de la mañana con 2 minutos.
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5: El cerebro de los necios transforma la filosofía en tontería, la ciencia en superstición y el arte en pedantería. George Bernard Shaw, dramaturgo irlandés.
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0: el señor Franco De Vita.
1: Santiago Cruz, desde Colombia. Gracias, papá, por venir.
2: Contigo cada día lo mejor de la música en Santa Cruz FM. Él es Miguel Bosé.
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una de las voces más importantes de España, reconocido en todo el mundo, murió trágicamente en 1973. Nino Bravo, a esta hora en Santa Cruz FM.

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1: Las 7 de la mañana con 2 minutos.
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escucha, siente, vive la elegancia del ritmo latino para cerrar este bloque de colección. 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Gracias por elegirnos. Oye, Gloria Estefan.

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1: Las 7 de la mañana con 54 minutos.
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21: Confirman prisión preventiva para nuevo imputado en el caso robo a Brinks. Se confirmó la prisión preventiva para el imputado número 35 en el caso del robo a Brinks ocurrido en agosto de 2024 en Rancagua. En esta ocasión, el sujeto habría tenido una participación importante en los hechos. Según informó el fiscal de análisis criminal de O'Higgins, Carlos Fuentes, el individuo habría participado desde la planificación del delito y en la división de funciones. A él le tocó dejar una camioneta frente al muro de Brinks con el objeto de que nadie ocupara ese lugar, señaló el persecutor. De acuerdo con lo informado, posteriormente, cuando llegaron tres vehículos al sitio del suceso, el imputado habría conducido el primero de ellos, desde donde descendieron cuatro individuos disfrazados con pelucas para ingresar al recinto. El sujeto fue detenido por la orden de detención que pesaba en su contra, y al igual que el resto de la banda, se le imputará delitos de asociación criminal, robo con intimidación, incendio, receptación de vehículo y tenencia de armas de fuego y municiones. Estamos solamente ejecutando un par de diligencias que pidió una de las defensas en una audiencia anterior, y posteriormente a aquello vamos a proceder a cerrar y presentar la acusación que ya la tenemos lista, agregó así Fuentes.
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21: Unidad de microbiología del Hospital de Santa Cruz estrena remodeladas dependencias para fortalecer la calidad y seguridad de los procesos diagnósticos. El Hospital de Santa Cruz concretó la remodelación de la unidad de microbiología perteneciente al laboratorio clínico, iniciativa que permitió mejorar los espacios de trabajo, optimizar los flujos internos y reforzar las condiciones bioseguridad para funcionarios y muestras de usuarios. La mejora respondió a una necesidad levantada por el propio equipo de microbiología debido al aumento sostenido en la cantidad y complejidad de las muestras procesadas, especialmente tras la pandemia, escenario que hizo indispensable adecuar la infraestructura para responder de mejor manera los requerimientos actuales. El director del Hospital de Santa Cruz, Sebastián Ursúa, destacó que esta remodelación forma parte del compromiso institucional por avanzar en mejores condiciones laborales y fortalecer la atención clínica que recibe la comunidad.
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21: Seremía de Seguridad Pública de O'Higgins destaca resultados de operativo masivo en Rancagua con 82 detenidos y más de 700 controles. En un esfuerzo coordinado del Estado en territorios priorizados, la Seremía de Seguridad Pública de O'Higgins, junto a la Delegación Presidencial, Carabineros de Chile y la Policía de Investigaciones, entregó balance de los operativos realizados los días 6 y 7 de mayo. La intervención focalizada en la comuna de Rancagua dejó un saldo de 82 personas detenidas y un despliegue de inteligencia que permitió retirar armas y drogas de circulación. Este despliegue regional formó parte de una estrategia nacional que abarcó 9 ciudades del país, acumulando a nivel nacional 459 detenciones en solo 48 horas. En O'Higgins, el foco estuvo puesto en sectores georreferenciados de la capital regional, definidos mediante análisis criminal para abordar los puntos de mayor problemática delictual. El seremi de Seguridad Pública de O'Higgins, Nicolás Muñoz, dijo lo siguiente.
1: Primero quiero partir de que aquí hay un análisis, hay una planificación de análisis delictual. Esto no nace al azar, hay toda una planificación y coordinación con las policías. Este operativo se realizó a nivel nacional en 9 comunas, dentro de ellas Rancagua, en donde se detuvo a 82 personas, dentro de ellas muchas en flagrancia y otras con órdenes de detención vigente. Eso es lo importante a destacar. Aquí estamos sacando de circulación a individuos que ya han cometido delitos, que ya están siendo investigados por parte de los tribunales y están siendo sacados de circulación. Hay más de 750 controles de identidad en puntos específicos, en donde estamos presentando la mayor problemática delictual en la comuna, y todo esto georreferenciado y planificado para abordar específicamente los puntos donde se están cometiendo estos delitos.
21: La delegada presidencial regional, Susana Pinto, dijo que este es el segundo operativo de este tipo que se realiza en la región de O'Higgins.
22: Obedece a una serie de operativos que se están realizando a nivel nacional, y en específico este es el segundo que se realiza en la región, ¿no es cierto?, más que abarca mucho más, pero focalizado y con inteligencia en la ciudad de Rancagua. Y ahí, bueno, el coronel y la Policía de Investigaciones ha dado las cifras de detenidos, de armamento, de droga, de municiones que se han encontrado, así es que es un operativo exitoso a nuestro juicio. Vamos a seguir en esta línea, este es el camino que el mandato del presidente José Antonio Kast, ¿no es cierto?, nos ha mandatado para eso a través del Ministerio también de Seguridad Pública. Bueno, ahí el foco en el fondo se pone precisamente por los datos que son el aporte que entregan las policías, y nosotros ahí cada martes tenemos constituido el comité policial. Ahí se abordan también focalizadamente las comunas y los sectores en particular de la región que tenemos que abordar, y en ese trabajo estamos todos comprometidos cada semana.
21: El coronel Luis Rebolledo, prefecto de Cachapoal de Carabineros de Chile, dijo que, conforme a instrucciones del mando central, se realizaron intervenciones específicas en Rancagua.
2: Bueno, conforme a instrucciones recibidas desde la Dirección General de Carabineros y el mando central del PDI, se realizaron coordinaciones y se efectuó un servicio desde el 5 al 7 recién pasado de mayo, realizando intervenciones específicas y solamente en la comuna de Rancagua. De este resultado se obtuvo un total de 28 aprehendidos solamente de parte de Carabineros, en los que se cuentan 7 por orden judicial pendiente, tenemos 3 por robo con intimidación y el resto se va desglosando en diversas actitudes que son amenazas, receptación, microtráfico, y fueron detectados en el transcurso de estos días. También Carabineros desarrolló 668 controles, entre ellos vehiculares y de identidad, y cursando 70 infracciones también detectadas en estos controles. Es un trabajo que se planificó y se desarrolló conjuntamente con la PDI en sectores determinados.
21: El subprefecto Mauricio Fuentes de la PDI, que es prefecto de Colchagua y Cardenal Caro, dijo que seguirán trabajando en conjunto con Carabineros y coordinados con las seremías.
3: Estamos trabajando en conjunto con Carabineros de Chile, también cierto coordinado con la seremía y con la delegación. El fin de este servicio que se realizó los días 6 y 7 de mayo fue precisamente a través de un análisis criminal que realiza nuestro mando. Disponibilizan algunos polígonos de acción dentro de la ciudad de Rancagua y en esto, cierto, en estos polígonos nosotros como policía junto a Carabineros se interviene en esa zona. Este, el resultado que nos da es 54 detenidos que tuvimos durante esos días, 6 y 7. Se realizaron además 3 fiscalizaciones en diferentes puntos donde se controló a extranjeros, ¿verdad? Ahí se obtuvo sobre 70 fiscalizados con casi 30 denuncias. Además se logra detectar un sujeto que estaba con un decreto de expulsión del territorio nacional y ya la Policía de Investigaciones con su equipo de migraciones logró ya expulsarlo del territorio.
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21: Rancagüina dirá presente en el Mundial de Fútbol. Chile Sub-17 logra histórica clasificación a Marruecos. La selección chilena femenina Sub-17 escribió una nueva página dorada para el fútbol nacional luego de clasificar al Mundial de la categoría que se disputará este año en Marruecos. La Roja consiguió el histórico objetivo tras derrotar por 2-1 a Ecuador en un intenso y emocionante encuentro. Entre las jugadoras que celebraron este importante logro aparece la rancagüina Constanza Sánchez, futbolista becada por la Corporación del Deporte de Rancagua, quien integra el plantel dirigido por Vanessa Arauz y que ahora representará a Chile en la máxima cita del fútbol juvenil femenino. Con esta clasificación, Chile Sub-17 volverá a competir en una Copa Mundial Femenina, mientras que en Rancagua crece el orgullo por ver a una representante local cumplir el sueño de vestir la camiseta nacional en el máximo nivel juvenil.
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21: Una semana sin información, familia busca a joven desaparecido en localidad de San Fernando. La familia de Eduardo Andrés Gómez Farías mantiene una intensa búsqueda luego de perder contacto con él durante la madrugada del pasado 4 de mayo en el sector Puente Negro, en la comuna de San Fernando. Según relataron cercanos, Eduardo, de 38 años de edad, se encontraba compartiendo con un amigo cuando cerca de las 4 de la mañana recibió un llamado telefónico y salió del lugar. Desde entonces no se ha vuelto a saber de él. El hecho ocurrió en sector cordillerano de Puente Negro, camino hacia una zona de cerros. De acuerdo al testimonio entregado por la familia, el amigo con quien estaba indicó que Eduardo salió tras recibir la llamada, perdiéndose luego de todo su rastro. Tras la desaparición, se han realizado recorridos por distintos sectores de la zona, liderados por grupos de amigos y voluntarios que se han sumado también a esta búsqueda. Asimismo, la familia ha difundido fotografías e información a través de redes sociales, junto con instalar afiches en distintos puntos de San Fernando y alrededores.
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21: Comunidades educativas de O'Higgins participan en primer diálogo ciudadano sobre proyecto Escuelas Protegidas. Directores, profesores, sostenedores, representantes de comunidades escolares de la región de O'Higgins participaron en Rancagua del primer diálogo ciudadano sobre el proyecto de ley
4: Escuelas Protegidas, iniciativa que busca fortalecer la convivencia escolar y entregar mayores herramientas de seguridad a los establecimientos educacionales. La actividad se realizó en el Instituto Regional de Educación y reunió a cerca de 50 asistentes interesados en conocer los alcances de la propuesta impulsada por el gobierno y actualmente en discusión en el Congreso. Durante la jornada, autoridades regionales explicaron los principales ejes del proyecto, enfocados en reforzar la protección de estudiantes, docentes y comunidades educativas, además de mejorar los mecanismos para abordar conflictos al interior de los establecimientos. El seremi de gobierno, Matías Rivero, destacó que estos encuentros buscan acercar la discusión legislativa a los territorios y recoger las inquietudes de quienes viven diariamente la realidad escolar. Entre las medidas contempladas en el proyecto se encuentra el fortalecimiento de la autoridad pedagógica, nuevas herramientas preventivas para los colegios, mejoras en los protocolos de convivencia escolar y mecanismos para enfrentar situaciones de violencia dentro de los recintos educacionales.
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4: General Jefe Zona O'Higgins visita a funcionarios del retén fronterizo Pangal. Con el objetivo de verificar en terreno el despliegue operativo y fortalecer el trabajo policial, el jefe de zona de O'Higgins, general Guillermo Bole, efectuó visitas y fiscalizaciones al retén fronterizo Pangal, tenencia Coya y subcomisaría de la comuna de Machalí. Durante la jornada se revisaron servicios preventivos, aspectos operativos y condiciones de funcionamiento de las unidades, reforzando el compromiso institucional con la seguridad de la comunidad y el apoyo permanente al personal desplegado. El retén Pangal es un puesto fronterizo de carabineros ubicado aproximadamente a 11 kilómetros de la localidad de Coya y a 35 kilómetros de Rancagua. Este punto es clave para quienes visitan el Valle de Pangal y sectores como Las Cayanas, ya que funciona como control obligatorio, donde se debe presentar la cédula de identidad y la documentación del vehículo al día para continuar el trayecto.
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4: La PDI de Santa Cruz detiene a mujer que generó incendio en su departamento para ocultar millonario robo a su pareja. El hecho ocurrió cuando una mujer denunció que desconocidos habían ingresado al departamento que compartía con su expareja y habrían sustraído el dinero en efectivo que la víctima mantenía guardada en dos cajas de seguridad bajo la cama. Posteriormente, se habría originado un incendio al interior del inmueble, emergencia que fue controlada oportunamente por voluntarios del Cuerpo de Bomberos de Santa Cruz. La Fiscalía instruyó que detectives de la PDI de Santa Cruz concurrieran a realizar el trabajo del sitio del suceso a fin de esclarecer los hechos tras diversas diligencias investigativas que incluyeron declaraciones de la denunciante, víctima, bomberos y carabineros, además de la revisión exhaustiva de las evidencias dejadas por el incendio, se estableció que la propia denunciante habría sustraído el dinero de su pareja. De acuerdo con la investigación, la imputada ocultó parte del dinero en un zócalo ubicado sobre una ventana de uno de los dormitorios del departamento, emplazado en el cuarto piso del edificio. Posteriormente, con el propósito de ocultar el robo, habría provocado el incendio rociando combustible sobre los muebles. Durante la revisión del inmueble, los investigadores encontraron una bolsa con más de 12 millones de pesos en efectivo, procediendo a la detención flagrante de la autora del delito, quien además mantenía un millón más oculto en sus vestimentas. La imputada quedó a disposición del juzgado de garantía para su respectivo control de detención.
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4: Comunicado oficial de la Ilustre Municipalidad de Paredones. La Ilustre Municipalidad de Paredones, a través del alcalde subrogante y del Honorable Consejo Municipal, informa a la comunidad lo siguiente. Informamos que nuestro alcalde, señor Antonio Carvacho Vargas, se encuentra actualmente hospitalizado en un centro de salud en la ciudad de Santiago. De acuerdo al último reporte médico recibido, el alcalde Antonio Carvacho se encuentra estable dentro de su condición. El equipo médico mantiene monitoreo permanente y está entregando los cuidados correspondientes. El municipio y la comunidad envía el apoyo, fuerza y mejores deseos para su pronta recuperación, confiando en la labor del personal de salud y acompañando también a su familia en este momento. Se solicita respeto por la privacidad del alcalde y su familia y se comprometen también a mantener informada a la comunidad ante cualquier actualización oficial.
20: Como Radio Santa Cruz FM 94.3, nos sumamos a las muestras de cariño y preocupación por el alcalde.
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20: Incautan droga que pretendía ingresar a complejo penitenciario de Rancagua. Funcionarios de Gendarmería evitaron el ingreso de elementos prohibidos al complejo penitenciario de Rancagua tras detectar un lanzamiento de objetos hacia el interior de la unidad penal. El hecho ocurrió cuando personal institucional, que se dirigía a efectuar el relevo de turno a funcionarios del equipo de canes adiestrados, advirtió a dos individuos realizando lanzamientos hacia el sector correspondiente al módulo de imputados de alta complejidad. Al percatarse de la situación, los funcionarios intervinieron de manera inmediata, dando la voz de alto a los involucrados, quienes hicieron caso omiso a las instrucciones. Gracias a la rápida y efectiva reacción del personal y con apoyo de funcionarios de Guardia Armada, se logró reducir a ambos sujetos e incautar diversas especies que pretendían ser ingresadas ilícitamente al recinto penitenciario. Entre los elementos recuperados se encuentran teléfonos celulares, distintas sustancias ilícitas, las que fueron derivadas para el procedimiento correspondiente y prueba de campo respectiva, conforme a la instrucción del fiscal de turno y con apoyo de carabineros.
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20: Servicio de Salud O'Higgins avanza en proyectos de conservación hospitalaria en Graneros y Pichidegua. El Servicio de Salud O'Higgins continúa impulsando proyectos de conservación hospitalaria para fortalecer la red asistencial regional, con iniciativa enfocada en mejorar infraestructura, seguridad y espacios clínicos en hospitales comunitarios. Uno de los principales avances se registran en el Hospital de Graneros, donde las obras ya superan el 22% de ejecución. El proyecto, financiado por el gobierno regional mediante el FNDR, con una inversión superior a los 3.000 millones de pesos, contempla mejora en piso, cubierta, sistema eléctrico y sanitario, además de adecuación funcional para optimizar la atención. El director subrogante del Servicio de Salud O'Higgins, Carlos Saavedra, destacó que la conservación no es solo una mejora estética, es una inversión estratégica que impacta directamente en la calidad, seguridad y continuidad de la atención. Por su parte, la directora del Hospital de Graneros, doctora Fernanda Anich, señaló que este proyecto representa un cambio muy importante para nuestro hospital. Sabemos que durante las obras se generan ruidos y modificaciones en el funcionamiento habitual. Por eso pedimos comprensión y paciencia. La directiva agregó que todo este esfuerzo tiene un propósito claro: entregar mejores condiciones para nuestros usuarios y también para nuestros funcionarios y funcionarias. La iniciativa contempla una ejecución por etapas. Su finalización está proyectada para inicio del 2027. En paralelo, el Hospital de Pichidegua inició la etapa técnica de su proyecto de conservación, que contempla una inversión del Ministerio de Salud de más de 1.634 millones de pesos y beneficiará directamente a más de 12.000 personas. Las obras incluirán reparación de cubierta, renovación de piso, modernización de red eléctrica y sanitaria, además de mejoras en revestimiento y cielo. El director del Hospital de Pichidegua, doctor Vicente Casas, indicó que este inicio técnico marca un hito muy esperado para nuestra comunidad, destacando que el proyecto permitirá modernizar los espacios y mejorar la seguridad en la atención de salud. El inicio de obras está previsto para el segundo semestre de este año.
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20: Rancagua ya suma 10 nuevos buses eléctricos y alcanza 44 máquinas en circulación. La capital regional sigue avanzando hacia un transporte público más moderno y sustentable. Esta semana se concretó la incorporación de 10 nuevos buses eléctricos de la empresa Expreso Rancagua, también conocida como Circunvalación 100, permitiendo que Rancagua llegue a un total de 44 máquinas eléctricas operativas en sus recorridos urbanos. La iniciativa forma parte del programa Renueva tu Micro Eléctrica y busca fortalecer la electromovilidad en la región de O'Higgins, impulsando un sistema de transporte más eficiente, menos contaminante y con mejores estándares para los usuarios. En este contexto, el Seremi de Transporte y Telecomunicaciones de O'Higgins, Julio Gutiérrez, visitó el centro de carga de Nocedal, en Rancagua, donde conoció nuevas tecnologías aplicadas a la operación de buses eléctricos, incluyendo infraestructura de carga, monitoreo operacional, gestión de flota y herramienta de software orientada a mejorar la continuidad y calidad del servicio. Como Seremi, estamos comprometidos
21: a impulsar un transporte público regional que avance en mejores estándares de calidad, eficiencia y sustentabilidad. La electromovilidad representa una oportunidad concreta para mejorar la experiencia de viaje de las personas usuarias y al mismo tiempo aportar a ciudades más limpias y con mejor calidad de vida, señaló así la autoridad. Desde la cartera de transporte destacaron que estos avances requieren coordinación entre el Estado, operadores y empresas tecnológicas para seguir incorporando soluciones que respondan a las necesidades de la comunidad. Con esta nueva flota, Rancagua continúa posicionándose como una de las ciudades regionales que más ha avanzado en movilidad sustentable fuera de Santiago, apostando por un transporte público más seguro, accesible y amigable con el medio ambiente.
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21: CGE despliega trabajos preventivos y visita a familias electrodependientes en la comuna de Requinoa. Una visita a una familia con dos pacientes electrodependientes y una faena preventiva de poda marcaron la jornada desarrollada en el sector Santa Amelia de la comuna de Requinoa, en el contexto de las acciones impulsadas por CGE para enfrentar el periodo invernal en la región de O'Higgins. La instancia reunió a representantes de la empresa distribuidora, autoridades regionales, organismos técnicos y vecinos del sector, quienes participaron en terreno de las labores que forman parte del denominado Plan Invierno 2026, iniciativa que contempla trabajos preventivos para disminuir riesgos asociados a cortes de suministro eléctrico durante los meses de lluvia y viento. La primera parada se realizó en el domicilio de Sandra Saavedra, vecina de Requinoa y cuidadora de dos niñas electrodependientes, Marcela y Milagro. En el lugar, CGE efectuó el recambio de equipos de respaldo, entregando dispositivos más modernos y de uso más sencillo para la familia. Sandra explicó que el suministro eléctrico resulta fundamental para el funcionamiento de los equipos médicos que utilizan diariamente sus hijas. Yo no puedo, dice, estar sin luz porque tengo dos máquinas de alimentación, máquinas de aspiración y la bomba del tanque de oxígeno, que no pueden quedar sin suministro. Cuando se corta la luz es cuando más la necesito, porque las niñas se ponen nerviosas y tengo que apoyarlas con oxígeno, así comentó. La vecina también destacó el acompañamiento recibido por parte de CGE. Siempre, dice, han estado pendientes de nosotros. Estoy muy agradecida por el apoyo cuando lo he necesitado. Posteriormente, la delegación se trasladó hasta una faena de poda preventiva cercana a la red eléctrica, donde personal especializado realizaba despeje de vegetación utilizando un camión bypass, tecnología que permite mantener energizados cerca de 400 clientes mientras se ejecutan los trabajos. Recuperan carro de arrastre evaluado en 7 millones de pesos en Rancagua. Una mujer fue detenida en la jornada de este pasado miércoles debido al delito de receptación por personal de carabineros de Rancagua tras realizar una investigación destinada a esclarecer el robo de un vehículo denunciado el pasado 6 de mayo. Efectivos de la CIP de la Primera Comisaría de Rancagua, a cargo de realizar las diligencias investigativas, concurrió la mañana del día de ayer hasta Villa Aires de la Cruz, sector oriente de la comuna de Rancagua, lugar donde fue encontrado el carro de arrastre sustraído a la víctima. En coordinación con el fiscal de turno, se autorizaron diligencias investigativas que culminaron con la recuperación de la especie y la detención de la imputada, identificada con iniciales MCMM, mayor de edad, quien mantiene antecedentes penales sin órdenes vigentes. La especie recuperada fue evaluada en 7 millones de pesos. 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
20: A 3 años de la ley de reparación, la región de O'Higgins ha entregado 13 pensiones a hijos de víctimas de femicidio. A 3 años de la entrada en vigencia de la ley número 21.565 de reparación a víctimas de femicidio y sus familias, la región de O'Higgins registra la entrega de 13 pensiones de reparación destinada a niños, niñas y adolescentes cuyas madres fueron víctimas de femicidio consumado o suicidio femicida. La normativa, impulsada como una medida de protección y reparación integral, busca entregar apoyo económico y acceso preferente a beneficios sociales a quienes sufren las consecuencias indirectas de la violencia de género en su expresión más extrema. A nivel nacional, el Servicio Nacional de la Mujer y la Equidad de Género ha otorgado 221 pensiones desde la entrada en vigor de la ley en mayo de 2023. La ministra de la Mujer y la Equidad de Género, Judith Marín, destacó el alcance de esta política pública, señalando que la violencia contra las mujeres no solo afecta a quienes la viven directamente, sino que también impacta profundamente en sus entornos y a sus familias. Esta normativa permite reparar, en parte, algo que es irreparable, entregando protección y mayor seguridad a niños, niñas y adolescentes.
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20: Capital Abeja 2026 abre postulaciones, el fondo que entrega 3,5 millones para emprendedoras, una nueva oportunidad para que mujeres de todo Chile puedan concretar el sueño de tener un negocio formal. El Servicio de Cooperación Técnica, Cercotec, anunció la apertura de una nueva convocatoria del Fondo Capital Abeja Emprende 2026, programa que entrega subsidios no reembolsables de hasta 3,5 millones para apoyar la creación de nuevos emprendimientos liderados por mujeres. La iniciativa comienza su proceso de postulación este recién pasado 14 de mayo a las 12 horas y está disponible hasta el miércoles 27 de mayo a través del sitio oficial de Cercotec. El programa está dirigido a mujeres mayores de edad que quieran iniciar un negocio y que aún no hayan realizado inicio de actividades en primera categoría ante el Servicio de Impuestos Internos. El fondo permite financiar inversiones en infraestructura, compra de activos, capital de trabajo, marketing, capacitación y formalización de empresa. ¿Quiénes pueden postular? Entre los principales requisitos para acceder a este beneficio, ser mujer mayor de 18 años, tener una idea de negocio, emprendimiento sin formalizar, no contar con inicio de actividades por primera categoría ante el Servicio de Impuestos Internos, no mantener deudas laborales, previsionales o tributarias pendientes, cumplir los criterios establecidos por cada región. Además del financiamiento, la beneficiaria recibirá orientación técnica para formalizar su empresa y acompañamiento durante la ejecución de este proyecto.
21: Más información y bases disponibles en Chile Emprende o también en el sitio oficial de Cercotec.
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21: Funcionario de Gendarmería es detenido por ingresar celulares a complejo penitenciario de Rancagua. Un funcionario de Gendarmería fue detenido al interior del complejo penitenciario de Rancagua tras ser vinculado a una investigación por el ingreso ilegal de teléfonos celulares y otros elementos tecnológicos al recinto penal. La información fue confirmada por la Dirección Regional de Gendarmería en Rancagua, desde donde señalaron que la detención fue posible gracias a una indagatoria desarrollada por la Oficina Regional de Investigación Criminal y la Oficina de Seguridad Interna. De acuerdo con lo informado por la institución, una vez detectados los antecedentes, se dio cuenta de inmediato al Ministerio Público, mientras que el funcionario fue detenido por personal de Carabineros. Paralelamente, Gendarmería instruyó la apertura de un sumario administrativo con el objetivo de esclarecer los hechos y determinar eventuales responsabilidades y sanciones al interior de la institución. El caso vuelve a poner en el foco la problemática del ingreso de dispositivos móviles a recintos penitenciarios, elementos que suelen ser utilizados por internos para mantener comunicaciones ilegales y eventualmente coordinar delitos desde las cárceles. Desde la Dirección Regional de Gendarmería recalcaron que la institución mantiene una política de tolerancia cero frente a hechos que comprometan la seguridad penitenciaria y remarcaron su compromiso con la probidad y la transparencia. La Dirección Regional de Gendarmería en Rancagua reitera su compromiso con la probidad, transparencia y el combate permanente a actos que vulneren la seguridad penitenciaria, indicaron así mediante un comunicado.
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21: Radio Santa Cruz FM 94.3 estuvo presente en el importante Congreso Internacional de Educación FIDE 2026 en Concepción. Hasta la ciudad de Concepción llegó Radio Santa Cruz FM para realizar una cobertura especial del Congreso Internacional de Educación FIDE 2026, importante encuentro educativo que se desarrolla los días 14 y 15 de mayo en el Centro de Eventos y Convenciones Suractivo en la región del Biobío. En conversación con Radio Santa Cruz FM, el doctor en liderazgo de la Universidad de Salamanca de España, Felipe Sotomayor Mesa, destacó la importancia de fortalecer liderazgos.
11: Estamos en este Congreso Internacional de FIDE a través de mi rol como presidente de FIDE Los Lagos. Estamos muy complacidos porque hasta el minuto, y creemos que mañana va a ser también muy interesante, los temas tratados han sido de muy alto nivel y en general la propuesta ha estado muy contextualizada, lo cual también ha sido interesante para la concurrencia que tiene hoy día este congreso, porque se están dando soluciones y puntos de vista que son interesantes para la dinámica educacional que hoy día tiene el país. Yo creo que hoy día, a mi juicio, hay dos miradas que son muy importantes. Una, que tiene que ver con el liderazgo transformacional, que es hacer que las personas se vayan desarrollando, desarrollar equipos, personas, pero por sobre todo creo que el gran desafío hoy día de la sociedad y especialmente la educación tiene que ver con el desarrollo del liderazgo humano. Del liderazgo humano centrado, en mi juicio, en tres procesos. Uno, en una comunicación realmente efectiva. Hoy día la comunicación la hemos resumido a través del texting y hoy día necesitamos comunicarnos humanamente, mirándonos a la cara, expresando emociones y buscando por sobre todo consenso y buscando siempre rescatar la propuesta del otro. El segundo punto que creo que es importante en el liderazgo tiene que ver con saber llevar las contingencias. Hoy día estamos en una situación de contingencia de todo tipo. Hoy día, por ejemplo, la convivencia escolar ocupa gran parte de la agenda de las direcciones escolares y tiene que ser abordada también con la familia. Hoy día la familia está descansando demasiado en los colegios, como endosándonos la responsabilidad que tradicionalmente ha tenido. Entonces, hoy día hay que buscar una solución en esa vía. Y lo tercero, que también creo que es importante, es el hecho de aprender a trabajar en redes desde la perspectiva no solamente de comunicar información, sino buscar soluciones en conjunto y soluciones que vayan en el progreso de la educación.
21: Por su parte, el obispo auxiliar de Concepción, Monseñor Óscar García, valoró el espacio de reflexión que genera este encuentro internacional.
12: Un gusto saludar también a todos los educadores, ¿no es cierto?, de los colegios católicos, de inspiración católica, en este hermoso congreso que ha organizado la FIDE, ¿no es cierto? Y bonito para seguir creciendo, fortaleciéndose también, y yo creo que también esto es un impulso para seguir no solo conociendo frente a la sociedad, a también a esta sociedad en donde la educación es un verdadero arte, ¿no es cierto? Pero mirando desde la perspectiva de Jesucristo como el educador por excelencia y desde los valores del Evangelio, para

0: pasión, sin lugar a duda, llegan a un alcance extraordinario. Y cuánto bien porta desde la verdad, ¿no es cierto?, de la búsqueda de la justicia, de la promoción humana también, y sobre todo en la búsqueda de informar de los valores también del Evangelio, sin lugar a duda. Así que adorarles las mejores bendiciones y por muchísimos años más, y un saludo muy cordial, ¿no es cierto?, a los encargados de la radio, pero también a toda la querida audiencia que día a día, momento a momento, la escucha para estar informado, ¿no es cierto?, y para volcar también desde esos conocimientos para hacer también cada realidad, cada nuestro entorno también un mundo diferente. Muchas bendiciones para cada uno de ustedes.
1: Asimismo, Mario Sandoval, doctor en sociología y vicepresidente de la Unión Mundial de Educadores Católicos, manifestó que la educación actual enfrenta grandes desafíos.
2: Y fui invitado a este congreso de la FIDE para presentar el tema del liderazgo en la escuela católica. ¿Cuáles son las características de un líder? Y lo que yo quisiera destacar ahí es el liderazgo distribuido, que el liderazgo no es solo de una persona solitaria, en soledad, sino que se vive con un equipo de trabajo, lo que supone generar confianza al interior de la escuela. Solo en esa medida podemos formar personas integrales en la sociedad, y no solo personas que rindan una buena PAES o una buena CIMSE. Quiero destacar además que junto con la exposición, hoy día firmamos la incorporación de la FIDE a la UMEC, a la Unión Mundial de Educadores Católicos. Eso lo hicimos con don Pedro Díaz, presidente de la FIDE. El servicio al prójimo me parece fundamental, un servicio cristiano, la solidaridad y el compromiso. El compromiso que se fundamenta en la justicia social por un mundo mejor. Felicitaciones por este aniversario y mantener el trabajo comunicativo, porque es fundamental, sobre todo hoy día cuando estamos en un espacio comunicativo tan privatizado, tan dedicado al comercio y al mercado. Valores como estos son fundamentales transmitirlos a través de la radio. Así que felicidad y continúen su trabajo.
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4: Muy queridos hermanos y hermanas, San Juan María Vianney, el santo cura de Ars, al llegar caminando a la nueva parroquia que se le había asignado, él se perdió. Eran territorios que no conocía. Y al no estar seguro qué camino seguir, preguntó a un niño que encontró cuál era el camino que llevaba a Ars. El niño se lo indicó, porque él era de ahí. Y el cura le dijo: tú me enseñaste el camino a Ars, yo te enseñaré el camino al cielo. Hermosa historia real que habla del cristiano que ha de sentir en su corazón el deseo de guiar a otros hacia Dios. Esta misión es tarea de todos en la iglesia y lo es de manera especial de aquellos a quienes llamamos catequistas. Hoy, en este domingo, al celebrar la fiesta de la ascensión del Señor a los cielos, cuando la iglesia recibe la misión de continuar la obra de propagar el Evangelio, celebramos de manera especial a nuestros catequistas y damos gracias por su misión. La mayoría de los creyentes hemos contado en algún momento de la vida con hombres y mujeres que como catequistas nos han mostrado, con las enseñanzas que nos dieron, el camino para el cielo. Esto ha de motivar nuestro agradecimiento a ellos. En nuestra diócesis y en toda la iglesia son muchos los catequistas, hombres y mujeres, que sintiendo un llamado del Señor quieren dedicar parte de su tiempo para acompañar a otros en este conocer más a Jesucristo y a recibir así los sacramentos. ¿Cómo no agradecer la entrega generosa de tantos hombres y mujeres, mayores, jóvenes, que están ahí acompañando a niños, a jóvenes, a adultos que quieren estar más cerca de Dios en la recepción de los sacramentos? La vocación del catequista tiene su origen en un llamamiento de Dios a determinados cristianos a quienes Él quiere encomendar la tarea de catequizar. El catequista responde a una vocación, a una llamada. Las causas inmediatas por las que de hecho se llega a ser catequista pueden ser diversas. Quizá un sacerdote te invitó, escuchaste que se necesitaba

0: banquetequistas, hay en la parroquia, hay en la capilla. Quizá el testimonio de un catequista te motivó a querer hacer lo mismo. En fin, Dios se vale de diversas circunstancias y mediaciones para manifestar su voluntad. Pero más allá de todas esas circunstancias inmediatas, hay siempre una iniciativa de Dios. Por eso a ti que eres catequista y con quienes nos alegramos en estos días, recordarte eso que nos dice el Señor: no me eligieron ustedes a mí, sino que yo los elegí a ustedes. Que sientas que el Señor te llamó de alguna manera y que tú generosamente respondiste a esa llamada. Dios quiere que todos los hombres se salven y lleguen al conocimiento de la verdad. Pues bien, ante esas palabras del Señor, tiene que haber una respuesta de toda la comunidad de la Iglesia, de cada uno de nosotros y de ustedes catequistas, entonces a enseñar ese camino, a que las personas conozcan la palabra de Dios y quieran seguir las huellas de Cristo Jesús el Señor. Que tú como catequista te sientas contento en esa misión que tienes, que es tremendamente importante. Sentirás a veces también el peso de esta responsabilidad, a veces sentirás también el cansancio. De repente podemos sentir que, bueno, los tiempos van cambiando y que hoy día no es tan fácil transmitir la fe, que no siempre es fácil quizá mantener la atención o no tenemos quizá los medios que desearíamos tener para mejor evangelizar. Pero que tú sientas por sobre todas las cosas que lo que haces y lo que puedes hacer es gracia de Dios y que el Señor no te va a dejar y que el Señor te va a inspirar y pondrá palabras en tu boca y animará tu espíritu entonces para que no desfallezcas en este camino. Misión que tú realizas y que hará que muchos puedan llegar precisamente al cielo, porque tú les enseñaste y porque tú le mostraste el camino de Cristo Jesús. Jesús mismo, Él es el Evangelio de Dios. Él es el primero y más grande evangelizador. Que tú como catequista entonces quieras siempre seguir e imitar precisamente a Jesús el Señor. A ese Jesús que hoy día te sigue enviando y nos sigue enviando a todos. Vayan por todo el mundo y anuncien el Evangelio. Nos alegramos por ustedes, queridos catequistas. Gracias por su entrega generosa, por su perseverancia, por su amor a la Iglesia. No dejen de trabajar, no dejen de mostrar el camino que lleva al cielo. No dejen de rezar por esa tarea que van realizando y de invitar a otros a que vengan también a compartir esta tarea. Es mucho lo que hay que hacer. Así como el cura de Ars encontró a aquel niño que le mostró ese camino que le llevaba a su nueva parroquia, así hoy día, en medio de tantos caminos que se abren para todos, el catequista, el cristiano, el que cree en Jesús, ha de mostrar el camino de la salvación, ha de mostrar el camino que lleva al cielo, a este seguimiento de Jesucristo el Señor. A seguir adelante. Sigan trabajando por amor a Dios, por amor a la Iglesia, por amor a los hermanos. Gracias por mostrarnos a Jesús. Gracias por mostrarnos el camino que lleva al cielo. Dios les bendiga.
1: Y con esto llegamos al final de nuestro resumen informativo aquí en Radio Santa Cruz FM 94.3. Gracias por acompañarnos y mantenerte informado con nosotros. 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
4: 8 de la mañana con 49 minutos.
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22: Bienvenidos a nuestro encuentro semanal con la revisión de las principales noticias de nuestra diócesis en una nueva edición de Voces de Nuestra Iglesia, programa del Departamento de Comunicaciones del Obispado de Rancagua. Comunidades de Ciruelos y Pañul rezarán unidas a San Isidro Labrador. Conferencia sobre Gaudí se realizará en la Universidad de Santiago. Nueva capilla fortalece la vida de fe en comunidad rural en la diócesis de Rancagua. Obispos llaman a recuperar la paz social y el diálogo político en Chile. Saludamos a todos los catequistas en su día.
23: 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Puedes encontrarnos en Instagram y en Facebook como Obispado de Rancagua. 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
22: Con alegría, oración y espíritu comunitario, las comunidades rurales de la parroquia San Andrés de Ciruelo celebraron este domingo la tradicional fiesta de San Isidro Labrador, patrono de los campesinos, en una jornada que busca pedir a Dios el don de la lluvia para la zona costera de la región de O'Higgins. La celebración comenzará a las 15:30 horas con una procesión desde la parroquia Ciruelos hasta la capilla de Pañul, donde posteriormente se celebrará la Santa Eucaristía y un encuentro fraterno abierto a todas las familias y comunidades de la zona. El párroco presbítero Claudio Fuensalida destacó que esta tradición se ha transformado en un signo de esperanza para los habitantes del sector, especialmente después de los años de sequía que afectaron la costa.
0: Y en estos últimos años, producto de la sequía que nos ha afectado especialmente a la zona de la costa, lo comenzamos a sacar desde el templo parroquial de Ciruelo hasta la comunidad de Pañul el día 15 de mayo, que es el día en que se celebra la fiesta de San Isidro, y la imagen se deja ahí en la comunidad durante todo el invierno hasta el 21 de septiembre, que se trae de vuelta. Y creemos que la oración ha sido escuchada, porque estos últimos dos inviernos que han pasado, 2025, 2024, 2023 también, yo diría, han sido inviernos en que ha habido agua suficiente, no de más, pero suficiente, para esta zona que es, ¿no es cierto?, una zona de rulo, que le llamamos nosotros, no de riego, y que por lo tanto necesitamos mucho del agua que cae literalmente del cielo.
22: El sacerdote explicó que San Isidro fue un campesino español profundamente creyente y muy unido a la oración y a la Eucaristía. Según la tradición, mientras él participaba de la misa, los ángeles trabajaban la tierra junto a los bueyes para ayudarle en sus labores. Cada año la imagen del santo es trasladada hasta la comunidad de Pañul, donde permanece durante el invierno como signo de oración por las lluvias y por las familias campesinas. Este año fue llevada en un carrito especialmente preparado y adornado con flores, acompañado por guasos a caballo, vecinos y peregrinos. El próximo jueves 28 de mayo a las 11:30 horas, la Universidad de Santiago será escenario de la conferencia Barcelona, el modernismo catalán, Gaudí y su proyección para Chile. Actividad organizada por el arquitecto Carlos Muñoz Parra como parte de las iniciativas preliminares a la celebración del Día de los Patrimonios en Chile, que será el 30 y 31 de mayo. La exposición estará a cargo del arquitecto Christian Matzner, quien es coordinador del equipo que desarrolló el diseño del proyecto de Gaudí para Rancagua. Durante la conferencia se abordará la influencia del modernismo catalán y la obra de Antonio Gaudí, así como su proyección e inspiración en el contexto arquitectónico chileno. La actividad se enmarcará, además, en el trabajo de la Corporación Gaudí de Triana, organización creada hace cerca de 30 años y principal impulsora de la construcción de una capilla basada en un diseño del arquitecto catalán Antoni Gaudí, el cual habría sido entregado en 1922 al franciscano chileno Fray Angélico Aranda para la ciudad de Rancagua. Para seguir avanzando en este proyecto, y al estar a puertas del término de la obra de la Sagrada Familia en Barcelona, integrantes del directorio y colaboradores de la Corporación Gaudí de Triana se encuentran preparando un viaje a esa ciudad española, donde ya tienen contempladas diversas actividades, entre ellas una reunión con la cónsul de Chile. La delegación estará integrada por Beatriz Valenzuela, Gonzalo Díaz, Christian Matzner, Patricio Leterier y Juan Pablo Gramsch. Una fiesta de fe se vivió en la comunidad de La Rioja, en Millagüe, tras la bendición de una nueva capilla dedicada a la Divina Misericordia, espacio que desde ahora permitirá a los vecinos reunirse más cerca de sus hogares para celebrar la vida comunitaria y la oración. La ceremonia se realizó el sábado 9 de mayo y fue presidida por el obispo de Rancagua, Monseñor Guillermo Verasoto, junto a sacerdotes barnabitas y representantes de las 18 comunidades que integran la parroquia Santo Toribio de Pencahue. El párroco,
1: Padre Juan Pablo Valderas, sacerdote barnabita, explicó que esta obra nació gracias al compromiso y generosidad de la familia Fernández, quien por años facilitaron espacio de su propiedad para celebraciones y encuentros pastorales.
2: Esto es todo hecho por la familia Fernández, una familia de nuestra parroquia, y ellos dentro de su propio terreno hicieron esta capilla, ¿ya? Ellos pusieron todos los recursos. No hubo inversión de recursos ni de la comunidad, ni tampoco de la parroquia, ni tampoco de nuestra orden. Así que todo fue producto de lo que ellos, iniciativa personal de ellos. Lo que sí, ellos tienen la idea de en un tiempo más entregarla, ¿cierto?, en comodato también al arzobispado para que sea un lugar propiamente tal donde la comunidad se pueda reunir.
1: La nueva capilla se encuentra al inicio de la localidad de La Rioja, San Vicente de Tahuatahua, y su construcción facilitará especialmente la participación de adultos mayores y familias que antes debían recorrer mayores distancias para asistir a las liturgias. La celebración estuvo marcada por un ambiente de profunda alegría y cercanía. Durante la misa, Monseñor Guillermo Vera Soto explicó de manera sencilla el significado de los elementos propios de una iglesia, ayudando a los fieles a vivir con mayor compromiso esta nueva casa de oración. La nueva capilla se transformará así en un signo concreto del crecimiento pastoral y de la unidad que vive hoy la comunidad parroquial de Pencahue. El Comité Permanente de la Conferencia Episcopal de Chile hizo un llamado urgente a reconstruir la paz social y fortalecer el diálogo político como caminos necesarios para el futuro de la nación. El mensaje, titulado Recuperar la paz social y el diálogo político, publicado el miércoles 13 de mayo, recuerda que la paz no consiste únicamente en la ausencia de conflictos, sino que se construye desde la justicia, el respeto mutuo y la sincera búsqueda del bien común, como comenta Monseñor René Rebolledo, presidente de la Conferencia Episcopal de Chile.
4: La paz social no es solo ausencia de violencia, sino obra de la justicia, del respeto mutuo y de la voluntad sincera de buscar juntos el bien común. Ningún país puede aspirar a un desarrollo auténtico si la convivencia cívica se ve erosionada por la división permanente, la agresividad o el desprecio recíproco.
1: En el mensaje, los representantes del Episcopado chileno recogieron también las recientes palabras del Papa León XIV, quien ha llamado a rehabilitar el lenguaje de la razón y la verdad. En esa línea subrayaron que el consenso no debe entenderse como fragilidad, sino como un signo de madurez política y de auténtico amor por Dios. Frente a este escenario, los obispos insistieron en la importancia de una profunda renovación espiritual, capaz de recuperar la dignidad del otro y de volver a poner en el centro el mandamiento del amor al prójimo. Finalmente, encomendaron a la Virgen del Carmen el futuro de Chile, pidiendo que la caridad, la unidad nacional y la búsqueda sincera de la paz acompañen las decisiones de quienes tienen la responsabilidad de construir los destinos del país. Y no podemos finalizar esta revisión de las principales noticias eclesiales de la diócesis sin saludar a todos los catequistas que ayer sábado 16 celebraron su día. Nuestro obispo diocesano, Monseñor Guillermo Vera, quien junto con saludarlos aprovechó de agradecer a todos los catequistas por lo importante de su misión en la iglesia.
5: Muy queridos catequistas, ¿cómo no dar gracias a Dios por cada uno de ustedes? Por su trabajo, por su amor a la iglesia, por su gran servicio, por esa tarea de anunciar a Jesucristo. Como obispo agradezco ese trabajo realizado tan cerca de sus sacerdotes. Agradezco ese trabajo que hace cercano a ese Jesús Maestro en cada una de nuestras comunidades, en la ciudad, en el campo, en las escuelas. Qué bueno que estén ahí haciendo presente a Jesús. El Señor se los tomará muy en cuenta. Trabajen con alegría, trabajen con ilusión. Que el Señor les bendiga y les dé fuerzas nuevas y les inspire cosas nuevas para anunciar esa palabra siempre viva de Jesús. Catequistas, muéstrenos el camino que lleva al cielo. Dios les bendiga.
1: El coordinador del Instituto Padre Iván Caviedes del Obispado de Rancagua, el diácono Carlos Martínez, también agradeció a todos los catequistas en su día por la labor desinteresada que realizan en la evangelización.
6: Un cariñoso saludo a todos los catequistas por la labor desinteresada y cariñosa que realizan en la evangelización como mandato que Cristo nos da y que hacemos con tanto cariño al interior de la Iglesia. Reciban un cariñoso saludo y un abrazo. Muchas bendiciones.
1: Mientras que el vicario general, padre Cristian Catalán, junto con enviarles un afectuoso saludo a todos los catequistas, destacó su misión y entrega, llevando el mensaje de nuestro Señor Jesucristo.
7: Quiero enviarle un gran saludo a todos los catequistas de nuestra diócesis, que en este día de la víspera de la Ascensión se nos invita a celebrar el Día del Catequista. Felicidades a todos ustedes. El Señor bendiga su labor, su entrega, su trabajo en cada una de nuestras parroquias. Que el Señor sea que los vaya iluminando para que podamos seguir esta misión que el Señor nos encomienda, ir por el mundo y anunciar el Evangelio.
1: La fiesta, que se inició en 1990, se ha convertido en un estímulo permanente para todos los catequistas del país. Y desde el Departamento de Comunicaciones del Obispado de Rancagua, saludamos a todos y a cada uno de los catequistas de la diócesis por su trabajo y vocación.
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1: Finalizamos la revisión de las principales noticias, pero siga en nuestra compañía. A continuación, el siguiente tema musical. Y posteriormente, la reflexión de nuestro obispo diocesano, Monseñor Guillermo Vera Soto.

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2: Muy queridos hermanos y hermanas, San Juan María Vianney, el santo cura de Ars, al llegar caminando a la nueva parroquia que se le había asignado, él se perdió. Eran territorios que no conocía. Y al no estar seguro qué camino seguir, preguntó a un niño que encontró cuál era el camino que llevaba a Ars. El niño se lo indicó, porque él era de ahí. Y el cura le dijo: tú me enseñaste el camino a Ars, yo te enseñaré el camino al cielo. Hermosa historia real que habla del cristiano que ha de sentir en su corazón el deseo de guiar a otros hacia Dios. Esta misión es tarea de todos en la iglesia y lo es de manera especial de aquellos a quienes llamamos catequistas. Hoy, en este domingo, al celebrar la fiesta de la ascensión del Señor a los cielos, cuando la iglesia recibe la misión de continuar la obra de propagar el Evangelio, celebramos de manera especial a nuestros catequistas y damos gracias por su misión. La mayoría de los creyentes hemos contado en algún momento de la vida con hombres y mujeres que como catequistas nos han mostrado, con las enseñanzas que nos dieron, el camino para el cielo. Esto ha de motivar nuestro agradecimiento a ellos. En nuestra diócesis y en toda la iglesia son muchos los catequistas, hombres y mujeres, que sintiendo un llamado del Señor quieren dedicar parte de su tiempo para acompañar a otros en este conocer más a Jesucristo y a recibir así los sacramentos. ¿Cómo no agradecer la entrega generosa de tantos hombres y mujeres, mayores, jóvenes, que están ahí acompañando a niños, a jóvenes, a adultos, que quieren estar más cerca de Dios en la recepción de los sacramentos? La vocación del catequista tiene su origen en un llamamiento de Dios a determinados cristianos a quienes Él quiere encomendar la tarea de catequizar. El catequista responde a una vocación, a una llamada. Las causas inmediatas por las que de hecho se llega a ser catequista pueden ser diversas. Quizá un sacerdote te invitó, escuchaste que se necesitaban catequistas ahí en la parroquia, ahí en la capilla. Quizá el testimonio de un catequista te motivó a querer hacer lo mismo. En fin, Dios se vale de diversas circunstancias y mediaciones para manifestar su voluntad. Pero más allá de todas esas circunstancias inmediatas, hay siempre una iniciativa de Dios. Por eso a ti que eres catequista y con quienes nos alegramos en estos días, recordarte eso que nos dice el Señor: no me eligieron ustedes a mí, sino que yo los elegí a ustedes. Que sientas que el Señor te llamó de alguna manera y que tú generosamente respondiste a esa llamada. Dios quiere que todos los hombres se salven y lleguen al conocimiento de la verdad. Pues bien, ante esas palabras del Señor, tiene que haber una respuesta de toda la comunidad de la iglesia, de cada uno de nosotros y de ustedes catequistas, entonces a enseñar ese camino, a que las personas conozcan la palabra de Dios y quieran seguir las huellas de Cristo Jesús el Señor. Que tú como catequista te sientas contento en esa misión que tienes, que es tremendamente importante. Sentirás a veces también el peso de esta responsabilidad, a veces sentirás también el cansancio. De repente podemos sentir que, bueno, los tiempos van cambiando y que hoy día no es tan fácil transmitir la fe, que no siempre es fácil quizá mantener la atención o no tenemos quizá los medios que desearíamos tener para mejor evangelizar. pero que tú sientas por sobre todas las cosas que lo que haces y lo que puedes hacer es gracia de Dios y que el Señor no te va a dejar y que el Señor te va a inspirar y pondrá palabras en tu boca y animará tu espíritu entonces para que no desfallezcas en este camino. Misión que tú realizas y que hará que muchos puedan llegar precisamente al cielo porque tú les enseñaste y porque tú les mostraste el camino de Cristo Jesús. Jesús mismo, Él es el Evangelio de Dios, Él es el primero y más grande evangelizador. Que tú como catequista entonces quieras siempre seguir e imitar precisamente a Jesús el Señor, a ese Jesús que hoy día te sigue enviando y nos sigue enviando a todos. Vayan por todo el mundo y anuncien el Evangelio. Nos alegramos por ustedes, queridos catequistas. Gracias por su entrega generosa, por su perseverancia, por su amor a la Iglesia. No dejen de trabajar, no dejen de mostrar el camino que lleva al cielo, no dejen de rezar por esa tarea que van realizando y de invitar a otros a que vengan también a compartir esta tarea. Es mucho lo que hay que hacer. Así como el cura de Ars encontró a aquel niño que le mostró ese camino que le llevaba a su nueva parroquia, así hoy día, en medio de tantos caminos que se abren para todos, el catequista, el cristiano, el que cree en Jesús, ha de mostrar el camino de la salvación, ha de mostrar el camino que lleva al cielo, a este seguimiento de Jesucristo el Señor. A seguir adelante. Sigan trabajando por amor a Dios, por amor a la Iglesia, por amor a los hermanos. Gracias por mostrarnos a Jesús. Gracias por mostrarnos el camino que lleva al cielo. Dios les bendiga.
1: Vivamos nuestra vida acogiendo estas palabras de nuestro pastor diocesano, Monseñor Guillermo Vera. Para ello, los dejamos con el siguiente tema musical.

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1: En Voces de Nuestra Iglesia compartimos con ustedes la lectura y reflexión del Evangelio de este domingo.
2: Hola, ¿qué tal? Quiero compartir con ustedes el Evangelio de este domingo. Soy Cristian Catalán, sacerdote, párroco de Chimbarongo, y quiero compartir el Evangelio de este domingo con ustedes y quiero proclamárselo y anunciarlo. Lectura del Santo Evangelio según San Mateo. En aquel tiempo, los 11 discípulos se fueron a Galilea y subieron al monte en que Jesús los había citado. Al ver a Jesús, se postraron, aunque algunos todavía dudaron. Entonces Jesús se acercó a ellos y les dijo: Me ha sido dado todo poder en el cielo y en la tierra. Vayan pues y enseñen a todas las naciones, bautizándolas en el nombre del Padre, del Hijo y del Espíritu Santo. Y enséñenles a cumplir todo lo cuanto yo les he mandado. Y sepan que yo estaré con ustedes todos los días hasta el fin del mundo. Palabra del Señor. Gloria y honor a ti, Señor Jesús. Hoy celebramos la ascensión del Señor. Jesús asciende a la diestra del Padre. De ahí vendrá para juzgar a los vivos y a los muertos, como dice el credo. Pero también nos entrega una misión. Ya lo dice la primera lectura del libro de los Hechos de los Apóstoles. Galileos, ¿qué hacen ahí mirando al cielo? Nos entrega una tarea y así lo ha ido entregando durante estos días en el Evangelio. La tarea de ir por el mundo y anunciar el Evangelio. Anunciarlo a todas las personas, a toda la gente en todos los tiempos. Todo poder se me ha sido dado en el cielo y en la tierra. Vayan y enseñen pues a todas las naciones, bautizándolas en el nombre del Padre, del Hijo y del Espíritu Santo. Aquí está el alma de la Iglesia, que es la misión, que es la tarea que nos toca desarrollar, que desarrollaron otros antes que nosotros y que hoy también nosotros tenemos que desarrollar como Iglesia en este tiempo y en esta historia. Ir por el mundo y anunciar el Evangelio. Tarea de toda la Iglesia, tarea nuestra, tarea mía, tarea tuya, para todos los tiempos y en toda la historia. Y también, en este día, también queremos recordar a nuestros catequistas, a los que por muchos años, por mucho tiempo, han hecho suya esta tarea de evangelizar, de anunciar la buena nueva a tantos jóvenes, a tantos niños, a tantos adultos, a tanta gente que han evangelizado y que han ayudado a crecer en la fe. Pero teniendo esa fortaleza también que nos dice el Señor en la última frase del Evangelio de hoy. Yo estaré con ustedes hasta el fin de los tiempos. ¿No? Y también nosotros, ¿no es cierto?, iluminados y fortalecidos por el Señor, sepamos que el Señor siempre está con nosotros. No tengamos miedo, no tengamos miedo, seamos evangelizadores, seamos testigos vivos del Señor todos los días de nuestra vida. Por eso yo los invito que vivamos con mucho gozo esta fiesta de la ascensión del Señor, que nos ayuda a evangelizar y animarnos mutuamente.
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4: Bien, amigos y amigas, nos despedimos y no se olviden de rezar por las vocaciones sacerdotales, por el Santo Padre León XIV, por nuestro obispo diocesano, Monseñor Guillermo Verasoto, y también por la paz mundial. Y nuevamente, le deseamos un feliz día a todos los catequistas de la diócesis de Rancagua. Les invitamos a hacernos llegar sus comentarios y sugerencias al correo electrónico comunicaciones.rancagua@iglesia.cl. Hasta la próxima semana se despiden en los controles José Antonio García, en la redacción y edición Carola Kesney y Daniel Nanjarí, y quien les habla Luis Díaz Tapia. Hasta pronto.
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0: Queridas hermanas y hermanos en Cristo, muy buenos días. Hoy celebramos la solemnidad de la Ascensión del Señor. Cristo glorificado, una invitación a la esperanza. La fiesta de la Ascensión de Jesús es la fiesta del hombre, en Cristo. Nuestra cabeza se anticipa nuestra glorificación. Antes de iniciar nuestra celebración de hoy, pondremos en presencia de Dios a todos los enfermos y difuntos de este día.
1: En nuestra Santa Eucaristía de hoy, pedimos por la salud de los enfermos. Víctor González Vargas, Hilda Núñez Poblete, Josefina Arias Rodríguez, Sonia Cáceres Guerrero, Pilar Cornejo Galás, Luis Díaz Martínez, Hilda Cecilia Astorga Vergara, Francisco Javier González Toledo, María Angélica González Contreras, Teresa Pino, Isabel San Martín Palma, Elizabeth Milategua Duarte, Elizabeth Melillán Flores, Virginia Milategua Muñoz, Jorge Gallardo Puebla, Rolando Navarro Guajardo, Óscar Ramírez Becerra, Yesenia Abarca Peñalosa, Carmen Caroca, Leonardo Galás Correa, Leonardo Silva Aparicio, Sunilda Zavalla Millacaris, Benedicto Zavalla Millacaris, Sara Torres, Sandra Soto Riveros, Patricia Aravena, Víctor Aravena. Por su pronta recuperación, roguemos al Señor. Recordamos a nuestros seres queridos que ya viven en el reino de los cielos. Han aplicado corona de caridad por el eterno descanso de nuestra hermana Edna María Eloísa Anselmo Galás, la generación 80 del Instituto Regional Federico Errázuriz. Recordamos a Jovita Castro Garrido, en su 33 aniversario, con el amor de siempre, su familia. A María Yolanda y Gabriel Enrique, el amor para ustedes sigue intacto, lo recordamos, su familia. A Vitalicio Miranda Barnechea, un recuerdo de su querida esposa, hijos, nietos, bisnietos y familia. A los vecinos, familiares y amigos, Luchito Parragués, Cristian Fernando Valdivia Vera, Ramón Andrés León Parragués, Aida Odomira Espinosa Arévalo, Iris del Carmen Alarcón Argumedo, Manuel Alarcón Villalón, Julia de las Mercedes Martínez González, Adelaida Martínez González, Carlos Enrique Lizama Moraga, Yolanda del Carmen Pérez Gutiérrez, Juan Carlos Lizama Pérez, Hernán Fuentes Pizarro, José Alberto Vázquez Galás, Jaime Cubillo Rodríguez, Guido Hernán Farías Barrera, Irene Saavedra Pérez, Arturo Elgueta Tapia, Luisa Cantillana Escanilla, Daniel Molina Tolorza, Manuel Rodríguez Garrido, Roberto José Rodríguez Castro, Marisela del Pilar Lorca Pérez, Juan Carlos Lorca Pérez, Adrián Guillermo Lorca Sandoval, Edilia de las Mercedes Benavides Pérez, Eloísa Inés Díaz Sánchez, Karen del Pilar Silva Díaz, Inés del Carmen Sánchez Sánchez, Rafael Fernando Ugalde Gallardo, José Nicolás Sánchez Sánchez, Luisa Elena Catalán Gálvez, Alda Catalán Gálvez, Mario Herrera Castro, María Enedina Pozo Pozo, Lidia Rosa Pozo Suárez, Francisco Alejandro Espinosa Pozo, Carlos Aníbal Rojas Pino, Víctor Manuel Pozo Pozo, María Inelia Pozo Pozo, Luis Humberto Peñalosa Gálvez, Fabriciano de Jesús Pozo Pozo, Rosa del Carmen Pozo Pozo, José Alberto Ibarra, Sigifredo Araya Poblete, María Poblete Pino, Gloria del Carmen Molina Castillo, Héctor del Carmen Reyes Muñoz, Luis Vicente Bravo Valdés, Jovita Castro Garrido, Efraín Enrique Pérez Ramírez, Mariela Andrea Castro Díaz, Críspulo Andrés Díaz Castro, René Arturo Díaz Duque, Osvaldo Herrera Saavedra, Adriana Yáñez Toro, Carlos Antonio Contreras Barrera, Bernardita Cueto Peña, Álvaro Maldonado Morales, Manuel Antonio Orellana Miranda, Pedro Pablo Trujillo Pérez, Irma Rosa Quesada Quesada, Carmen Lorca Trujillo, Christopher Jesús Hidalgo, Emelinda del Carmen Vázquez Pérez, Berta del Carmen Vázquez Vázquez, José Julián Pulgar Abarca, Francisco Gilberto Vázquez Galás, Luis Guillermo Cáceres Parragués, Luz Mireya Morales Vidal, Marta Ramírez Valenzuela, Osvaldo Vera Vera, Luz Bienvenida Ramírez Valenzuela, Manuel Rodríguez, Sonia del Carmen Vera Ramírez, Borjas Salcedo Figueroa, Gabriel Lineros Marín, Sandra Loreto Musa Navarro, Fernanda Díez Lastra, Barbarita Morales Escobar, Armando Torres Moya, Gerardo Guerra Mancilla, Celinda González

Lucy del Carmen Saldaña Rodríguez, Margarita Cornejo Tobar, Eliana Cornejo Tobar, Bernardo Garrido Cornejo, Segundo Garrido Valdés, José Álvarez Bravo, José Manuel Zavalla Millacaris, Guillermo Segundo Saldaña Gaete, Graciela Esperanza Rodríguez Suárez, Pablo Saldaña Rodríguez, Monseñor Luis Daza Osorio, Padre Pedro Van Kloster, Padre Luis Ramírez Cerda, Padre Enrique Leiva Rojas, Clemente Lorca Tobar, Juan Carlos Soto Acuña, Eufresia Pérez Donoso, Agustín Catalán Zúñiga, Paola Cáceres Guerrero, Inés Guerrero Trujillo, María Inés Trujillo, Samuel Soto Guerrero, Roberto Valenzuela Pinto, Héctor Litín Luengo, Froilán Valenzuela, Petronila Pinto, Manuel Fuensalida, Rosa Amelia Holguín, Verónica Fuensalida Holguín, Juanita Fuensalida Holguín, Jorge Martínez González, María Teresa Valenzuela Olave, Leonardo Tobar Soto, Carlos Arturo Espina Espina, Sonia Luisa Espina Rojas, Sonia Rojas Cornejo, Manuel Zavalla Valdés, María López Fredes, José Luis Moraga Arias en su 35º aniversario, Héctor Moraga Vargas en su 28º aniversario, Javiera Becerra recién fallecida, José Clemente Moraga Vargas en su 8º aniversario, Ana María Grandón Díaz en el 3er día de su fallecimiento, Aida Arevalo Arriaza, Efraín Espinosa Torrealba, Delicia Navarro Catalán, Juan Valdivia Serrano, Domingo Ormazábal Marín, María Adela Ormazábal Catalán, en su 24º aniversario le recuerda a su familia, Sunilda Catalán Orellana, Clorindo Florindo Ormazábal Mesa, Adela Marín Yáñez, Ignacio Alberto Reyes Catalán, Isabel Ursúa Barahona, María Eugenia Zavalla Millacaris, Lucía Barahona, Victoria Zavalla Millacaris, Abel Zavalla Millacaris, Cristian Valdivia Vera, Víctor Enrique González Pino, Margarita Lorca Díaz, Julia González Pino, Mauricio Lorca Allende, Galvarino Pérez Serrano, Clementina Rivas, José Torres, Olga León Tobar, Octavio Valdivia, Soledad Ramírez, Arinda Dañobertía, Ricardo Díaz. Por todos ellos, roguemos al Señor. Nos ponemos de pie y recibimos a nuestro celebrante, el padre Jorge Iván Rojas Soto.

Muy buenos días, mis queridos hermanos. Con nuestra mirada, con nuestra confianza puesta en el cielo, en el Señor, rezamos esta Santa Eucaristía con las intenciones que hemos presentado también ante este altar. Nos persignamos diciendo juntos con el signo y la palabra, en el nombre del Padre y del Hijo y del Espíritu Santo. Amén. Que Jesús resucitado y glorificado a la derecha del Padre interceda por nosotros y permanezca con cada uno de ustedes. Hermanos y hermanas, en nuestras aspiraciones eternas ante el Señor, con mucha humildad reconocemos nuestras faltas y pecados, imploramos su perdón y rezamos juntos diciendo: yo confieso ante Dios Todopoderoso y ante ustedes, hermanos, que he pecado mucho de pensamiento, palabra, obra y omisión. Por mi culpa,

por mi culpa, por mi gran culpa. Por eso ruego a Santa María Siempre Virgen, a los ángeles, a los santos y a ustedes, hermanos, que intercedan por mí ante Dios nuestro Señor. Dios Todopoderoso tenga misericordia de nosotros, perdone nuestros pecados y nos lleve a la vida eterna.

0: y en este día de fiesta adoremos y glorifiquemos juntos el nombre de la Santísima Trinidad. Gloria a Dios en el cielo. Por tu inmensa gloria te alabamos, te bendecimos. Señor Dios, Rey Celestial, Dios Padre Todopoderoso. Señor Dios, Cordero de Dios, Hijo del Padre. Tú que quitas el pecado del mundo, atiende nuestra súplica. Porque solo tú eres santo. Solo tú, Altísimo Jesucristo, con el Espíritu Santo. Oremos. Concédenos, Dios Todopoderoso, darte gracias con santa alegría, porque en la ascensión de Cristo, tu Hijo, nuestra humanidad es elevada junto a ti, ya que Él, como cabeza de la Iglesia, nos ha precedido en la gloria que nosotros, su cuerpo, esperamos alcanzar. Por nuestro Señor Jesucristo, tu Hijo, que contigo vive y reina en la unidad del Espíritu Santo y es Dios por los siglos de los siglos. Nos disponemos atentamente a escuchar la palabra del Señor. Tomamos asiento.
1: Liturgia de la palabra. Primera lectura de los Hechos de los Apóstoles. La introducción de los Hechos resume la vida de Jesús y relata su ascensión al cielo. Comienza así el tiempo de la Iglesia, hasta la vuelta de Jesús.
2: Primera lectura. Lectura de los Hechos de los Apóstoles. En mi primer libro, excelentísimo Teófilo, traté de todo lo que hizo y enseñó Jesús desde el principio hasta el día en que, dejándoles instrucciones a los apóstoles, fue llevado al cielo. A sus apóstoles, Él los había escogido, movido por el Espíritu Santo, y después de su muerte, se les hizo presente, dándoles claras pruebas de que estaba vivo. Durante 40 días estuvo visiblemente entre ellos, hablándoles del reino de Dios. Pues bien, en una ocasión en que comía con ellos, Jesús les advirtió que no debían irse de Jerusalén y les dijo: «Esperen a que se cumpla la promesa de mi Padre, de la que ya le he hablado, porque si Juan bautizó con agua, ustedes van a ser bautizados con Espíritu Santo dentro de pocos días». Entonces, los que habían reunido con Jesús preguntaron: «Señor, ¿es ahora que vas a restaurar el reino de Israel?» Jesús les contestó: «No les toca a ustedes conocer las fechas o las horas que el Padre tiene preparada a su propia autoridad. Pero cuando vengan sobre ustedes el Espíritu Santo, recibirán fuerzas para ser mis testigos en Jerusalén, en toda la región de Judea y de Samaria, y hasta las partes más lejanas de la tierra». Después de decir esto, y mientras ellos lo estaban mirando, Jesús fue llevado a lo alto. Luego una nube los cubrió y dejaron de verlo. Todavía ellos, con los ojos fijos en el cielo, mirando mientras Él se iba, cuando se les presentaron dos ángeles vestidos de blanco que les dijeron: «Galileos, ¿por qué se han quedado mirando al cielo? Este Jesús, que ha sido llevado a lo alto del cielo, después de haber estado con ustedes, volverá de la misma manera en que acaban de verlo yéndose al cielo». Esta es palabra de Dios.
3: Al salmo respondemos con la antífona: «Pueblos todos, batid palmas, aclamad a Dios con gritos de júbilo». Pueblos todos, batid palmas y aclamad a Dios con gritos de júbilo. Pueblos todos, batid palmas, aclamad a Dios con gritos de júbilo, porque Él es sublime y terrible, Él que gobierna toda la tierra. Pueblos todos, batid palmas, aclamad a Dios con gritos de júbilo. Dios asciende entre aclamaciones, el Señor al son de trompetas. Tocad para Dios, tocad, tocad para nuestro Rey, tocad. Pueblos todos, batid palmas, aclamad a Dios con gritos de júbilo. porque Dios es el Rey del mundo. Tocad con maestría. Dios reina sobre las naciones. Dios se sienta en su trono sagrado. Pueblos todos, batid palmas, aclamad a Dios con gritos de júbilo.
1: Segunda lectura de la carta a los Efesios. La ascensión del Señor manifiesta el poder de Dios que resucita a Cristo y lo glorifica, poniéndolo por encima de todo. Él lo hace cabeza de la iglesia.
4: Segunda lectura. Lectura de la carta del apóstol San Pablo a los Efesios. Hermanos, pido al Dios de nuestro Señor Jesucristo, el Padre glorioso, que les dé la sabiduría y penetración espiritual para que lleguen a conocerlo. Que Él les ilumine la mente para que comprendan cuál es la esperanza a la que Él los llama. Cuán rica es la herencia que Él les tiene reservada a los miembros de su pueblo santo, y cuán grande y sin límite es su poder, el cual actúa en todos nosotros los creyentes. Este poder es el mismo que Dios mostró con tanta fuerza y potencia cuando resucitó a Cristo y lo hizo sentar a su derecha en el cielo, poniéndolo por encima de todo poder, autoridad, dominio y señorío, y por encima de todo título que alguien pueda lucir en este mundo o en el otro. Y es que todo lo que puso Dios bajo los pies de Cristo y a este mismo Cristo, Dios se lo dio a la iglesia como cabeza eminentísima. Y así la iglesia es el cuerpo de Cristo y ella va siendo llenada por Cristo, así como Él es totalmente llenado por Dios desde cualquier punto de vista. Esta es palabra de Dios. Te alabamos, Señor.

Vayan y hagan discípulos a todos los pueblos. Estoy con ustedes todos los días hasta el fin del mundo. Aleluya. La liturgia del Evangelio de Mateo de hoy anticipa el mandato de Jesús a sus discípulos de ir a anunciar el Evangelio a todo el mundo. Él estará junto a ellos hasta el fin. Los invito a ponerse de pie para escuchar el Santo Evangelio.

0: El Señor esté con ustedes. Evangelio de nuestro Señor Jesucristo, escrito según el evangelista San Mateo. En aquel tiempo, los 11 discípulos se fueron a Galilea, al monte que Jesús les había indicado. Y cuando vieron a Jesús, lo adoraron, aunque algunos dudaban. Jesús se acercó a ellos y les dijo: Dios me ha dado plena autoridad en el cielo y en la tierra. Vayan, pues, a convertir en discípulos míos a todos los pueblos. Bautícenlos en el nombre del Padre, del Hijo y del Espíritu Santo, y enséñenles a guardar todo lo que les he mandado a ustedes. Y tengan presente que yo estoy con ustedes todos los días hasta el fin de la historia. Palabra del Señor.
1: Gloria a ti, Señor Jesús.

0: Tenga la bondad de tomar asiento un momento, por favor, mis queridos hermanos. Bueno, hoy, entre tantas cosas hermosas, celebramos la solemnidad de la Ascensión del Señor. También se celebra el Día del Catequista, y en el día de ayer tuve la oportunidad y un grato momento también vivido junto a la comunidad de Paniagüe, que celebraba su fiesta patronal dedicada a nuestra Madre, la Santísima Virgen María, bajo la advocación de Nuestra Señora de Fátima, ¿no? Y este es el Señor de la vida a quienes celebramos nosotros los cristianos, ¿no? Y enaltecemos, como se dice, su nombre. En esta solemnidad de la Ascensión dice que es la exaltación del resucitado como el Señor del cielo. La exaltación del resucitado, ¿no?, como Señor del cielo, como lo proclamamos en cada oración. Cuando decimos a Él, decimos: sea el honor y la gloria por los siglos de los siglos. Amén. Importante que nosotros nos podamos adherir también a este misterio, a esta victoria, diría yo también, de Cristo sobre la muerte, sobre el pecado. Lo señalan ambas lecturas, primera lectura del libro de los Hechos, cuando dice: los apóstoles lo vieron elevarse y una nube lo ocultó a la vista de ellos. Luego, el texto de Pablo a los cristianos de Éfeso dice: Él puso todas las cosas bajo sus pies y lo constituyó por encima de todo como cabeza de la iglesia, ¿no?, príncipe también de la paz, como rezamos también. ¿Quién es el Rey de Reyes? El Rey de Reyes es el Señor. En el Señor hemos puesto toda nuestra confianza. Por Él hoy día y en esta fiesta tan importante, podríamos decir que este es el culmen, ¿no?, de ese camino recorrido también. Esa es la motivación que tenemos nosotros a diario, como en la mañana, ¿no? Y nos encomendamos a Dios siempre, en el nombre sea Dios, para también en ese transcurso del día, ¿no?, en nuestros trabajos, en nuestras obras, también tengan un propósito de alcanzar siempre el reconocimiento que nos viene de parte del Señor. Por esta celebración, digamos, ¿no es cierto?, y por este misterio, ¿no?, revelado en Jesucristo, y en esta contemplación, en esta mirada de los apóstoles, que es la fe nuestra también, es la fe que nosotros ponemos en el Señor. Por eso decía al comenzar esta Eucaristía: ponemos nuestra confianza en el Señor y nuestra mirada también puesta en el cielo y en la aspiración de lo más profundo, como decimos, ser agradables a los ojos de Dios. Quienes vienen con una intención de misa, por ejemplo, que nuestra oración sea escuchada, sea atendida por el Señor en el cielo y también en sintonía, ¿verdad?, con nuestros seres queridos. Eso es lo que hacemos hoy día y siempre también en nuestra oración. Nuestra oración no es, como se dice por ahí, a los cuatro vientos. Nuestra oración tiene un propósito: de encontrarnos verdaderamente con el Señor y también con nuestros seres queridos. Por esta celebración, dice, y por este misterio también de la Ascensión revelado en esta contemplación de los apóstoles, dice, se abren las puertas para nosotros, para nuestra iglesia también, del paraíso eterno. Por ella podemos aspirar a los bienes más altos del cielo. Y aquí yo hago un pequeño paréntesis, ¿no? Se celebra también el día, hoy día, como decía, el día del catequista. ¿Quiénes son los catequistas? Una definición así que como que surca de inmediato en nosotros. Yo busqué por ahí y hay varias definiciones muy interesantes, muy bonitas. Una que dice, sí, ayúdenme ustedes, alguien que quiera decirme quiénes son los catequistas. Impulsores, tú, oye, siempre me das buenas respuestas tú, oye, te felicito, el otro día también me sorprendiste, ¿no? Claro, son quienes transmiten, dice, que los impulsores, quienes educan en la fe también a nuestros niños, a los jóvenes también, a los adultos, ¿sí? Y esa tarea también la podemos cumplir nosotros, ¿no? Y en la iglesia dice que todos también somos catequistas, pero hay una definición muy interesante, muy bonita, que incluso me llevó un tiempo de meditación. Dice que los catequistas, dice, que son servidores del altar. Bueno, y pensaba yo, dije, bueno, aquí están los diáconos, aquí están los ministros de comunión, los acólitos. Yo pensaba que eran solamente ellos, ¿no? Y el sacerdote. Bueno, pero el sacerdote es el primer catequista también, ¿no es cierto? Ya. Y esta definición dice que los catequistas son servidores, fíjense, del altar. Y me hizo reflexionar sobre eso. ¿Qué significa eso? Entonces tenemos que tenerlos acá. Pero la referencia espiritual dice que son servidores de las cosas altas. Mira qué interesante es eso. Qué bonita definición. Y justamente hoy día en estas aspiraciones altas, de aquellas cosas que son de Dios, fíjense que estamos próximos. Me hicieron a mí una invitación para celebrar el Día del Patrimonio en el Museo de San José del Carmen, que me parece que es el próximo domingo, ¿no? Y sobre el patrimonio cultural, ¿sí? Sobre el patrimonio histórico, más o menos ustedes están en esa sintonía, y que hay que conservarlo, que hay que cuidarlo, que hay que guardarlo. Pero también, fíjese, se habla, yo hay que estudiar también un poquito a veces, ¿no es cierto? Pues bueno, sobre todo cuando te hacen una invitación de esa envergadura, digamos, porque es muy interesante, ¿no? Se celebra el Día del Patrimonio Cultural se me salió aquí, ¿no? Dice, cultural, histórico, pero también espiritual. Incluso dice que se habla del patrimonio vivo. Cuando yo hice ese primer estudio, indagación, decía, bueno, ¿qué será esto del patrimonio vivo? ¿Sabe alguno de ustedes lo que es el patrimonio vivo? Puede relacionarse a las personas, ¿cierto? El patrimonio vivo, bueno, quienes están con nosotros. Nosotros hoy día, pues, ¿no es cierto? En esta conservación también de la fe, en este lugar, este depósito de la fe, este edificio firme que se construye también en base a personas, ¿cierto? De familia. Hoy día se reúne particularmente hoy día una familia grande, numerosa, ¿no es cierto? A celebrar su misa también aniversario. ¿Quién recuerdan ustedes? Rosa, ¿ve? Aquí la tenemos ante este altar, en este altar, en lo más alto también, y en lo más alto del cielo, ¿cierto? ¿Sí? ¿Sí? Y fíjense, mira, ahí es la idea que es tan precisa. Pero el patrimonio vivo, sí, hablemos que somos también esta iglesia viva, ¿cierto? Pero se habla, dice también de la conservación. Oye, ¿y ese depósito nosotros de fe lo conservamos en las personas? Por eso decía, yo vengo muy contento de celebrar el día de ayer esta fiesta patronal en Paniahue. Oye, ahí un pie de cueca, ofrendas, tonadas, décimas, en fin, baile. Bendito sea Dios, que son las expresiones del pueblo. Eso también, hermanos míos, es patrimonio, y que se conserva, que se conserva. Por eso a veces yo reclamo un poquito, ¿no es cierto? Digo, mira, pero ¿de qué manera hoy día nosotros ponemos en alto también? Y bueno, los cristianos hacemos domingo a domingo, por eso yo me saco el sombrero ante ustedes. Y me recreo espiritualmente cuando hay gente también que pasa ante este templo, ¿no? Y se persina. Bendito sea Dios. Pero también hay que conservarlo. Por eso a veces digo yo, oye, ¿por qué no nos echan la mano también de nuestras autoridades? Ah, sí, pero después decimos, son nuestros adultos mayores hoy día el patrimonio también de nuestra iglesia. Pero esta iglesia que profesa fe también aquí. Y cuando no conservamos también esta riqueza de la iglesia espiritual, este valor espiritual, hermanos míos, patrimonio espiritual, valor espiritual en nuestra sociedad, es lo mismo que abandonar un edificio grande, ¿no es cierto?, que está por allá y por acá. ¿Qué sacamos con venerar, podríamos decir, ¿no es cierto?, y reconocer templos que son, sí, ¿no?, algunos incluso ruinas, y tienen por supuesto de todas maneras su valor y hay que conservarlo. Pero si no conservamos el nuestro, ese valor de la persona, digamos, ¿no es cierto?, ese valor del catequista, del reconocimiento del catequista. Y por eso aquí yo vengo a poner en alto el nombre también del catequista de nuestra comunidad. Se hacían reconocimientos también, reconocimientos en el día de ayer, se hizo un reconocimiento al diácono Nivaldo Gaete. Se hizo un reconocimiento también a un benefactor incluso de la iglesia. De la iglesia. Hay que reconocerlo. La iglesia, ¿qué benefactores tenemos hoy día? A muy pocos y casi nada. Y ayudas prácticamente cero. Cero, hermanos míos. Y tenemos que mantener esto, ¿no es cierto? Porque esta tradición, diríamos, esta herencia espiritual que tienen ustedes tiene mucho valor. Y esto es lo que venimos hoy día a proclamar también, hermanos míos, el valor de este testimonio de fe, de vida, de este hombre, de esta mujer, que recordamos como memoria, en nuestra memoria. Y felices que tenemos memoria. Esto es la memoria. Este es el patrimonio, la memoria que queremos recordar y enaltecer. Por eso nombramos. Y me encanta cuando se nombran con precisión, con claridad, fuerte, el nombre de cada uno de nuestros papás, abuelos, bisabuelos. ¡Qué riqueza más grande, hermanos míos, tenemos nosotros! Y cargamos y llevamos, podríamos decir también, sobre nuestros hombros, bendito sea Dios. Porque trabajamos con ellos. En el nombre sea Dios, dedicamos nuestra vida al Señor en servicio. Y muchos de nosotros hemos recibido también ese legado. Muchos de nuestros catequistas vienen porque la mamá o la abuela estaba cerca de la iglesia. ¿Quiénes estamos acá? ¿Dónde nuestra familia? ¿Quiénes son nuestra familia? Entonces, enaltecemos ese nombre también de esa familia. Guzmán, Ormazábal, ¿qué otras familias tenemos acá? A ver, apellidos. Zavalla, González, bendito sea Dios, hermanos, todos. Es riqueza para nuestra iglesia, para nuestra sociedad, hermanos míos. La sociedad no solamente se sostiene en edificios que hay que mantener en el tiempo, sino que también esta cultura, esta vivencia espiritual. Yo aquí tengo otra reflexión breve, que es la conclusión. ¿Para qué nosotros participamos? Bueno, en referencia a nuestro catequista, un saludo y un abrazo fraterno para mi reconocimiento. Yo realmente también me abrazo a ellos, como se dice, me abrazo a ustedes. Cada Eucaristía que celebro, me abrazo a la intención que ustedes celebran. Me uno y la celebro de verdad. Cuando recuerdan a sus seres queridos, no es cosa que yo los nombre solamente, sino que me postro también, me inclino ante ellos. Me postro incluso ante ese altar, lo digo con mucho amor y cariño, mi reverencia, y bendito sea Dios, incluso ante muchos también de ustedes, ¿no? Hoy día, quienes están celebrando esta Santa Eucaristía, hijos, benditos hijos, la imagen del buen hijo, de ese hijo que recuerda. Por eso decía, en esa memoria también solemne que hacemos, en el recuerdo vivo, porque digan que es un recuerdo vivo, ¿cierto?, de nuestros seres queridos. A eso se llama patrimonio vivo, que yo alimento, sostengo, que no se derrumbe esa fe, que no decaiga nuestro ánimo por ningún motivo, ¿cierto? Por eso decía, que viva Cristo, que viva Cristo, que viva Él. Esa es la aspiración de nosotros también, hermanos, o algún día, ¿o no?, subir al cielo. Si ustedes me colocan aquí en este lugar santo, en este presbiterio que tiene un escalón, ¿cierto? Es que es una escalerita, ¿no es cierto? Vamos, ¿a qué altura también nos presentamos nosotros? Yo quisiera ser digno, tener y alcanzar la mano del Señor. Bueno, y le pedimos al Señor, porque vengo a eso también, pues, Señor. Dame tu mano, Señor, dame tu mano poderosa, Señor. La mano poderosa también que nos sostiene en la persona de nuestros seres queridos. Levántanos, Señor, incorpóranos. Y parece que cada día, ¿no es cierto?, estamos más cerquita de Dios, incluso yo digo con los años. Yo me siento sin lugar hoy día más cerquita de Dios. He crecido, no he crecido mucho, ¿ya? Pero espiritualmente como que pareciera que, ¿no es cierto?, como que voy teniendo alas, ¿no es cierto?, también así como para en esos deseos en mi interior. Y cómo no también, por eso decía, en ese abrazo de Dios. Esta conclusión también que es muy interesante en razón de nuestra participación en la misa. ¿Por qué? ¿Para qué venimos a misa? ¿No? La participación de los sacramentos, dice, ¿por qué bautizamos a nuestros hijos? También dice, ¿el para qué? El bautismo, los mandamientos, ¿por qué el cumplir? ¿Para qué cumplir? ¿Para qué cumplimos? Yo escuchaba aquí algunas reflexiones y todo el día hay harto trabajo en la iglesia. ¿Para qué lo hacemos? ¿Con qué propósito? ¿Con qué propósito lo hacemos? Que tú me has dado dos respuestas acertadas ya. A ver, ¿cuál es el propósito de todas estas acciones litúrgicas, celebraciones, la catequesis, el bautismo, los sacramentos? Díganme, para alcanzar el cielo. Eso es, hermanos, ¿para qué? Para alcanzar el cielo, ¿no? Para subir al cielo. Yo aquí tengo esta preguntita que a todos yo creo que nos debe mover un poquito para ponerle la seriedad a esto también, ¿no es cierto? De saber a dónde vamos, de saber en razón de lo que también nosotros queremos. Hemos acudido acá para estar un ratito, se abren las puertas del templo, para ir un ratito a ver al cielo. ¿No les parece a usted? Estamos entrando en el cielo en nuestra oración. Nuestra oración hoy día entra al cielo. Sube al cielo, hermano, si se queda ahí en la media mañana, ahí, a media montaña, no, a lo más alto, Señor, a lo más alto. Se abren las puertas también hoy día del cielo, en esta celebración, ¿no? En esta consagración que el Señor hace en manos del sacerdote. Qué hermoso es eso, hermanos. Pero es el Señor que consagra este pan y este vino, y lo transforma en el cuerpo y la sangre de Cristo. Es el mismo Señor quien nos tiende la mano, en la persona del sacerdote, en la persona de Cristo. Es la mano de Dios quien nos alimenta, es la mano también, es la palabra de Dios. Sí, hermanos, aquí una preguntita bien interesante, muy bonita, que concluye todo esto. Dice, tengo conciencia de lo que implica para mí querer ganar el cielo. ¿Dónde estabas, hijo? ¿Dónde estamos en este momento? ¿Vamos por ese camino? ¿Dónde estás, hijo? Que hace tiempo que no te veo. Esa pregunta aquí es bien interesante. Yo me la hago y trato de guardar silencio en meditándola, ¿no? ¿Tienes conciencia de eso? Repito, tengo conciencia de lo que implica para mí querer ganar el cielo, lo que significa en definitiva la vida eterna, la salvación, de estar junto a Dios cuando el Señor me llame, junto a Él. Y junto también a todos nuestros seres queridos. Aspiro en mi interior, como dice el apóstol Pablo, anhelo en mi interior la redención copiosa, anhelo la redención copiosa, la redención también de nuestro cuerpo. Por eso decía, esta transformación, o solamente me quedo en el nido, o tengo estas alas también para volar. Y eso es lo que nos hicieron nuestros catequistas, nuestros papás, ¿no? Nos entregaron estas alas, hermanos. Como dice una canción, como las águilas, como las águilas, tus cielos alcanzarás y correrás, dice, y no te fatigarás, como las águilas. Vamos, eso es lo que estamos haciendo hoy día, emprendiendo el vuelo, hermanos míos, también, y lo digo con mucha humildad. Lo digo con mucha humildad, por eso lo señalé. Yo creo que esto nos hace estar más cerquita del Señor, más cerquita de Dios y más cerquita también de nuestros seres queridos. Así sea, hermanos, les invito a ponerse de pie. Recemos juntos nuestra profesión de fe. Creo en Dios Padre Todopoderoso, Creador del cielo y de la tierra. Creo en Jesucristo, su único Hijo, nuestro Señor, que fue concedido por obra y gracia del Espíritu Santo. Nació de Santa María Virgen. Padeció bajo el poder de Poncio Pilato, fue crucificado, muerto y sepultado, descendió a los infiernos, al tercer día resucitó de entre los muertos, subió a los cielos y está sentado a la derecha de Dios Padre Todopoderoso. De allí vendrá a juzgar a los vivos y a los muertos. Creo en el Espíritu Santo, la Santa Iglesia Católica, dirijamos con confianza nuestra oración a Dios Padre. Oración universal.
1: Oración universal. A cada oración respondemos juntos. Señor, que venga a nosotros tu reino.
0: Señor, que venga a nosotros tu reino.
1: Oremos por la Iglesia, cuerpo de Cristo. Envíanos, Señor, tu espíritu de sabiduría, que nos revele la belleza y la alegría de tu cielo. Roguemos al Señor. Señor, que venga a nosotros tu reino. Oremos por todos los que dudan, los que desesperan en su deseo del cielo. Ilumina, Señor, los ojos de nuestros corazones para que descubramos la plenitud de tu amor. Roguemos al Señor. Señor, que venga a nosotros tu reino. Oremos por nuestra comunidad, que reúne una misma esperanza. Concédenos, Señor, no perder tiempo en buscar a Cristo en las nubes. Haz que preparemos nuestro cielo haciendo nuestra tierra más fraternal. Roguemos al Señor. Señor, que venga a nosotros tu reino. Oremos los unos por los otros. Que el testimonio de nuestra vida sea una enseñanza para todos nuestros hermanos a guardar el mandato que Jesús nos dio. Roguemos al Señor. Señor, que venga a nosotros tu reino.
0: Tengo acá una oración por los catequistas, quien el Espíritu dice del envío de Jesús al ascender al cielo, celebraron ayer su día. Por nuestros catequistas, particularmente también de nuestra parroquia, un abrazo fraterno y un reconocimiento en razón de esa misión que cumplen. En este momento son varios catequistas, pero siempre la Iglesia necesita de más y mejores catequistas, como los sacerdotes también. Rezamos por esta vocación de servicio a la Iglesia, a nuestros catequistas. El Señor te está llamando, también tú puedes ser, en este caso, transmisor, ¿no?, educador también de la fe, en tu casa primero, en tu casa. Y si puede, ojalá hacerlo también en nuestra iglesia, por nuestros catequistas. Roguemos al Señor.
2: Escúchanos, Señor, te rogamos. Por la salud de los enfermos, por aquellos que nombramos como intención al inicio de esta Santa Eucaristía, por los que necesitan de nuestra oración, los que se van a someter a alguna intervención quirúrgica o inician algún tratamiento, pero también por aquellos que están solos, muchas veces abandonados de sus propias familias, en los hogares de ancianos, en sus casas, en las cárceles o en los hospitales, para que no se sientan abandonados de Dios, roguemos al Señor.
0: Escúchanos, Señor, te rogamos.
2: Por la paz en el mundo, para que el Señor, este Señor, Rey de Reyes, mueva los corazones de quienes dirigen las naciones y se logre una paz duradera, roguemos al Señor.
0: Escúchanos, Señor, te rogamos.
2: Por nuestros seres queridos, aquellos que ya habitan en el reino de los cielos junto a nuestro Padre, han aplicado corona de caridad por el eterno descanso de nuestra hermana Edna María Eloísa Anselmo Galás, la generación 80 del Instituto Regional Federico Errázuriz. Recordamos a Jovita Castro Garrido en su 33º aniversario, con el amor de siempre su familia. A María Yolanda y Gabriel Enrique, el amor para ustedes sigue intacto, lo recordamos, su familia. A Vitalicio Miranda Barnachea, un recuerdo de su querida esposa, hijos, nietos, bisnietos y familia. A Jorge Cárdenas Arancibia, Luchito Parragués, Cristian Fernando Valdivia Vera, Ramón Andrés León Parragués, Aida Odomira Espinosa Arévalo, Iris del Carmen Alarcón Argomedo, Manuel Alarcón Villalón, Julia de las Mercedes Martínez González, Adelaida Martínez González, Carlos Enrique Lizama Moraga, Yolanda del Carmen Pérez Gutiérrez, Juan Carlos Lizama Pérez, Hernán Fuentes Pizarro, José Alberto Vázquez Galás, Jaime Cubillo Rodríguez, Guido Hernán Farías Barrera, Irene Saavedra Pérez. Por ellos roguemos al Señor.
0: Escúchanos, Señor, te rogamos.
3: También pidamos por el eterno descanso de nuestro hermano Arturo Elguera Tapia, Luisa Cantillana Escanilla, Daniel Molina Tolorza, Manuel Rodríguez Garrido, Roberto José Rodríguez Castro, Marisela del Pilar Lorca Pérez, Juan Carlos Lorca Pérez, Adrián Guillermo Lorca Sandoval, Edilia de las Mercedes Benavides Pérez, Eloísa Inés Díaz Sánchez, Karen del Pilar Silva Díaz, Inés del Carmen Sánchez Sánchez, Rafael Fernando Galde Gallardo, José Nicolás Sánchez Sánchez, Luisa Elena Catalán Gálvez, Alda Catalán Gálvez, Mario Herrera Castro, María Enedina Pozo Pozo, Lidia Rosso Pozo Suárez, Francisco Alejandro Espinosa Pozo, Carlos Aníbal Rojas Pino, Víctor Manuel Pozo Pozo, María Inelia Pozo Pozo, Luis Humberto Peñalosa Gálvez, Fabriciano de Jesús Pozo Pozo, Rosa del Carmen Pozo Pozo, José Alberto Ibarra, Sigifredo Araya Poblete, María Poblete Pino, Gloria del Carmen Molina Castillo, Héctor del Carmen Reyes Muñoz, Luis Vicente Bravo Valdés, Covita Castro Garrido, Efraín Enrique Pérez Ramírez, Mariela Andrea Castro Díaz, Críspulo Andrés Díaz Castro, René Arturo Díaz Duque, Osvaldo Herrera Saavedra, Adriana Yáñez Toro, Carlos Antonio Contreras Barrera, Bernardita Cueto Peña, Álvaro Maldonado Morales, Manuel Antonio Orellana Miranda, Pedro Pablo Trujillo Pérez, Irma Rosa Quesada Quesada, Carmen Lorca Trujillo, Christopher Jesús Hidalgo, Emelinda del Carmen Vázquez Pérez, Berta del Carmen Vázquez Vázquez, José Julián Pulgar Abarca, Francisco Gilberto Vázquez Galás, Luis Guillermo Cáceres Parragués, Luz Mireya Morales Vidal, Marta Ramírez Valenzuela, Osvaldo Vera Vera, Luz Bienvenida Ramírez Valenzuela, Manuel Rodríguez, Sonia del Carmen Vera Ramírez, Borja Salcedo Figueroa, Gabriel Linero Marín, Sandra Loreto Musa Navarro, Fernanda Díez Lastra, Barbarita Morales Escobar, Armando Torres Moya, Gerardo Guerra Mancilla, Celinda González Ursúa, Crescente Ramírez, Juana Pérez, Segundo Trujillo, Manuel Uvilla, María Justina Trujillo, Hugo González Irarrázaval, Luis Mateo Fuensalida Castro. Por todos ellos roguemos al Señor.
0: Escúchanos, Señor, te rogamos.
4: También recordamos a Monseñor Luis Daza Osorio, Padre Pedro Van Kloster, Padre Luis Ramírez Cerda, Padre Enrique Leiva Rojas, Clemente Lorca Tobar, Juan Carlos Soto Acuña, Eufresia Pérez Donoso, Agustín Catalán Zúñiga, Paola Cáceres Guerrero, Inés Guerrero Trujillo, María Inés Trujillo, Samuel Soto Guerrero, Roberto Valenzuela Pinto, Héctor Litín Luengo, Froilán Valenzuela, Petronila Pinto, Manuel Fuensalida, Rosa Amelia Holguín, Verónica Fuensalida Holguín, Juanita Fuensalida Holguín, Jorge Martínez González, María Teresa Valenzuela Olave, Leonardo Tobar Soto, Carlos Arturo Espina Espina, Sonia Luisa Espina Rojas, Sonia Rojas Cornejo, Manuel Ceballa Valdés, María López Frede, José Luis Moraga Arias en su aniversario número 35, Héctor Moraga Vargas en su aniversario número 28, José Clemente Moraga Vargas en su octavo aniversario, nos recuerda con cariño a la familia. Javiera Becerra, recién fallecida. Ana María Grandón Díaz, 3 días de fallecida. Aida Arevalo Arreagada, Efraín Espinosa Torrealba, Delicia Navarro Catalán, Juan Valdivia Serrano, Domingo Ormazábal Marín, María del Ormazábal Catalán en su aniversario número 24, lo recuerda a la familia. Sunilda Catalán Orellana, Clorindo Florindo Ormazábal Mesa, Adela Marín Yáñez, Ignacio Alberto Reyes Catalán, Isabel Ursúa Barahona, María Eugenia Zavalla Millacaris, Lucía Barahona, Victoria Zavalla Millacaris, Abel Zavalla Millacaris, Cristian Valdivia Vera, Víctor Enrique González Pino, Margarita Lorca Díaz, Julia González Pino, Mauricio Lorca Yéndez, Calvarino Pérez Serrano, Clementina Rivas, José Torres, Olga León Tobar, Octavio Valdivia, Soledad Ramírez, Arinda Daño Baitía, Ricardo Díaz, Bernardita de Jesús Reyes Córdoba, Gerardo Antonio Palma Reyes, José Domingo Reyes, Jesús Córdoba, José Luis Reyes Córdoba, Enrique Orellana, Magdalena González, Sergio Orellana González, Juan Carlos López, Lucy del Carmen Saldaña Rodríguez, Margarita Cornejo Tobar, Eliana Cornejo Tobar, Bernardo Garrido Cornejo, Segundo Garrido Valdés, José Álvarez Bravo, José Manuel Zavalla Millacaris, Guillermo Segundo Saldaña Gaete, Graciela Esperanza Rodríguez Suárez, Pablo Saldaña Rodríguez. Por todos ellos roguemos al Señor.
0: Este es el verdadero patrimonio vivo que queremos recordar en nosotros todos los días. Atiende, oh Padre, humildemente nuestras oraciones, porque tuyo es el reino, el poder y la gloria por los siglos de los siglos. Amén. Pueden tomar asiento, participamos de la liturgia eucarística.

Orad, hermanos, hermanas, para que este sacrificio mío y vuestro sea agradable a Dios Padre Todopoderoso. Oremos. Te ofrecemos humildemente este sacrificio, Señor, en la admirable ascensión de tu Hijo. Concédenos por este sagrado intercambio elevarnos hacia los bienes celestiales. Por Jesucristo nuestro Señor, el Señor esté con ustedes. Levantemos el corazón. Demos gracias al Señor nuestro Dios. En verdad, es justo y necesario, es nuestro deber y salvación darte gracias siempre y en todo lugar, Señor Padre Santo, Dios Todopoderoso y Eterno, porque el Señor Jesús, Rey de la Gloria, triunfador del pecado y de la muerte, ante la admiración de los apóstoles, ascendió hoy a lo más alto de los cielos. Como mediador entre Dios y los hombres, juez del mundo y Señor de los espíritus celestiales, no lo hizo para apartarse de la pequeñez de nuestra condición humana, sino para que lo sigamos confiadamente como miembros suyos al lugar donde nos precedió Él, cabeza y principio de todos nosotros. Por eso, con esta efusión del gozo pascual, el mundo entero está llamado a la alegría, junto con los ángeles y los arcángeles que cantan un himno a tu gloria.

fuente de toda santidad. Por eso te pedimos que santifiques estos dones con la efusión de tu Espíritu, de manera que se conviertan para nosotros en el cuerpo y la sangre de Jesucristo nuestro Señor. Él mismo, cuando iba a ser entregado a su pasión voluntariamente aceptada, tomó pan, dándote gracias, lo partió y lo dio a sus discípulos, diciendo: tomen y coman todos de él, porque esto es mi cuerpo,

Del mismo modo, acabada la cena, tomó el cáliz y dándote gracias de nuevo, lo pasó a sus discípulos diciendo: tomen y beban todos de él, porque este es el cáliz de mi sangre, sangre de la alianza nueva y eterna, que será derramada por vosotros y por muchos para el perdón de los pecados. Haced esto en

Sí, Padre, al celebrar ahora el memorial de la muerte y resurrección de tu Hijo, te ofrecemos el pan de vida y el cáliz de salvación, y te damos gracias porque nos haces dignos de servirte en tu presencia. Te pedimos humildemente que el Espíritu Santo congregue en la unidad a cuantos participamos del cuerpo y la sangre de Cristo. Acuérdate, Señor, de tu Iglesia extendida por toda la tierra y reunida aquí en el día glorioso en que Cristo ha sido constituido Señor del cielo y de la tierra. Y con el Papa León, con nuestro Obispo Guillermo y todos los pastores que cuidan de tu pueblo, llévala a su perfección por la caridad. Acuérdate también de nuestros hermanos que se durmieron en la esperanza de la resurrección, especialmente a nuestros seres queridos por quienes hemos aplicado hoy la intención de la Santa Misa. La oración universal, un término muy bonito. Las alegrías de tu cielo, Señor. En las alegrías de tu cielo, Señor, están mis seres queridos. ¿Lo sabías? ¿Lo sabías? En las alegrías de tu cielo, Señor. Admítelos a contemplar la luz de tu rostro. Ten misericordia de todos nosotros, y así con María, la Virgen Madre de Dios, los apóstoles y cuantos vivieron en tu amistad a través de los tiempos, merezcamos por tu Hijo Jesucristo compartir la vida eterna.

0: Dios. Nuestro Padre, elevamos nuestra oración al cielo, diciendo juntos: Padre nuestro que estás en el cielo, santificado sea tu nombre. Venga a nosotros tu reino. Hágase tu voluntad en la tierra como en el cielo. Danos hoy nuestro pan de cada día. Perdona nuestras ofensas, como también nosotros perdonamos a los que nos ofenden. No nos dejes caer en la tentación y líbranos del mal. Líbranos de todos los males, Señor, y concédenos la paz en nuestros días, porque la necesitamos, para que, ayudados por tu misericordia, vivamos siempre libres de pecado y protegidos de todo peligro, mientras esperamos la gloriosa venida de nuestro Salvador Jesucristo. Señor Jesucristo, que dijiste a tus apóstoles: la paz os dejo, mi paz os doy. No tengas en cuenta nuestros pecados, sino la fe de tu iglesia. Y conforme a tu palabra, concédele la paz y la unidad. Tú que vives y reinas por los siglos de los siglos. Que la paz del Señor sea siempre con ustedes.
1: Hermanos y hermanas, con el compromiso de vivir fraternalmente el amor de Dios, compartamos un saludo de paz.

0: Hermanos, hermanas, este es Cristo, el Cordero de Dios, que quita el pecado del mundo y nos trae la paz. Dichosos nosotros, invitados a recibirlo. Señor, no soy digno de que entres en mi casa, pero una palabra tuya bastará para sanarme. Cuerpo y sangre de Cristo nos guarde para la vida eterna. Amén.
1: Yo estaré siempre con ustedes hasta el fin del mundo. Aleluya. Cristo recibió en su cuerpo el pan que alimenta nuestra peregrinación hacia el Padre Dios.

0: Queridas hermanas y hermanos, para todos aquellos que están escuchando por Radio Santa Cruz FM y por quienes no han podido hacer comunión sacramental, los invito a hacer comunión espiritual. Señor Jesús, creo que estás realmente presente en el Santísimo Sacramento del altar. Te amo sobre todas las cosas y deseo fervientemente recibirte en mi alma. Pero como ahora no puedo hacerlo sacramentalmente, ven al menos espiritualmente a mi corazón. Y como si ya te hubiese recibido, te abrazo y me uno del todo a ti. No permitas jamás que pueda abandonarte. Amén.
1: Rosa Marta Vera Ramírez. Se cumplen 5 años desde tu partida al encuentro con el Señor. Tenemos la certeza de que desde el cielo nos proteges y bendices. Sus hijos y familia agradecen el amor y la enseñanza que nos dejó. Te extrañamos cada día, pero vivirás siempre en nuestros corazones. Te amamos, Rosita. El día 15 de mayo recordamos con el corazón abierto y lleno de amor a nuestra querida María Adela Ormazábal Catalán. Han pasado ya 24 años desde el día en que partió al encuentro del Señor. Una ausencia física que duele, pero que jamás ha podido apagar la calidez de su presencia en nuestras vidas. A pesar de las de más de 2 décadas sin ti, tu luz sigue intacta, iluminando cada paso que damos y guiándonos en nuestros momentos de oscuridad. Al llegar esta fecha, es inevitable que el pecho se nos llene de pena, rescatando del alma esos instantes mágicos, las risas compartidas y esa alegría tuya tan genuina que se quedó grabada a fuego en nuestros corazones. Hoy no solo lloramos tu partida, sobre todo le damos gracias a Dios por el inmenso privilegio de haber sido parte de tu vida y de haber cobijado tu amor. El tiempo puede seguir su curso.

canten al Señor, reinos de la tierra, entonen un himno al Señor, al que cabalga por el cielo. ¡Oremos! Dios todopoderoso y eterno, que nos permites participar en la tierra de los misterios divinos, concede que nuestro fervor cristiano nos oriente hacia el cielo, donde ya nuestra naturaleza humana está contigo. Por Jesucristo nuestro Señor. Las oraciones para el día de hoy las he encontrado sorprendentemente hermosas, sorprendentemente bellas, ¿no? Y es bueno también hablar de estas realidades, como decía hace un rato, ¿no? De esas alegrías de tu cielo, Señor, alegrías de tu cielo. Ese Señor dice que cabalga por el cielo. Bendito sea Dios. ¿Algún aviso? ¿Quieran compartir? Bueno, ya llegan los fríos, ¿cierto? ¿Un poquito de frío o bastante? ¿Sí? Ya, teníamos una estufita aquí, ¿no es cierto? Tenemos otra, pero nos faltaría un poquito la colaboración, ¿sí? Para tener un gas, ¿no es cierto? Ya. Así que en la próxima colecta vamos a traer algo para, ¿no es cierto?, también tener ahí otra estufita también para nuestra capilla, ¿no?, para nuestro templo, ¿cierto?, ¿les parece? ¿No? Traemos unos pesitos más para colocarle ahí, ¿no es cierto?, también ahí a la colecta, ¿eh? ¿Sí? Bien, felicitaciones, muchas gracias, ¿eh?, y un reconocimiento grande para ustedes. Lo hago con todo mi cariño y respeto, ya digo, a las familias, pero también a sus padres, a sus abuelos. Es un honor poderme dirigirme a ellos en su nombre, a ellos en su nombre. Ayer hicimos un reconocimiento, también se me olvidaba, ahí al padre Enrique Leiva. Hicieron reconocimiento póstumo, bendito sea Dios. Ojalá que lo podamos hacer, como dice la canción, en vida también. Pero por eso decía, ese patrimonio también se conserva en nosotros, vida nuestra también, vida nuestra, vida nuestra. Y en eso, ojalá que podamos todos nos estar de acuerdo y poder contribuir. Bendición, el Señor esté con ustedes y la bendición.

0: Bendición de Dios Todopoderoso, del Padre y del Hijo y del Espíritu Santo, descienda sobre ustedes, les proteja, les acompañe siempre.
1: Amén. Hermanos y hermanas, hemos rezado juntos esta Santa Eucaristía, nos quedamos con la paz, la alegría y el amor del Señor.
0: Demos gracias a Dios.

0: Ave María Purísima.
1: Sin pecado concebida.
0: Ave María Purísima.
1: Sin pecado concebida.
0: Sagrada Familia.
1: Ruega por nosotros.
0: En el nombre del Padre, del Hijo y del Espíritu Santo.
1: Amén. No tuvimos coro, pero no anduvimos tan mal tampoco, ¿no? Que les vaya muy bien. Chao, cuídense. Chao.

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1: 11 de la mañana en punto.
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2: 11 de la mañana con 50 minutos.
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21: Hola, ¿qué tal? Gusto saludarle en este nuevo fin de semana. Estamos de aniversario, Abelardo Miño, 28 años, la radio, no nosotros. Nosotros un poquito más, ¿no? 28 años en la radio Santa Cruz, durante este mes de mayo, con muchas actividades que ya le iremos contando. Junto a hablar Viño en la parte cedida, las palabras del amigo Luis Fernando Oliva, a través de Santa Rosa, en el 107.1 y la otra estación, en el 88.5, vamos a compartir solo recuerdos con las mejores canciones. Vamos inmediatamente a nuestra portada musical de este domingo, 17 de mayo. Solo recuerdos, que aquí comienza.

Estamos compartiendo solo recuerdos en domingo, en este domingo 17 de mayo, revisando algunos hechos importantes. Un día como hoy, 17 de mayo del año 1742, por disposición del gobernador José Antonio Manso de Velasco, se funda la ciudad de San Fernando de Tinguiririca, hoy ciudad de San Fernando. Se le dio el título de ciudad el 30 de noviembre de 1830. Un día como hoy también, 17 de mayo del año 1813, díctase un reglamento general de policías para toda la República y se crea el puesto de juez de policía alta en todas las provincias y seguridad pública. Son hechos de un día como hoy, 17 de mayo, lo revisamos en Solo Recuerdos en Domingo, en este buen domingo, a través de la 94.3 Santa Cruz FM Santa Rosa y la otra estación. Son solo recuerdos.

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Son solo recuerdos en este día domingo ya 17 de mayo, acompañándote en casita, en su trabajo. Y día estamos saludando a Pascual. Mucha felicidad para todos quienes llenan el nombre de Pascual. El santo nos recuerda a Pascual Bailón Llovero, que nace en España el 16 de mayo de 1540 y fallece en Castellón, España, el 17 de mayo de 1592. Fue un fraile franciscano, venerado como santo por la Iglesia Católica con el nombre de San Pascual Bailón o Bailón. Es patrono de las obras, asociaciones y congresos eucarísticos de las cocineras y de la diócesis de Segorbe en Castellón. En toda la zona, diríamos alicantina, principalmente en Orito, Morte de Cid, Elche, Alicante, Almansa, Novela, Aspe, Crevillén y La Vega Baja, se guarda una gran veneración a San Pascual y destaca la localidad de Villarreal, donde se celebran las fiestas patronales en su honor. Luego conocemos un poco la vida de Pascual, que día el santoral nos recuerda, y felicidad a quienes lleven este lindo nombre también en el día de su nombre. A quienes estén celebrando su cumpleaños, mucha felicidad. Estamos en Solo Recuerdos a través de la 94.3 Santa Cruz FM Santa Rosa y la otra estación. 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

0: Estamos de fiesta, estamos de aniversario. Son un total de 28 años, contándole a nuestros auditores también 28 años de vida de nuestra emisora. Y por supuesto, destacar también, importante destacar ahí lo que ha pasado. Hay muchos acontecimientos que han marcado, iremos ya dentro de la semana que viene destacando algunos acontecimientos importantes. Aunque ya sea por el día viernes 15, se dio inicio con un evento especial ahí en la radio especialmente, donde se dio inicio a las actividades de aniversario, que son muchísimas durante estos 28 años de vida. 28 años de trayectoria de la Radio Santa Cruz, y que ha ido creciendo cada día, y ahora tenemos a Melón también, a nuestra hermana menor, a la Radio Santa Rosa en el 107.1, que está con nosotros también en el programa. Dentro de estos 28 años también ha formado parte ahí de esta radio, y saludamos también a la otra estación, el 88.5. Estamos en Solo Recuerdos, a través de la 94.3 Santa Cruz FM, Santa Rosa y la otra estación. Son Solo Recuerdos en domingo.
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la cita domingo a domingo entre las 12 y las 14 horas. Solo recuerdo, en la semana está nuestro amigo Manuel Gutiérrez con los mejores de siempre entre las 13 y las 15. Y nosotros el día domingo, aprovechando el día domingo ahí mientras está descansando, almorzando, entre las 12 y las 14 horas compartimos de Solo Recuerdo. Adelardo Domingo nos va a seleccionar la música. 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

Solo recuerdos en este día domingo 17 de mayo, revisando otros hechos importantes que han marcado un día como hoy. Le cuento, un 17 de mayo del año 1817, grandes y factuosos festejos en Santiago a San Martín, que regresa de Buenos Aires acompañado de don Tomás de Guido, que venía a Chile como ministro plenipotenciario de la Argentina. Un día como hoy también, 17 de mayo del año 1823, Chile celebra en Estados Unidos el primer Tratado de Paz y Amistad. Son acontecimientos que revisamos y han sucedido un día como hoy, 17 de mayo, y revisamos en Solo Recuerdos a través de Santa Cruz FM Santa Rosa y la otra estación, Abelardo Miño. No selecciona la música, Solo Recuerdos.

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Estamos en este día domingo 17 de Compartir Solo Recuerdos, saludando a Pascual, mucha felicidad. Contanos un poquito de la, diríamos, la vida de San Pascual. Pascual nació el día de Pascua de Pentecostés, de ahí su nombre, hijo de Martín Bailón e Isabel Llupera, ladrones del lugar. Labradores del lugar. Hasta los 7 años permaneció en su localidad natal y a partir de los 7 hasta los 20 residió en Alconchel de Ariza, en Zaragoza, viviendo con Martín García, un vecino del pueblo. Pascual se dedicó al pastoreo de las ovejas y aprendió allí a leer y a escribir de manera autodidacta con la ayuda de Biblias. Posteriormente emigró a el Reino de Valencia para trabajar a cargo de don Aparicio Martínez en Manforte del Cid, en Alicante. En la pandemia de Orito, Manforte del Cid, se encuentra la conocida Ermita de la Aparición, donde San Pascual tuvo una visión de Jesucristo en la Eucaristía. Este hecho sirvió para que la Iglesia Católica nombrara a San Pascual patrono de los congresos eucarísticos. Tras el suceso conocido como Milagro de Aparición, pidió ingresar en la Orden Franciscana, en el convento de Nuestra Señora de Orito, en Orito, una pedanía del Monforte de Cid, famosa por su sencillez de los religiosos franciscanos alcantarinos que lo habitaban. Visitó los hábitos en 1564, los vistió él en 1564 en el convento ilicitano de San José y profesó en Orito el 2 de febrero del año 1565. Habitó en el convento de Santa Ana del Monte en Jumilla, Murcia, de 1580 a 1583. En su estancia se conserva su celda, así como varios árboles plantados por él y otros recuerdos. Con una personalidad de asceta y místico, desarrolló su fe a través de la caridad fraterna y defendió la presencia de Cristo en la Eucaristía de los ataques de los protestantes hugonotes cuando cruzó Francia como mensajero del provincial de su orden. Entre los milagros que se le atribuyen, destacan la multiplicación del pan para los pobres, la curación de enfermos, el don de profecía y el que narra cómo de una piedra salió agua para unos pobres. La tradición popular afirma que muchas veces orando experimentaba tanta alegría que se ponía a bailar, y por eso algunos creen que su apellido es un apodo por esta reacción característica. Tras una vida durante la que cultiva su espíritu con la oración, la escritura y realizando los más modestos trabajos de lego en varios conventos de la zona, llamada provincia de San Juan Bautista, murió en el convento alcantarino de Rosario en Villarreal, en donde fue hermano refitolero y limosnero, el 17 de mayo de 1592, también Pascua de Pentecostés. La leyenda

Dice que tras su muerte sucedió que durante la misa de Requiem, en el momento de la consagración, sus ojos se abrieron para adorar al Santísimo Sacramento. Mire qué lindo, ¿eh? La historia de San Pascual Bailón. Hoy día saludando a todos quienes llevan por nombre Pascual. Hay algunos amigos por ahí que llevan este nombre Pascual. Hay un hijo de una colega por ahí en Quilagol Voluntal. Pascual, su hijo, le saludamos cariñosamente en el día de su onomástico. Y a quienes estén celebrando su cumpleaños, muchas felicidades. Estamos en Solo Recuerdos a través de la 94.3 Santa Cruz FM, Santa Rosa y la otra estación, Abelardo Miño, selección de la música. 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

Son solo recuerdos en domingo, en este domingo 17 ya de mayo. ¿Cómo pasa el tiempo, Belardo? Ya prácticamente llegamos a mitad de año, estamos en el mes quinto, mayo ya a 17, pasando la quincena, y sigue pasando los 15, la quincena ahí como que se viene rapidito el término de mes. En solo recuerdo, a través de Santa Rosa, Santa Cruz FM y Santa Rosa, Santa Cruz FM, Santa Rosa y la otra estación, estamos en solo recuerdo, llegamos a nuestra sección con nombre y apellido. En este día domingo 17 de agosto vamos a conversar inmediatamente con este artista cuyo nombre, con nombre y apellido, solo recuerdos, la voz de Humberto Antonio Tosi, que nace en Turín 4 de marzo de 1951, conocido popularmente como Humberto Tosi, es un cantautor italiano de pop rock. En solo recuerdos, con nombre y apellido, nos vamos inmediatamente a nuestro primer invitado, Humberto Antonio Tosi.

Era la voz de Humberto Antonio Tosi, más conocido como Humberto Topsi en Solo Recuerdos con nombre y apellido en este día domingo 17. A usted que está en casita, en su trabajo, le saludamos cariñosamente a través de Santa Rosa, Santa Cruz FM y la otra estación. Estamos de aniversario, ¿no? 28 años de vida. Muchas sorpresas vendrán dentro de mañana lunes en adelante ahí con... para que esté atento también a la 94.3 Santa Cruz FM. Y saludos por ahí que ustedes nos quieren enviar también lo pueden hacer, enviándonos a nuestro teléfono al 722-822-8248-41. Ahí nos puede hacer llegar su saludo durante el día. Sigamos recordando, con nombre y apellido, nuestra próxima invitada es Amanda Antonia Miguel Samsó, que nace en Heyman, Argentina, el 1 de junio del año 1956. Es una cantante, compositora, pianista y empresaria argentino-mexicana. Con más de 45 años de trayectoria artística, Amanda Miguel ha lanzado al mercado 12 discos de estudio, ha vendido millones de copias en todo el mundo y es acreedora también, ella es acreedora, por supuesto, a múltiples certificaciones de disco de oro y también disco de platino. Con nombre y apellido en Solo Recuerdos, en este domingo 17 de mayo, la voz de Amanda Antonia Miguel Samsón.

Era la voz de Amanda Antonia Miguel Samsoen, solo recuerdo con nombre y apellido en este día domingo, domingo 17, salvo antes que está de cumpleaños, aniversario, alguna festividad especial. Bueno, dentro de la semana, varios colegios, el día viernes 15 se realizó el día del alumno, ¿eh? En diferentes establecimientos educacionales, algunos por ahí adelantan, u otros lo celebran un poquito más adelante, pero ahí donde los profesores, la comunidad educativa festejó a los alumnos con números artísticos, que los profesores eran los artistas, con números artísticos especialmente para sus alumnados, ¿eh? Por ahí contaban que lo pasaron muy bien en la escuela de Luis Gerson Peña, por ahí también en la escuela Barriales y en otras comunidades educativas, ¿eh? Esperemos que lo hayan disfrutado bien. Hay unas comunidades que se adelantaron por ahí y otras que a lo mejor lo van a hacer un poquito más adelante. Bueno, estamos en Solo Recuerdos con un saludo para todos los alumnos en este domingo 17 de mayo. Solo Recuerdos con nombre y apellido. Vamos a ir con nuestro próximo invitado, es Julio Bernardo Yusson, que nace el 12 de abril del año 1941, profesionalmente conocido como Yusson. Es un cantante, compositor y actor ocasional de nacionalidad arubeña neerlandesa. Con nombre y apellido, Solo Recuerdos, la voz de Julio Bernardo Yusson.

Con nombre de un solo recuerdo, era la voz de Julio Bernardo Yusan en Solo Recuerdos en este día domingo 17 de mayo. A usted que está en casita, en su trabajo, le saludamos cariñosamente por ahí, a todos que estén disfrutando plenamente de sus actividades por ahí, alguna actividad especial, y por supuesto también recordar por ahí, contarles a nuestros amigos que una muy hermosa actividad por ahí el día sábado en la capilla de Nuestra Señora Fátima en Paniagua, perteneciente a la parroquia Sagrada Familia de Palmilla, y donde también ahí generalmente se hacen reconocimientos, ¿no?, con motivo de la fiesta de Nuestra Señora de Fátima, que se celebró el día miércoles 13, pero por ser día de semana, se corrió el día sábado y se celebró ayer sábado en la comunidad de Paniagua con asistencia de muchos fieles, y también donde se hace reconocimiento a gente que ha trabajado y se hizo un lindo recuerdo y homenaje también a estos amigos que formaron parte de esta capilla también en su actividad. Se hicieron, por supuesto, se entregó un homenaje póstumo a tres personas importantes dentro de la comunidad educativa y dentro de la comunidad de la capilla también en Paniagua. Le cuento, ahí por ejemplo se hizo un reconocimiento muy especial un homenaje póstumo a don Ibaldo Gaete Montero, don Ibaldo Gaete Montero, diácono, que trabajó mucho tiempo en la capilla de Paniagua en sus inicios, por ahí a la década de mediados de la década del 50, 60, 70. Después él se vino a Santa Cruz, por ahí la ciudad de Santa Cruz, se recibió diácono y trabajó el resto de su vida ahí como diácono en la parroquia de Santa Cruz. Muy recordado don Ibaldo Gaete Montero, se le hizo ahí, participó una sobrina, Patricia, y otros familiares también que estuvieron presentes en este homenaje póstumo. También se recordó con mucho cariño, otro homenaje póstumo fue al padre Enrique Leiva Rojas, quien estuvo durante muchos años también, desde el 1974 hasta 1990 como párroco en Palmilla, perteneciente a la capilla Nuestra Señora de Fátima también, la parroquia, y en la isla de Yaque como administrador. Entonces fue una larga trayectoria, también se le recordó ahí con cariño al padre Enrique, y también un laico comprometido también con el quehacer de la capilla fue también para don Juan Farías Ulla, maestro destacado de Santa Cruz, y que grandes adelantos, las luminarias, por ejemplo, las hermosas lámparas que hay en la capilla y en el templo, que es muy hermoso. Fue un trabajo y colaboración también de él, de don Juan Farías Ubilla, que en descanse. Ese es el homenaje póstumo que se realizó a todas estas personas ahí en la capilla de Paniagüe ayer sábado, que se celebró la fiesta patata. Se celebra mucho ahí, muy linda ceremonia y por supuesto también emotiva. Estamos en Solo Recuerdo, hoy día domingo 17 de mayo. Sigamos recordando a Belardo Miño a través de Santa Rosa, Santa Cruz FM y la otra estación. Nuestro próximo invitado es este artista, que lo tenemos ahí también, por supuesto, sí, que está en Solo Recuerdo, la voz de María Cristina Lonzalotti, que nace en Buenos Aires el 7 de enero del año 1952, conocida artísticamente como Valeria Lynch, es una cantante, compositora y actriz y empresaria argentina. En Solo Recuerdos, con nombre y apellido, la voz de María Cristina Lonzalotti.

en la voz de María Cristina Lanzalotti, más conocido Valeria Lynch, en la sección con nombre y apellido de Solo Recuerdos a través de Santa Cruz FM Santa Rosa y la otra estación. Deseando un buen domingo también para usted, y si está de aniversario, cumpleaños, muchas felicidades. Sigamos recordando en Solo Recuerdos, con nombre y apellido. Nuestro próximo invitado es Francisco Arnaldo Zúñiga Gutiérrez, que nace en Managua el 2 de junio del año 1955, más conocido artísticamente como Arnaldo Zúñiga. Es un cantautor nicaragüense. Con nombre y apellido, en Solo Recuerdo, la voz de Francisco Arnaldo Zúñiga Gutiérrez.

era la voz de Francisco Hernaldo Zúñiga Gutiérrez, más conocido como Hernaldo, en Solo Recuerdos, con nombre y apellido en este domingo 17. Revisamos también algunos hechos importantes que han sucedido un día como hoy. Le cuento ahí, en Solo Recuerdos, en este día 17, sí, o sea, en este día domingo 17 de en este día domingo 17 de mayo, revisando algunos acontecimientos importantes un día como hoy, le cuento: en el año 1845, en 17 de mayo, nace en Santiago el pintor Pedro Lira. Estudió en la Escuela de Bellas Artes y en 1872 emprendió un viaje de estudio a Europa. De regreso a Chile, 10 años más tarde, funda la Sociedad Unión Artística. Entre sus discípulos se cuentan Valenzuela Llanos, Rafael Corría y otros. En relación a su obra, las más destacadas son Fundación de Santiago, El Niño Enfermo, El Jardinero y su famoso retrato Felipe II. Fue un gran impulsor y divulgador del arte en Chile. Hechos de un día como hoy, 17 de mayo, regresamos en Solo Recuerdos y en nuestra sección con nombre y apellido. Nuestro próximo invitado en Solo Recuerdos es, con nombre y apellido, la voz de Juan Carlos Duque Casellas, que nace en Santiago el 4 de junio del año 1954. Es un cantautor chileno, ganó el certamen internacional del Festival de Viña del Mar en dos ocasiones, como cantautor en el año 1982 y como compositor en el año 1992. Obtuvo el tercer lugar en el Festival OTI de la canción en el año 1985. Ha colaborado con varios cantantes, entre los cuales se menciona a Nicole, quien con 12 años grabó su primer álbum de estudio. Compositor de la canción del Bicentenario de Chile, La Fuerza de la Libertad, del año 2010. Con nombre y apellido en Solo Recuerdos, la voz de Juan Carlos Duque Casellas.

Era la voz de Juan Carlos Duque Casillas, ¿eh? Más conocido Juan Carlos Duque en Solo Recuerdo, cerrando nuestra sección con nombre y apellido en este buen día, domingo 17 de mayo. Usted que está en casita, en su trabajo, donde esté realizando labores, le acompañamos a través de la 94.3 Santa Cruz FM, Santa Rosa y la otra estación. Sigamos recordando el largo, Solo Recuerdos.

Estamos en Solo Recuerdos en este domingo 17 de mayo, revisando algunos hechos importantes. Un día como hoy, 17 de mayo del año 1861, se funda en Inglaterra la Caja Postal de Ahorros, primera entidad de esa clase en el mundo. Un día como hoy, también del año 1888, se organizan las bibliotecas públicas en el país. En 1888 nace Arturo Merino Benítez, fundador y primer comandante en jefe de la Fuerza Aérea de Chile. Fue el precursor de la aviación militar civil y comercial del país. Son efemérides, un día como hoy, 17 de mayo, y que lo revisamos en Solo Recuerdos en

0: Solo recuerdos en este día domingo 17 de mayo y llegamos en nuestra sección los mini especiales en este domingo. A pedido ahí de Patricia, Patricia por supuesto ahí que Patricia Díaz, que nos pidió este artista que a nosotros nos encanta mucho. Nos referimos a Michael Scomanegna, más conocida como Nicola Di Bari. Hoy día, su gran sexo, nuestro mini especial, a través de Santa Cruz FM, Santa Rosa y la otra estación, Nicola Di Bari.
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0: Son los recuerdos, estamos en nuestro mini especial, 28 años de la Radio Santa Cruz. Gracias por los saludos de los amigos de Santa Rosa, gracias a los saludos de los amigos también de la otra estación, allá por el sector Litueche Costa, gracias por sus buenos deseos. ¿Eh? Nicola Di Bari, algo de su vida, en sus canciones se encuentran a menudo temas de la emigración y el sentimiento de gran apego a la tierra natal, la región meridional de Apulia. Ya iba la vida de los campos, con Llamadas a la campiña y a sus colores. Una de las piezas que él compuso, Zapodita, está dedicada a su ciudad natal. Otro título suyo muy conocido es Pase. Solo recuerdos, con nuestro mini especial hoy domingo, junto a la voz de Nicola Di Bari.
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0: Es nuestro mini especial a través de Santa Cruz FM Santa Rosa y la Data Extracción en nuestros mini especiales de Solo Recuerdos. Oye, a propósito de Solo Recuerdos, estamos de aniversario, 28 años de vida. ¿Cuántos personajes han formado parte ahí? A propósito de Recuerdos, nos acordamos mucho también de Juan González Romero, más conocido como el tío Johnny, que formó parte de nuestra historia en los inicios de la radio. Él comenzó con un programa que se llamaba Servicio a la Comunidad. Después con avisos económicos, luego estuvo también por ahí haciendo los programas de Recuerdo del día domingo. Él lo hacía en vivo y en directo todos los domingos, y programas especiales también. Era en esa época, en los inicios de nuestra radio, ¿verdad? Era él, trabajaba en transporte escolar y también él nos ayudaba en aquella época. Era nuestro móvil en que íbamos a distintos lugares a cubrir distintos eventos de distintas índoles. Gracias a Juan González Romero, el tío Johnny, aprendí muchas cosas de él también. Bueno, y él partió al encuentro del Padre Dios hace un tiempo atrás y siempre tenemos muchos recuerdos. Y sigue vivo este recuerdo de él por parte de la familia, por su hermana Isabel, por su sobrina también, Vero Fuentes González, la tía Verito ahí en Quinago el Boldán, una muy buena amiga. Bueno, uno está constantemente trayendo en la mente. ¿Cómo no recordarlo? Los bailables, a propósito de la silla, el tío Johnny, Juan González Romero. Hay tantas anécdotas, ¿no? Me acuerdo una de ellas que en una ocasión, gente de la radio fueron a un funeral de un familiar, un colega, y bueno, llegaron al funeral y don Juan González lloraba y le preguntaron, bueno, ¿y usted era muy conocido de la persona que falleció? No, dijo, no lo conocía, pero estaba ayudando en el dolor. Bueno, son cosas, anécdotas que se vivieron con don Juan González Romero. Uno de los tantos de estos 28 años de Radio Santa Cruz. Sigamos recordando. Estamos con el gran Nicolás Di Bari. Algo de su historia. Originario de un pequeño pueblo en los campos de la provincia de Foggia, deja a Pulía para trasladarse a Milán en busca de aceptación como cantante en los primeros años de su permanencia en la capital lombarda. Para mantenerse, efectúa también humildes trabajos como camarero y albañil. Incluso llegó a viajar a América en busca de fortuna a principios de los 50. En Caracas, Venezuela, desempeñó varios oficios, entre ellos taxista. ¿Quién diría? Nicolás Di Bari. Algo de su vida, sus éxitos, Solo Recuerdos, a través de Santa Cruz FM, Santa Rosa y la otra estación, en estos 28 años de vida que cumple Santa Cruz FM.
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0: Son los recuerdos de San Domingo a través de la 94.3 Santa Cruz FM, Santa Rosa y la otra estación. Estamos en nuestro mini especial hoy día junto a Michele Scomenec, más conocido como Nicola Di Bari, este gran artista, cantautor italiano. Ganó el Festival de San Remo en los años 1971 y 1972. En sus canciones se encuentra a menudo temas de la inmigración y el sentimiento de gran apego a la tierra natal, la región meridional de Apulia y a la vida de los campos, con llamadas a la campiña y a sus colores. Una de las piezas que él compuso, Saponita, está dedicada a su ciudad natal. Otro título suyo muy conocido es Paz. Son solo recuerdos hoy día, ya llegando al final de nuestro mini especial junto al gran Nicola Di Bari, junto a Abelardo Viñera, parto sin las palabras, amigo Luis Fernando Leiva, contentos de poder acompañarle en este nuevo domingo 17 de mayo, en nuestros 28 años de vida, Radio Santa Cruz, qué alegría, 28 años, no se cumplen todos los días, ¿no? Bien, será hasta el próximo domingo en otra edición de Solo Recuerdos, a través de Santa Rosa, en el 107.1, Santa Cruz FM 94.3, Santa Cruz FM y la otra estación. O la otra estación, el 88.5. Muchas gracias, Abelardo. Fernando Leiva se despide y nos despedimos y nos vamos con el gran Nicola Di Bari y sus grandes recuerdos. Será hasta la próxima semana. Solo recuerdos junto a Nicola Di Bari. Nos despedimos. Gracias por su saludo. 28 años, Santa Cruz FM junto a usted. Nicola Di Bari, hasta el próximo domingo.
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0: Atención, el reloj marca las
1: 14 horas en punto.
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18: Confirman prisión preventiva para nuevo imputado en el caso robo a Brinks. Se confirmó la prisión preventiva para el imputado número 35 en el caso del robo a Brinks, ocurrido en agosto de 2024 en Rancagua. En esta ocasión, el sujeto habría tenido una participación importante en los hechos. Según informó el fiscal de análisis criminal de O'Higgins, Carlos Fuentes, el individuo habría participado desde la planificación del delito y en la división de funciones. A él le tocó dejar una camioneta frente al muro de Brinks con el objeto de que nadie ocupara ese lugar, señaló el persecutor. De acuerdo con lo informado, posteriormente, cuando llegaron tres vehículos al sitio del suceso, el imputado habría conducido el primero de ellos, desde donde descendieron cuatro individuos disfrazados con pelucas para ingresar al recinto. El sujeto fue detenido por la orden de detención que pesaba en su contra y, al igual que el resto de la banda, se le imputará delitos de asociación criminal, robo con intimidación, incendio, receptación de vehículo y tenencia de armas de fuego y municiones. Estamos solamente ejecutando un par de diligencias que pidió una de las defensas en una audiencia anterior y posteriormente a aquello vamos a proceder a cerrar y presentar la acusación que ya la tenemos lista, agregó así Fuentes.
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18: Unidad de microbiología del Hospital de Santa Cruz estrena remodeladas dependencias para fortalecer la calidad y seguridad de los procesos diagnósticos. El Hospital de Santa Cruz concretó la remodelación de la unidad de microbiología perteneciente al laboratorio clínico, iniciativa que permitió mejorar los espacios de trabajo, optimizar los flujos internos y reforzar las condiciones bioseguridad para funcionarios y muestras de usuarios. La mejora respondió a una necesidad levantada por el propio equipo de microbiología debido al aumento sostenido en la cantidad y complejidad de las muestras procesadas, especialmente tras la pandemia, escenario que hizo indispensable adecuar la infraestructura para responder de mejor manera los requerimientos actuales. El director del Hospital de Santa Cruz, Sebastián Ursúa, destacó que esta remodelación forma parte del compromiso institucional por avanzar en mejores condiciones laborales y fortalecer la atención clínica que recibe la comunidad.
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18: Seremía de Seguridad Pública de O'Higgins destaca resultados de operativo masivo en Rancagua con 82 detenidos y más de 700 controles. En un esfuerzo coordinado del Estado en territorios priorizados, la Seremía de Seguridad Pública de O'Higgins, junto a la Delegación Presidencial, Carabineros de Chile y la Policía de Investigaciones, entregó balance de los operativos realizados los días 6 y 7 de mayo. La intervención focalizada en la comuna de Rancagua dejó un saldo de 82 personas detenidas y un despliegue de inteligencia que permitió retirar armas y drogas de circulación. Este despliegue regional formó parte de una estrategia nacional que abarcó 9 ciudades del país, acumulando a nivel nacional 459 detenciones en solo 48 horas. En O'Higgins, el foco estuvo puesto en sectores georreferenciados de la capital regional, definidos mediante análisis criminal para abordar los puntos de mayor problemática delictual. El Seremi de Seguridad Pública de O'Higgins, Nicolás Muñoz, dijo lo siguiente.
19: Primero quiero partir de que aquí hay un análisis, hay una planificación de análisis delictual. Esto no nace al azar, hay toda una planificación y coordinación con las policías. Este operativo se realizó a nivel nacional en 9 comunas, dentro de ellas Rancagua, en donde se detuvo a 82 personas, dentro de ellas muchas en flagrancia y otras con órdenes de detención vigente. Eso es lo importante a destacar. Aquí estamos sacando de circulación a individuos que ya han cometido delitos, que ya están siendo investigados por parte de los tribunales y están siendo sacados de circulación. Hay más de 750 controles de identidad en puntos específicos en donde estamos presentando la mayor problemática delictual en la comuna y todo esto georreferenciado y planificado para abordar específicamente los puntos donde se están cometiendo estos delitos.
18: La delegada presidencial regional Susana Pinto dijo que este es el segundo operativo de este tipo que se realiza en la región de O'Higgins.
20: Obedece a una serie de operativos que se están realizando a nivel nacional y en específico este es el segundo que se realiza en la región, ¿no es cierto? Más que abarca mucho más, pero focalizado y con inteligencia en la ciudad de Rancagua. Y ahí, bueno, el coronel y la Policía de Investigaciones ha dado las cifras de detenidos, de armamento, de droga, de municiones que se han encontrado. Así es que es un operativo exitoso a nuestro juicio. Vamos a seguir en esta línea. Este es el camino que el mandato del presidente José Antonio Kast, ¿no es cierto?, nos ha mandatado para eso a través del Ministerio también de Seguridad Pública. Bueno, ahí el foco en el fondo se pone precisamente por los datos que son el aporte que entregan las policías y nosotros ahí cada martes tenemos constituido el comité policial. Ahí se abordan también focalizadamente las comunas y los sectores en particular de la región que tenemos que abordar y en ese trabajo estamos todos comprometidos cada semana.
18: El coronel Luis Rebolledo, prefecto de Cachapoal de Carabineros de Chile, dijo que, conforme a instrucciones del mando central, se realizaron intervenciones específicas en Rancagua.
21: Bueno, conforme a instrucciones recibidas desde la Dirección General de Carabineros y el mando central del PDI, se realizaron coordinaciones y se efectuó un servicio desde el 5 al 7 recién pasado de mayo, realizando intervenciones específicas y solamente en la comuna de Rancagua. De este resultado se obtuvo un total de 28 aprehendidos solamente de parte de Carabineros, en los que se cuentan 7 por orden judicial pendiente, tenemos 3 por robo con intimidación y el resto se va desglosando en diversas actitudes que son amenazas, receptación, microtráfico, y fueron detectados en el transcurso de estos días. También Carabineros desarrolló 668 controles, entre ellos vehiculares y de identidad, cursando 70 infracciones también detectadas en estos controles. Es un trabajo que se planificó y se desarrolló conjuntamente con la PDI en sectores determinados.
18: El subprefecto Mauricio Fuentes de la PDI, que es prefecto de Colchagua y Cardenal Caro, dijo que seguirán trabajando en conjunto con Carabineros y coordinados con las seremías.
1: Estamos trabajando en conjunto con Carabineros de Chile, también cierto coordinado con la seremía y con la delegación. El fin de este servicio que se realizó los días 6 y 7 de mayo fue precisamente a través de un análisis criminal que realiza nuestro mando. Disponibilizan algunos polígonos de acción dentro de la ciudad de Rancagua y en esto, cierto, en estos polígonos nosotros como policía junto a Carabineros se interviene en esa zona. Este, el resultado que nos da es 54 detenidos que tuvimos durante esos días, 6 y 7. Se realizaron además 3 fiscalizaciones en diferentes puntos donde se controló a extranjeros, ¿verdad? Ahí se obtuvo sobre 70 fiscalizados con casi 30 denuncias. Además se logra detectar un sujeto que estaba con un decreto de expulsión del territorio nacional y ya la Policía de Investigaciones con su equipo de migraciones logró ya expulsarlo del territorio.
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18: Rancagüina dirá presente en el Mundial de Fútbol. Chile Sub-17 logra histórica clasificación a Marruecos. La selección chilena femenina Sub-17 escribió una nueva página dorada para el fútbol nacional luego de clasificar al Mundial de la categoría que se disputará este año en Marruecos. La Roja consiguió el histórico objetivo tras derrotar por 2-1 a Ecuador en un intenso y emocionante encuentro. Entre las jugadoras que celebraron este importante logro aparece la rancagüina Constanza Sánchez, futbolista becada por la Corporación del Deporte de Rancagua, quien integra el plantel dirigido por Vanessa Arauz y que ahora representará a Chile en la máxima cita del fútbol juvenil femenino. Con esta clasificación, Chile Sub-17 volverá a competir en una Copa Mundial Femenina, mientras que en Rancagua crece el orgullo por ver a una representante local cumplir el sueño de vestir la camiseta nacional en el máximo nivel juvenil.
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18: Una semana sin información, familia busca a joven desaparecido en localidad de San Fernando. La familia de Eduardo Andrés Gómez Farías mantiene una intensa búsqueda luego de perder contacto con él durante la madrugada del pasado 4 de mayo en el sector Puente Negro, en la comuna de San Fernando. Según relataron cercanos, Eduardo, de 38 años de edad, se encontraba compartiendo con un amigo cuando cerca de las 4 de la mañana recibió un llamado telefónico y salió del lugar. Desde entonces no se ha vuelto a saber de él. El hecho ocurrió en sector cordillerano de Puente Negro, camino hacia una zona de cerros. De acuerdo al testimonio entregado por la familia, el amigo con quien estaba indicó que Eduardo salió tras recibir la llamada, perdiéndose luego de todo su rastro. Tras la desaparición, se han realizado recorridos por distintos sectores de la zona, liderados por grupos de amigos y voluntarios que se han sumado también a esta búsqueda. Asimismo, la familia ha difundido fotografías e información a través de redes sociales, junto con instalar afiches en distintos puntos de San Fernando y alrededores.
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18: Comunidades educativas de O'Higgins participan en primer diálogo ciudadano sobre proyecto Escuelas Protegidas. Directores, profesores, sostenedores, representantes de comunidades escolares de la región de O'Higgins participaron en Rancagua del primer diálogo ciudadano sobre el proyecto de ley Escuelas Protegidas, iniciativa que busca fortalecer la convivencia escolar y entregar mayores herramientas de seguridad a los establecimientos educacionales. La actividad se realizó en el Instituto Regional de Educación y reunió a cerca de 50 asistentes interesados en conocer los alcances de la propuesta impulsada por el gobierno y actualmente en discusión en el Congreso.
17: Durante la jornada, autoridades regionales explicaron los principales ejes del proyecto, enfocados en reforzar la protección de estudiantes, docentes y comunidades educativas, además de mejorar los mecanismos para abordar conflictos al interior de los establecimientos. El seremi de gobierno, Matías Rivero, destacó que estos encuentros buscan acercar la discusión legislativa a los territorios y recoger las inquietudes de quienes viven diariamente la realidad escolar. Entre las medidas contempladas en el proyecto se encuentra el fortalecimiento de la autoridad pedagógica, nuevas herramientas preventivas para los colegios, mejoras en los protocolos de convivencia escolar y mecanismos para enfrentar situaciones de violencia dentro de los recintos educacionales.
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17: General Jefe Zona O'Higgins visita a funcionarios del retén fronterizo Pangal con el objetivo de verificar en terreno el despliegue operativo y fortalecer el trabajo policial. El jefe de zona de O'Higgins, general Guillermo Bole, efectuó visitas y fiscalizaciones al retén fronterizo Pangal, tenencia Colla y subcomisaría de la comuna de Machalí. Durante la jornada se revisaron servicios preventivos, aspectos operativos y condiciones de funcionamiento de las unidades, reforzando el compromiso institucional con la seguridad de la comunidad y el apoyo permanente al personal desplegado. El retén Pangal es un puesto fronterizo de carabineros ubicado aproximadamente a 11 kilómetros de la localidad de Colla y a 35 kilómetros de Rancagua. Este punto es clave para quienes visitan el Valle de Pangal y sectores como Las Cayanas, ya que funciona como control obligatorio donde se debe presentar la cédula de identidad y la documentación del vehículo al día para continuar el trayecto.
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17: La PDI de Santa Cruz detiene a mujer que generó incendio en su departamento para ocultar millonario robo a su pareja. El hecho ocurrió cuando una mujer denunció que desconocidos habían ingresado al departamento que compartía con su expareja y habrían sustraído el dinero en efectivo que la víctima mantenía guardada en dos cajas de seguridad bajo la cama. Posteriormente, se habría originado un incendio al interior del inmueble, emergencia que fue controlada oportunamente por voluntarios del Cuerpo de Bomberos de Santa Cruz. La Fiscalía instruyó que detectives de la PDI de Santa Cruz concurrieran a realizar el trabajo del sitio del suceso a fin de esclarecer los hechos tras diversas diligencias investigativas que incluyeron declaraciones de la denunciante, víctima, bomberos y carabineros. Además de la revisión exhaustiva de las evidencias dejadas por el incendio, se estableció que la propia denunciante habría sustraído el dinero de su pareja. De acuerdo con la investigación, la imputada ocultó parte del dinero en un zócalo ubicado sobre una ventana de uno de los dormitorios del departamento, emplazado en el cuarto piso del edificio. Posteriormente, con el propósito de ocultar el robo, habría provocado el incendio rociando combustible sobre los muebles. Durante la revisión del inmueble, los investigadores encontraron una bolsa con más de 12 millones de pesos en efectivo, procediendo a la detención flagrante de la autora del delito, quien además mantenía un millón más oculto en sus vestimentas. La imputada quedó a disposición del juzgado de garantía para su respectivo control de detención.
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17: Comunicado oficial de la Ilustre Municipalidad de Paredones. La Ilustre Municipalidad de Paredones, a través del alcalde subrogante y del Honorable Consejo Municipal, informa a la comunidad lo siguiente. Informamos que nuestro alcalde, señor Antonio Carvacho Vargas, se encuentra actualmente hospitalizado en un centro de salud en la ciudad de Santiago. De acuerdo al último reporte médico recibido, el alcalde Antonio Carvacho se encuentra estable dentro de su condición. El equipo médico mantiene monitoreo permanente y está entregando los cuidados correspondientes. El municipio y la comunidad envía el apoyo, fuerza y mejores deseos para su pronta recuperación, confiando en la labor del personal de salud y acompañando también a su familia en este momento. Se solicita respeto por la privacidad del alcalde y su familia y se comprometen también a mantener informada a la comunidad ante cualquier actualización oficial. Como Radio Santa Cruz FM 94.3, nos sumamos a las muestras de cariño y preocupación por el alcalde.
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17: Incautan droga que pretendía ingresar a complejo penitenciario de Rancagua. Funcionarios de Gendarmería evitaron el ingreso de elementos prohibidos al complejo penitenciario de Rancagua tras detectar un lanzamiento de objetos hacia el interior de la unidad penal.
18: El hecho ocurrió cuando personal institucional que se dirigía a efectuar el relevo de turno a funcionarios del equipo de canes adiestrados advirtió a dos individuos realizando lanzamientos hacia el sector correspondiente al módulo de imputados de alta complejidad. Al percatarse de la situación, los funcionarios intervinieron de manera inmediata, dando la voz de alto a los involucrados, quienes hicieron caso omiso a las instrucciones. Gracias a la rápida y efectiva reacción del personal y con apoyo de funcionarios de Guardia Armada, se logró reducir a ambos sujetos e incautar diversas especies que pretendían ser ingresadas ilícitamente al recinto penitenciario. Entre los elementos recuperados se encuentran teléfonos celulares, distintas sustancias ilícitas, las que fueron derivadas para el procedimiento correspondiente y prueba de campo respectiva, conforme a la instrucción del fiscal de turno y con apoyo de carabineros.
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18: Servicio de Salud O'Higgins avanza en proyectos de conservación hospitalaria en Graneros y Pichidegua. El Servicio de Salud O'Higgins continúa impulsando proyectos de conservación hospitalaria para fortalecer la red asistencial regional con iniciativa enfocada en mejorar infraestructura, seguridad y espacios clínicos en hospitales comunitarios. Uno de los principales avances se registran en el Hospital de Graneros, donde las obras ya superan el 22% de ejecución. El proyecto, financiado por el gobierno regional mediante el FNDR, con una inversión superior a los 3 mil millones de pesos, contempla mejora en piso, cubierta, sistema eléctrico y sanitario, además de adecuación funcional para optimizar la atención. El director subrogante del Servicio de Salud O'Higgins, Carlos Saavedra, destacó que la conservación no es solo una mejora estética, es una inversión estratégica que impacta directamente en la calidad, seguridad y continuidad de la atención. Por su parte, la directora del Hospital de Graneros, doctora Fernanda Anich, señaló que este proyecto representa un cambio muy importante para nuestro hospital. Sabemos que durante las obras se generan ruidos y modificaciones en el funcionamiento habitual. Por eso pedimos comprensión y paciencia. La directiva agregó que todo este esfuerzo tiene un propósito claro: entregar mejores condiciones para nuestros usuarios y también para nuestros funcionarios y funcionarias. La iniciativa contempla una ejecución por etapas. Su finalización está proyectada para inicio del 2027. En paralelo, el Hospital de Pichidegua inició la etapa técnica de su proyecto de conservación, que contempla una inversión del Ministerio de Salud de más de 1.634 millones de pesos y beneficiará directamente a más de 12.000 personas. Las obras incluirán reparación de cubierta, renovación de piso, modernización de red eléctrica y sanitaria, además de mejoras en revestimiento y cielo. El director del Hospital de Pichidegua, doctor Vicente Casas, indicó que este inicio técnico marca un hito muy esperado para nuestra comunidad, destacando que el proyecto permitirá modernizar los espacios y mejorar la seguridad en la atención de salud. El inicio de obras está previsto para el segundo semestre de este año.
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18: Rancagua ya suma 10 nuevos buses eléctricos y alcanza 44 máquinas en circulación. La capital regional sigue avanzando hacia un transporte público más moderno y sustentable. Esta semana se concretó la incorporación de 10 nuevos buses eléctricos de la empresa Expreso Rancagua, también conocida como Circunvalación 100, permitiendo que Rancagua llegue a un total de 44 máquinas eléctricas operativas en sus recorridos urbanos. La iniciativa forma parte del programa Renueva tu Micro Eléctrica y busca fortalecer la electromovilidad en la región de O'Higgins, impulsando un sistema de transporte más eficiente, menos contaminante y con mejores estándares para los usuarios. En este contexto, el Seremi de Transporte y Telecomunicaciones de O'Higgins, Julio Gutiérrez, visitó el centro de carga de Nocedal, en Rancagua, donde conoció nuevas tecnologías aplicadas a la operación de buses eléctricos, incluyendo infraestructura de carga, monitoreo operacional, gestión de flota y herramienta de software orientada a mejorar la continuidad y calidad del servicio. Como Seremi, estamos comprometidos a impulsar un transporte público regional que avance en mejores estándares de calidad, eficiencia y sustentabilidad. La electromovilidad representa una oportunidad concreta para mejorar la experiencia de viaje de las personas usuarias y al mismo tiempo aportar a ciudades más limpias y con mejor calidad de vida, señaló así la autoridad. Desde la cartera de transporte destacaron que estos avances requieren coordinación entre el Estado, operadores y empresas tecnológicas para seguir incorporando soluciones que respondan a las necesidades de la comunidad. Con esta nueva flota, Rancagua continúa posicionándose como una de las ciudades regionales que más ha avanzado en movilidad sustentable fuera de Santiago, apostando por un transporte público más seguro, accesible y amigable con el medio ambiente.
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18: CGE despliega trabajos preventivos y visita a familias electrodependientes en la comuna de Requinoa. Una visita a una familia con dos pacientes electrodependientes y una faena preventiva de poda marcaron la jornada desarrollada en el sector Santa Amelia de la comuna de Requinoa, en el contexto de las acciones impulsadas por CGE para enfrentar el periodo invernal en la región de O'Higgins. La instancia reunió a representantes de la empresa distribuidora, autoridades regionales, organismos técnicos y vecinos del sector, quienes participaron en terreno de las labores que forman parte del denominado Plan Invierno 2026, iniciativa que contempla trabajos preventivos para disminuir riesgos asociados a cortes de suministro eléctrico durante los meses de lluvia y viento. La primera parada se realizó en el domicilio de Sandra Saavedra, vecina de Requinoa y cuidadora de dos niñas electrodependientes, Marcela y Milagro. En el lugar, CGE efectuó el recambio de equipos de respaldo, entregando dispositivos más modernos y de uso más sencillo para la familia. Sandra explicó que el suministro eléctrico resulta fundamental para el funcionamiento de los equipos médicos que utilizan diariamente sus hijas. Yo no puedo, dice, estar sin luz porque tengo dos máquinas de alimentación, máquinas de aspiración y la bomba del tanque de oxígeno, que no pueden quedar sin suministro. Cuando se corta la luz es cuando más la necesito, porque las niñas se ponen nerviosas y tengo que apoyarlas con oxígeno, así comentó. La vecina también destacó el acompañamiento recibido por parte de CGE. Siempre, dice, han estado pendientes de nosotros. Estoy muy agradecida por el apoyo cuando lo he necesitado. Posteriormente, la delegación se trasladó hasta una faena de poda preventiva cercana a la red eléctrica, donde personal especializado realizaba despeje de vegetación utilizando un camión bypass, tecnología que permite mantener energizados cerca de 400 clientes mientras se ejecutan los trabajos. Recuperan carro de arrastre evaluado en 7 millones de pesos en Rancagua. Una mujer fue detenida en la jornada de este pasado miércoles debido al delito de receptación por personal de carabineros de Rancagua tras realizar una investigación destinada a esclarecer el robo de un vehículo denunciado el pasado 6 de mayo. Efectivos de la CIP de la Primera Comisaría de Rancagua, a cargo de realizar las diligencias investigativas, concurrió la mañana del día de ayer hasta Villa Aires de la Cruz, sector oriente de la comuna de Rancagua, lugar donde fue encontrado el carro de arrastre sustraído a la víctima. En coordinación con el fiscal de turno, se autorizaron diligencias investigativas que culminaron con la recuperación de la especie y la detención de la imputada identificada con iniciales MCMM, mayor de edad, quien mantiene antecedentes penales sin órdenes vigentes. La especie recuperada fue evaluada en 7 millones de pesos. 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
17: A 3 años de la ley de reparación, la región de O'Higgins ha entregado 13 pensiones a hijos de víctimas de femicidio. A 3 años de la entrada en vigencia de la ley número 21.565, de reparación a víctimas de femicidio y sus familias, la región de O'Higgins registra la entrega de 13 pensiones de reparación destinada a niños, niñas y adolescentes cuyas madres fueron víctimas de femicidio consumado o suicidio femicida. La normativa, impulsada como una medida de protección y reparación integral, busca entregar apoyo económico y acceso preferente a beneficios sociales a quienes sufren las consecuencias indirectas de la violencia de género en su expresión más extrema. A nivel nacional, el Servicio Nacional de la Mujer y la Equidad de Género ha otorgado 221 pensiones desde la entrada en vigor de la ley en mayo de 2023. La ministra de la Mujer y la Equidad de Género, Judith Marín, destacó el alcance de esta política pública, señalando que la violencia contra las mujeres no solo afecta a quienes la viven directamente, sino que también impacta profundamente en sus entornos y a sus familias. Esta normativa permite reparar, en parte, algo que es irreparable, entregando protección y mayor seguridad a niños, niñas y adolescentes.
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17: Capital Abeja 2026 abre postulaciones, el fondo que entrega 3,5 millones para emprendedoras, una nueva oportunidad para que mujeres de todo Chile puedan concretar el sueño de tener un negocio formal. El Servicio de Cooperación Técnica, Cercotec, anunció la apertura de una nueva convocatoria del Fondo Capital Abeja Emprende 2026, programa que entrega subsidios no reembolsables de hasta 3.5 millones para apoyar la creación de nuevos emprendimientos liderados por mujeres. La iniciativa comienza su proceso de postulación este recién pasado 14 de mayo a las 12 horas y está disponible hasta el miércoles 27 de mayo a través del sitio oficial de Cercotec. El programa está dirigido a mujeres mayores de edad que quieran iniciar un negocio y que aún no hayan realizado inicio de actividades en primera categoría ante el Servicio de Impuestos Internos. El fondo permite financiar inversiones en infraestructura, compra de activos, capital de trabajo, marketing, capacitación y formalización de empresa. ¿Quiénes pueden postular? Entre los principales requisitos para acceder a este beneficio, ser mujer mayor de 18 años, tener una idea de negocio, emprendimiento sin formalizar, no contar con inicio de actividades por primera categoría ante el Servicio de Impuestos Internos, no mantener deudas laborales, previsionales o tributarias pendientes, cumplir los criterios establecidos por cada región. Además del financiamiento, la beneficiaria recibirá orientación técnica para formalizar su empresa y acompañamiento durante la ejecución de este proyecto. Más información y bases disponibles en Chile Emprende o también en el sitio oficial de Cercotec.
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17: Funcionario de Gendarmería es detenido por ingresar celulares a complejo penitenciario de Rancagua. Un funcionario de Gendarmería fue detenido en el interior del complejo penitenciario de Rancagua tras ser vinculado a una investigación por el ingreso ilegal de teléfonos celulares y otros elementos tecnológicos al recinto penal. La información fue confirmada por la Dirección Regional de Gendarmería en Rancagua,
18: desde donde señalaron que la detención fue posible gracias a una indagatoria desarrollada por la Oficina Regional de Investigación Criminal y la Oficina de Seguridad Interna. De acuerdo con lo informado por la institución, una vez detectados los antecedentes, se dio cuenta de inmediato al Ministerio Público, mientras que el funcionario fue detenido por personal de Carabineros. Paralelamente, Gendarmería instruyó la apertura de un sumario administrativo con el objetivo de esclarecer los hechos y determinar eventuales responsabilidades y sanciones al interior de la institución. El caso vuelve a poner en el foco la problemática del ingreso de dispositivos móviles a recintos penitenciarios, elementos que suelen ser utilizados por internos para mantener comunicaciones ilegales y eventualmente coordinar delitos desde las cárceles. Desde la Dirección Regional de Gendarmería recalcaron que la institución mantiene una política de tolerancia cero frente a hechos que comprometan la seguridad penitenciaria y remarcaron su compromiso con la probidad y la transparencia. La Dirección Regional de Gendarmería en Rancagua reitera su compromiso con la probidad, transparencia y el combate permanente a actos que vulneren la seguridad penitenciaria, indicaron así mediante un comunicado.
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18: Radio Santa Cruz FM 94.3 estuvo presente en el importante Congreso Internacional de Educación FIDE 2026 en Concepción. Hasta la ciudad de Concepción llegó Radio Santa Cruz FM para realizar una cobertura especial del Congreso Internacional de Educación FIDE 2026, importante encuentro educativo que se desarrolla los días 14 y 15 de mayo en el Centro de Eventos y Convenciones Suractivo en la región del Biobío. En conversación con Radio Santa Cruz FM, el doctor en liderazgo de la Universidad de Salamanca de España, Felipe Sotomayor Mesa, destacó la importancia de fortalecer liderazgos.
5: Estamos en este Congreso Internacional de FIDE a través de mi rol como presidente de FIDE Los Lagos. Estamos muy complacidos porque hasta el minuto, y creemos que mañana va a ser también muy interesante, los temas tratados han sido de muy alto nivel y en general la propuesta ha estado muy contextualizada, lo cual también ha sido interesante para la concurrencia que tiene hoy día este congreso, porque se están dando soluciones y puntos de vista que son interesantes para la dinámica educacional que hoy día tiene el país. Yo creo que hoy día, a mi juicio, hay dos miradas que son muy importantes. Una, que tiene que ver con el liderazgo transformacional, que es hacer que las personas se vayan desarrollando, desarrollar equipos, personas, pero por sobre todo creo que el gran desafío hoy día de la sociedad y especialmente la educación tiene que ver con el desarrollo del liderazgo humano. Y el liderazgo humano centrado, en mi juicio, en tres procesos. Uno, en una comunicación realmente efectiva. Hoy día la comunicación la hemos resumido a través del texting y hoy día necesitamos comunicarnos humanamente, mirándonos a la cara, expresando emociones y buscando por sobre todo consenso y buscando siempre rescatar la propuesta del otro. El segundo punto que creo que es importante en el liderazgo tiene que ver con saber llevar las contingencias.

0: en conjunto y soluciones que vayan en el progreso de la educación.
1: Por su parte, el obispo auxiliar de Concepción, Monseñor Óscar García, valoró el espacio de reflexión que genera este encuentro internacional.
2: Un gusto saludar también a todos los educadores, ¿no es cierto?, de los colegios católicos, de inspiración católica, en este hermoso congreso que ha organizado la FIDE, ¿no es cierto?, y bonito para seguir creciendo, fortaleciéndose también, y yo creo que también esto es un impulso para seguir no solo conociendo frente a la sociedad, también a esta sociedad en donde la educación es un verdadero arte, ¿no es cierto? Pero mirando desde la perspectiva de Jesucristo como el educador por excelencia y desde los valores del Evangelio para formar persona íntegra para el bien de la sociedad y del mundo. Así que de verdad saludarlos a todos, de todos corazón y animarlo también en una vocación tan hermosa como tan desafiante también en nuestros tiempos, ¿no es cierto? Lo que significa educar, formar para hombres y mujeres con valores tanto humanos como cristianos para seguir contribuyendo para la sociedad del presente pero hacia del futuro. Saludarlos también a toda la querida audiencia de la radio y felicitarlos en este nuevo aniversario que están cumpliendo, ¿no es cierto? Y pedirles Señor, que sigan siendo instrumentos siempre, porque los medios de comunicación, sin lugar a duda, llegan a un alcance extraordinario, y cuánto bien porta de la verdad, ¿no es cierto?, de la búsqueda de la justicia, de la promoción humana también, y sobre todo, en la búsqueda de informar de los valores también del Evangelio, sin lugar a duda. Así que adorarles las mejores bendiciones y por muchísimos años más, y un saludo muy cordial, ¿no es cierto?, los encargados de la radio, pero también a toda la querida audiencia que día a día, momento a momento, la escucha para estar informado, ¿no es cierto?, y para volcar también desde esos conocimientos para hacer también cada realidad, cada nuestro entorno también un mundo diferente. Muchas bendiciones para cada uno de ustedes.
1: Asimismo, Mario Sandoval, doctor en sociología y vicepresidente de la Unión Mundial de Educadores Católicos, manifestó que la educación actual enfrenta grandes desafíos.
3: Y fui invitado a este congreso de la FIDE para presentar el tema del liderazgo en la escuela católica. ¿Cuáles son las características de un líder? Y lo que yo quisiera destacar ahí es el liderazgo distribuido, que el liderazgo no es solo de una persona solitaria, en soledad, sino que se vive con un equipo de trabajo, lo que supone generar confianza al interior de la escuela. Solo en esa medida podemos formar personas integrales en la sociedad, y no solo personas que rindan una buena PAES o una buena CIMSE. Quiero destacar además que junto con la exposición, hoy día firmamos la incorporación de la FIDE a la UMEC, a la Unión Mundial de Educadores Católicos. Eso lo hicimos con don Pedro Díaz, presidente de la FIDE. El servicio al prójimo me parece fundamental, un servicio cristiano, la solidaridad y el compromiso. El compromiso que se fundamenta en la justicia social por un mundo mejor. Felicitaciones por este aniversario y mantener el trabajo comunicativo porque es fundamental, sobre todo hoy día cuando estamos en un espacio comunicativo tan privatizado, tan dedicado al comercio y al mercado. Valores como estos son fundamentales transmitirlos a través de la radio, así que felicidad y continúen su trabajo.
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5: Muy queridos hermanos y hermanas, San Juan María Vianney, el santo cura de Ars, al llegar caminando a la nueva parroquia que se le había asignado, él se perdió. Eran territorios que no conocía. Y al no estar seguro qué camino seguir, preguntó a un niño que encontró cuál era el camino que llevaba a Ars. El niño se lo indicó, porque él era de ahí. Y el cura le dijo, tú me enseñaste el camino a Ars, yo te enseñaré el camino al cielo. Hermosa historia real que habla del cristiano que ha de sentir en su corazón el deseo de guiar a otros hacia Dios. Esta misión es tarea de todos en la iglesia y lo es de manera especial de aquellos a quienes llamamos catequistas. Hoy, en este domingo, al celebrar la fiesta de la ascensión del Señor a los cielos, cuando la iglesia recibe la misión de continuar la obra de propagar el Evangelio, celebramos de manera especial a nuestros catequistas.

0: respuestas y damos gracias por su misión. La mayoría de los creyentes hemos contado en algún momento de la vida con hombres y mujeres que como catequistas nos han mostrado, con las enseñanzas que nos dieron, el camino para el cielo. Esto ha de motivar nuestro agradecimiento a ellos. En nuestra diócesis y en toda la Iglesia son muchos los catequistas, hombres y mujeres que, sintiendo un llamado del Señor, quieren dedicar parte de su tiempo para acompañar a otros en este conocer más a Jesucristo y a recibir así los sacramentos. ¿Cómo no agradecer la entrega generosa de tantos hombres y mujeres, mayores, jóvenes, que están ahí acompañando a niños, a jóvenes, a adultos que quieren estar más cerca de Dios en la recepción de los sacramentos? La vocación del catequista tiene su origen en un llamamiento de Dios a determinados cristianos a quienes Él quiere encomendar la tarea de catequizar. El catequista responde a una vocación, a una llamada. Las causas inmediatas por las que de hecho se llega a ser catequista pueden ser diversas. Quizá un sacerdote te invitó, escuchaste que se necesitaban catequistas ahí en la parroquia, ahí en la capilla. Quizá el testimonio de un catequista te motivó a querer hacer lo mismo. En fin, Dios se vale de diversas circunstancias y mediaciones para manifestar su voluntad. Pero más allá de todas esas circunstancias inmediatas, hay siempre una iniciativa de Dios. Por eso a ti que eres catequista y con quienes nos alegramos en estos días, recordarte eso que nos dice el Señor: no me eligieron ustedes a mí, sino que yo los elegí a ustedes. Que sientas que el Señor te llamó de alguna manera y que tú generosamente respondiste a esa llamada. Dios quiere que todos los hombres se salven y lleguen al conocimiento de la verdad. Pues bien, ante esas palabras del Señor tiene que haber una respuesta de toda la comunidad de la Iglesia, de cada uno de nosotros y de ustedes catequistas, entonces a enseñar ese camino, a que las personas conozcan la palabra de Dios y quieran seguir las huellas de Cristo Jesús el Señor. Que tú como catequista te sientas contento en esa misión que tienes, que es tremendamente importante. Sentirás a veces también el peso de esta responsabilidad, a veces sentirás también el cansancio. De repente podemos sentir que, bueno, los tiempos van cambiando y que hoy día no es tan fácil transmitir la fe, que no siempre es fácil quizá mantener la atención o no tenemos quizá los medios que desearíamos tener para mejor evangelizar. Pero que tú sientas por sobre todas las cosas que lo que haces y lo que puedes hacer es gracia de Dios y que el Señor no te va a dejar y que el Señor te va a inspirar y pondrá palabras en tu boca y animará tu espíritu entonces para que no desfallezcas en este camino. Misión que tú realizas y que hará que muchos puedan llegar precisamente al cielo, porque tú les enseñaste y porque tú les mostraste el camino de Cristo Jesús. Jesús mismo, Él es el Evangelio de Dios, Él es el primero y más grande evangelizador. Que tú como catequista entonces quieras siempre seguir e imitar precisamente a Jesús el Señor, a ese Jesús que hoy día te sigue enviando y nos sigue enviando a todos. Vayan por todo el mundo y anuncien el Evangelio. Nos alegramos por ustedes, queridos catequistas. Gracias por su entrega generosa, por su perseverancia, por su amor a la Iglesia. No dejen de trabajar, no dejen de mostrar el camino que lleva al cielo. No dejen de rezar por esa tarea que van realizando y de invitar a otros a que vengan también a compartir esta tarea. Es mucho lo que hay que hacer. Así como el cura de Ars encontró a aquel niño que le mostró ese camino que le llevaba a su nueva parroquia, así hoy día, en medio de tantos caminos que se abren para todos, el catequista, el cristiano, el que cree en Jesús, a demostrar el camino de la salvación, a demostrar el camino que lleva al cielo, a este seguimiento de Jesucristo el Señor. A seguir adelante. Sigan trabajando por amor a Dios, por amor a la iglesia, por amor a los hermanos. Gracias por mostrarnos a Jesús. Gracias por mostrarnos el camino que lleva al cielo. Dios les bendiga.
1: Y con esto llegamos al final de nuestro resumen informativo aquí en Radio Santa Cruz FM 94.3. Gracias por acompañarnos y mantenerte informado con nosotros. Recuerda que puedes seguirnos también en nuestras redes sociales por más noticias y contenidos locales.
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3: 14 horas con 54 minutos.
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20: Amigos, ¿cómo están? Bienvenidos a una nueva edición en día domingo de grandes exponentes de la música instrumental contemporánea. Como siempre, aquí en la Radio Santa Cruz, 94.3 en la frecuencia modulada. Hoy tenemos a Paul Muriat, espectacular director de orquesta francés, nacido el 4 de marzo de 1925 en Marsella. Conocido mayormente por arreglos orquestales de música popular, se dio a conocer con el éxito El amor es triste en el año 1968. Sus obras abundantes y destacadísimas, entre ellas Iberia del 89, Serenade de ese mismo año, Emotion del 93, Now and Then del 94, Soundtrack del 95 y Romantic del 97. Amigas, amigos, bienvenidos a grandes exponentes de la música instrumental contemporánea. Hoy disfrutamos la música de Paul Muriat.

Amigas, amigos, es todo por hoy. Gracias. Hasta aquí dejamos esta edición de grandes exponentes de la música instrumental contemporánea. Hemos disfrutado, hemos escuchado el trabajo de Paul Muriat. Que tengan un buen resto de día, una mejor semana. Dios mediante, con este programa nos reencontramos el próximo domingo. Hasta entonces.

0: Atención, el reloj marca las
1: 16 horas con 2 minutos.
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0: La hora exacta en Santa Cruz FM.
1: 16 horas con 32 minutos.
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0: Atención, el reloj marca las
1: 16 horas con 54 minutos.
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17: Muy bien, amigos, y ya estamos de vuelta, claro que sí, a través de la 94.3, y el día de hoy se encuentra nuestra lideresa del Valle Colchagua, siempre representando a los agricultores, a las comunidades rurales, a las comunidades campesinas. Junto a nosotros, nuestra amiga, la señora Gloria Paredes Valdés. ¿Cómo está, señora Gloria? Bienvenida.
18: Muy bien, corriendo como siempre, porque uno, hoy qué terrible, no le falta nunca. Es bueno y es malo.
17: Sí.
18: Y contento, señor, contento como siempre, con un ánimo positivo. Debo decir, ¿no es cierto?, que hoy día recibí un mensaje muy bonito. Tengo un amigo que es don Ricardo Jalaví, que fue director nacional del INDAP. Él me manda mensajes bíblicos siempre. Y en realidad lo que él me quería transmitir hoy día es... que el Espíritu Santo nunca nos deje perder la armonía, el amor, la paz. Y con eso yo empecé el día, y eso lo quiero transmitir a cada uno de ustedes. Esto tan convulsionado, donde los dimes y diretes están a la orden del día. Hay cosas, ¿no es cierto?, que uno sufre porque están sucediendo, pero siempre tenemos que confiar que el Espíritu de Dios nos va a guiar a toda verdad. Así que, nada, pues yo le pido que ponga siempre paz en mi corazón.
17: Eso.
18: Para defender con fuerza lo que hay que defender, pero siempre buscando la armonía y la paz.
17: A mí me gusta el Salmo 23, Jehová es mi pastor, nada me faltará. Oiga, señora Gloria, la echamos de menos el día jueves anterior.
18: Sí, pues, y usted que la falla.
17: Pero se entiende, es natural.
18: Sí, estuve en el norte, po. El primero de mayo lo pasé en Copiapó.
17: En el norte chico de nuestro país.
18: Sí, es que ahí está mi hija, estaba ya con algunos problemas de salud, y me tocó ir a cuidar al nieto. Así que vengo con el babero, ¿para qué les digo? Está tan lindo, y te digo, lo disfruté mucho, porque los momentos con los nietos, con los hijos, no sé, pues son momentos que a uno la llenan en plenitud. Yo siempre digo, bueno, aprovechamos también, ¿no es cierto?, de recordar, se celebró el Día de las Madres. Yo creo que no hay amor más inmenso, más incondicional, que el amor de una madre.
16: Exacto.
18: Y te digo, uno lo ha vivido y ahora lo está viviendo con los nietos. Y ver cómo sus hijas, yo tengo las dos hijas ahora con guagüita, bueno, ver cómo esto se repite y cómo ellas están asumiendo la maternidad, entregándose al 100% por sus hijitos, así que también un cariñoso saludo a todas las mamás jóvenes, las más maduras, a las abuelitas que son mamás, a todos, ¿no es cierto?, quienes hemos tenido la bendición, ¿no es cierto?, de tener un niñito, ya sea propio o, ¿no es cierto?, que lo haya entregado la vida.
17: Porque madre y padre no es el que engendra, sino el que cría, el que guía, el que ama, el que cuida,
18: así
17: el
18: es.
17: Que quiere.
18: Sí. Así es, Rafita, así que tuve dos celebraciones que todas las mamás disfrutamos. El Día de la Madre generalmente a uno la regalonean.
16: Sí.
18: Yo te digo, estuvo solo mi hijo conmigo acá en presencia, pero las chiquillas conectadas todas y todo el día con buenas vibras. Así que
17: esperemos que el día del papá sea lo mismo, a la del mismo regaloneo, el mismo cariño, porque nosotros somos más maltratados.
18: Más todavía, porque ahí nos ponemos de acuerdo, cocinamos cosas ricas y todo ya.
17: Bien, así da gusto. De que nos hagan diferencia.
18: Oye, y el primero de mayo lo pasé allá con la gente, fui al acto de celebración del Día del Trabajador, no del trabajo, del trabajador, en la conmemoración que se hace todos los años. Porque los trabajadores de este país siempre tienen que ser reconocidos. Reconocidos por su tremendo aporte a nuestro desarrollo, por todo lo que significa las personas, ¿no es cierto?, que entregan todo su sudor de la frente para que Chile sea más grande. Así que no podía perderme, aunque estaba de visita ahí, me pegué una arrancadita.
17: Su labor social siempre presente.
18: Sí, pues estuve acompañando a la senadora Yasna Proboste allá en Copiapó en el acto oficial, ¿no es cierto?, que se hizo en la Plaza de Armas de Copiapó.
17: Ex candidata presidencial.
18: Sí, pues Yasnita es muy querida y comprometida ya con su región.
17: Bueno, señora Gloria, nos metemos de inmediato en materia porque tenemos mucho que conversar, mucho que analizar y, por supuesto, para eso estamos aquí, para informar a todo el Valle de Colchagua. Señora Gloria, un punto importante que se ha podido ver también en la comuna de Palmilla debido a una situación que está ocurriendo en la ribera del río Tinguiririca, en donde nuestro concejal y también parte de su partido político, don Marcos Horta, concejal de la comuna de Santa Cruz, de la comuna de Palmilla, levantó una situación que está ocurriendo con respecto a la instalación de una planta de extracción de áridos del río Tinguiririca.
18: Bueno, hoy día creo que eso se trató en el consejo también. Yo lo que puedo decirte es que es facultad privativa del alcalde. Bueno, a mí nunca me han... no me gustan las plantas de árido, porque no trabajan ordenadamente. Son pocos los que respetan la normativa, son pocos los que respetan el plan de manejo que tienen aprobado. Generalmente se piden permisos de extracción de árido de poquita tonelaje, 5.000 5.000 toneladas, ¿no es cierto?, para poder trabajar un tiempo, pero es muy difícil el control. Tienen que instalar banderillas, tienen que, llevar el plan que presentan al municipio, y el municipio a la Dirección de Obras Hidráulicas bien controlado. Y eso generalmente no se hace. Entonces yo, como alcaldesa, fui poco amiga de las plantas de árido. Y también como concejal, te tengo que decir que cuando se instaló la que está en la calera, fue usando los mismos argumentos que se están usando ahora. El tema del riesgo que se corre por inundaciones, porque finalmente el río...
17: Trae material.
18: Trae material, se embanca. Hay áreas, ¿no es cierto?, donde es más peligroso. Y también, cuando se instaló esta planta ahí en La Calera, se nos hizo una presentación, yo siendo concejal, diciendo que la escuela nueva y la Villa Palmilla de Palmilla, la población Palmilla Limitada, estaba en un alto riesgo de inundación y que el invierno venía muy malo y muchas cosas, ¿no es cierto?, que finalmente hacían temer. A mí no me gustó, yo le dije que eso no era factible, vinieron incluso de la Dirección de Obras Hidráulicas, y te digo, con permiso del alcalde de la época se instaló esa planta hasta el día de hoy, y eso iba a ser de forma transitoria, no claro. Fue de forma transitoria, y se quedó para siempre. Después este señor se fue, la vendió, hoy día son otros dueños. Yo te digo, la gente de La Calera siempre ha estado complicada, no solo por lo que significa la extracción de áridos y el daño que se puede causar en el lecho del río, sino, ¿no es cierto?, que también por los ruidos molestos, por la polución, por tantas cosas, ¿no es cierto?, que van de la mano con eso.
17: Sí, y también...
18: Ahora yo te digo, respecto a esta posibilidad de sacar áridos ahí antes del puente... del puente Razurí, también yo recibí una solicitud y yo la denegué. Porque hasta ahora, ¿no es cierto?, hasta hoy día, es facultad privativa del alcalde si le da curso a una solicitud, ¿no es cierto?,
17: claro.
18: De extracción de áridos. Puede la DGA, o puede la Dirección de Obras Hidráulicas, o puede, no sé, quien quiera opinar, dentro de sus facultades, pero siempre va a ser una facultad privativa del alcalde.
17: Y eso me gustaría preguntarle, señora Gloria, bueno, sabemos que esta es una decisión totalmente de parte del alcalde, de la administración, pero también me gustaría preguntarle por el bienestar de los vecinos, por ejemplo, en donde la contaminación, en donde usted lo dijo, los ruidos molestos. ¿Es vinculante la opinión que puedan tener las organizaciones comunitarias que representan a estos vecinos, por ejemplo, para una toma de decisión de esta magnitud o de estas características?
18: Bueno, al menos, te digo, en mi administración, cada vez que se solicitó, porque en Casa de Lata también extraen, en Agua Santa, algunas empresas, ¿no es cierto?, en ese tiempo no se llamaba Agrovic, era... don Hernán Vicuña, que siempre claro. Ha solicitado para mantención de sus caminos al interior de sus campos. Permisos de extracción chicos, pero siempre con un acuerdo y una aprobación de la Junta de Vecinos. Sin eso no se puede.
17: Claro.
18: Y te digo, al final, al menos en mi administración, no se podía. Tenía que venir una aprobación de los vecinos, que no ellos no estaban en desacuerdo de que funcionara. Entonces, incluso te digo ahí en el sector del puente, Vialidad tenía como costumbre sacar árido. Ellos bajaban hacia el puente y sacaban áridos de ahí que siempre se acumulan.
17: Sí.
18: Están más fáciles extraer. Pero yo tampoco estuve de acuerdo porque finalmente... El hecho de debilitar las bases del puente podían ponernos en un riesgo mayor. Así que, ante cualquier duda, yo prefería omitirme. Y ahí te digo, el río Tinguiririca tiene varios brazos, viene muy ancho en ese sector del puente Razurí. Y después, pasado el puente Razurí, se encajona... Y se disminuye el espacio donde va el cauce del río. Y esa es una de las razones por las claro. cuales, ¿no es cierto?, siempre se inunda. Y existe un estudio hidrográfico que hizo en la Dirección de Obras Hidráulicas hace ya, serán unos 10 años atrás, 8 o 10 años atrás, donde ellos desestimaron intervenir del río, ¿no es cierto?, aguas abajo, ¿no es cierto?, del puente Razurí, por el costo que eso significaba. y de ensanchar la caja o de hacer alguna obra mayor, pero yo te digo, no lo autorizaría.
17: ¿Y si la Gloria?
18: O sea, ahora yo no tengo nada que ver. Sí, no. Yo no.
17: Pero no, pero tiene la experiencia.
18: No tengo.
17: Tiene la experiencia, tiene también la sabiduría de haber estado a cargo 12 años de la comuna, saber cómo se funcionan los distintos plazos también para poder entregar permisos, para saber si es que una licitación de permiso tiene la sustentabilidad medioambiental, por ejemplo.
18: Es que la cantidad de áridos que se tienen que extraer, o sea, todos presentan parcializado.
17: Claro.
18: Si, por ejemplo, yo hiciera la sumatoria en años de todos los permisos y los acumulara, habría muchos que se debieran denegar.
17: Claro.
18: Pero siempre te piden permiso por poquitita cantidad. Claro. Y, bueno, eso te digo, finalmente nunca se respeta, siempre es un poquitito más. Como también debo decir que a veces menos, porque sí. Si el río crece, no se pueden meter y quedan con los permisos pagados y todo, sí, y ahí quedan.
17: Exacto.
18: Entonces, es el tema de los áridos, te digo, es un tema complejo. No es un tema fácil de abordar y siempre se tiene que hacer en conjunto con los vecinos. La opinión de los vecinos aquí cuenta porque son ellos los que están ahí al ladito. Ahora, mira, si bien es cierto, el tema hoy día es raro el quintal, una planta de procesamiento de áridos al lado del río, porque con las crecidas se lleva todo.
17: Claro.
18: Igual el hecho, ¿no es cierto?, que tú tengas una cantidad de horas funcionando máquina y meten ruido. Igual,
17: muchas veces toda la noche.
18: Cargando.
17: Chancando piedra.
18: No, es que yo te digo, las plantas de procesamiento hoy día casi nadie las instala al lado del río. Siempre es más arriba. Pero te digo, el tema es complejo porque se sabe dónde empieza, pero no se sabe cómo termina.
17: Así es, señora Gloria, un tema importantísimo y quiero también continuar en la comuna de Palmilla porque también hemos sabido acerca de un proyecto del sector de San José del Wiki.
18: De San Francisco.
17: San Francisco, perdón. De San Francisco. Hay una situación también que también los vecinos se preguntan con respecto también a ese proyecto. Cuéntenos, señora Gloria, por favor.
16: Por favor.
18: Mira, yo me he enterado con un poco de pena. Y primero de preocupación por los vecinos.
17: Eso.
18: Y quiero aclarar que este programa no es para esto. Esto yo lo aclaro porque, no sé, yo vengo aquí a conversar, a compartir principalmente mi labor de dirigente agrícola.
17: Exacto.
18: Y a estar, ¿no es cierto?, en sintonía con ustedes, con los vecinos, con la gente de Palmilla, como también de otras comunas. Pero creo que ante la insistencia, porque hay mucha gente que está ahí pendiente, yo quiero aclarar que el proyecto este de casetas sanitarias de San Francisco es de larga data. Esto viene incluso pensado desde la administración de don Nelson Cabrera. Y te digo, al final, esto siempre está complejo porque todo el mundo quiere tener alcantarillado, pero nadie quiere tener planta de tratamiento. Exacto. Cerca de su casa. Entonces, el lograr encontrar un terreno donde se construya la planta de tratamiento, el poder, ¿no es cierto?, conseguir las platas para primero el diseño, después, ¿no es cierto?, conseguir las platas para lo que significa toda la ejecución de la obra son proyectos de largo aliento. 9-10 años, te digo fácilmente, desde que esto se incorpora en el Pladeco, o, ¿no es cierto?, es una demanda de los vecinos hacia el municipio y se empieza a trabajar en esta idea, se transforma en un proyecto de diseño y después en un proyecto para ejecución. Bueno, desde ahí, ¿no es cierto? Ernesto, no te puedo contestar.
17: Ha insistido un poco Ernesto, pero está en vivo la señora Gloria.
18: Sí. Y, bueno, al final, el tema, ¿no es cierto? Son proyectos, de, como te decía, de larga data. En San Francisco había una complicación mayor porque el diseño de los colectores... te digo, fue complejo porque en la población que llaman, ¿no es cierto?, para adentro, en el callejón del río, eso está atravesado por dos canales. Entonces, era complejo hacer ese diseño. Pero se terminó el diseño con la aprobación de desvío.
17: Perfecto.
18: De la red de colectores, que tiene que siempre ser a favor de la pendiente, porque aquí se trabaja, ¿no es cierto?, para que el proyecto no salga tan caro y no con tantas plantas elevadoras, claro, a favor, ¿no es cierto?, de las pendientes. Por eso que algunos vecinos quedan fuera y no pueden ser incorporados. Si las pendientes no dan, van quedando a veces personas rezagadas. Y bueno, esto te digo, tuvo la aprobación de desvío, conseguimos los recursos, fuimos al CORE, al Consejo Regional, y se arma una comisión, en una comisión que participa el Ministerio de Desarrollo Social, el Ministerio de Obras Públicas, la gente también del gobierno regional, más los funcionarios municipales, y el APR, que es, ¿no es cierto?, el que se va a quedar después con toda la administración de esto, casetas sanitarias. Mira, yo estoy explicando todo esto para que la gente entienda.
17: Exacto.
18: Bueno, al final, te digo, nosotros logramos la aprobación del proyecto y ahí va nuevamente a revisión y la autorización de todos los servicios. Y estuvo parado como año y medio, si no me quedo corta, porque cambió el revisor desvío. Y el revisor desvío, ¿no es cierto?, pedía un cambio de los colectores con expropiaciones y con un montón de otras cosas que hacían inviable el proyecto. Entonces nosotros acudimos a desvío, a la gerencia de desvío, a la parte técnica de desvío, con la mediación del gobernador don Pablo Silva. Y te digo, y logramos destrabar esto, que era una cuestión, te digo, de diferencia de criterio entre evaluadores. Y finalmente logramos la aprobación de desvío y se logró obtener el financiamiento para el 100% de la obra.
17: Perfecto.
18: Y como había pasado un tiempo, se hizo una reunión, incluso ahí mismo, en Palmilla, tuvimos reunión con los CORE, donde se aprobó un aumento del proyecto para que quedara 100% financiado.
17: O sea, faltaba solamente la ejecución.
18: Yo cuando salí del municipio, estaba ya en ejecución.
17: El 6 de diciembre del 2024.
18: Exactamente. Yo salí en noviembre.
17: En noviembre, ¿verdad? Sí.
18: Y te digo, pero eso ya se estaba ejecutando. Y se estaba ejecutando en la misma dinámica que se había venido dando antes, con reuniones informativas donde participaba el APR y su presidente y su directiva. Y te digo, al final esto estaba 100% financiado. Generalmente, te digo, las empresas se van atrasando. Y esos atrasos, bueno, o se multan, se fiscalizan, o, ¿no es cierto?, se descontinúa por incumplimiento.
17: Claro.
18: Pero también tengo la facultad como alcalde yo de dar prórroga para que el estado de avance, ¿no es cierto?, sea pagado parcialmente y la empresa pueda seguir
17: funcionando.
18: Pero es problema cuando la empresa va desfasada en los tiempos que ellos mismos propusieron en el proyecto.
17: Claro.
18: Y por lo tanto, ahí empezamos a tener nuevas dificultades. Dificultades, ¿no es cierto?, porque las cosas que un año costaban 10, al otro año cuestan 20.
17: Claro.
18: Y porque además, te digo, hay un desgaste, porque finalmente, cuando se pasan los plazos, hay que poner nuevas garantías. Y todo eso tiene costos adicionales. Entonces, cuando yo me fui, el proyecto estaba 100% financiado. Y yo vuelvo a decir lo que dije así muy, muy
17: a la pasada
18: un día. Esto pasó, y en las reuniones que tuvimos nosotros con los consejeros regionales y el gobernador regional, pasó con aprobación de consejo, del Consejo Municipal. ¿no es cierto?, en los cuales se encontraba el señor alcalde, se encontraba también el señor Guerra y...
17: ¿El señor Cucumide?
18: El señor... No. Cucumide no. No, los dos nomás quedan, pues sí.
17: Y claro, y el actual alcalde era, cuando era concejal, era el presidente de la Comisión de Infraestructura.
18: Y bueno, ellos tuvieron comisiones de infraestructura, donde ellos tenían toda la facultad fiscalizadora para pedir los antecedentes, hacer sus observaciones,
17: exacto,
18: increparme o acusarme a la Contraloría.
17: Y entonces, en su oportunidad nunca se hizo un trámite de aquella...
18: La Comisión de Infraestructura funcionó,
17: claro,
18: porque también es parte de las responsabilidades de los concejales, pero nunca hicieron ninguna observación. Ni tampoco, te digo, yo tuve observaciones por parte de la unidad de control respecto al contrato que a mí me impidiera, ¿no es cierto?, decir, oye, esto está mal, va mal, esto no, porque siempre, te digo, la unidad de control funcionó ordenadamente y se hacían las cosas correctamente.
17: En su administración se hizo el diseño, se buscó el financiamiento, se aprobó el financiamiento, se hizo... una nueva prórroga para poder aumentar un poco el financiamiento debido también al tiempo que habían pasado. Estaba 100% financiado cuando usted salió de la municipalidad.
18: Exactamente.
17: ¿Y qué pasó ahora?
18: No tengo idea. Yo lo que te digo es que he visto a los vecinos aproblemados, están muy complicados, se les viene el invierno encima y cuando estos proyectos te llenan de hoyo, te dejan así... porque esto, mira, estos proyectos a muchos alcaldes no les gustan, siendo un tremendo avance, porque yo te digo, este proyecto era necesario, muy necesario, porque ahí se construyó, no sé, toda la gente necesita un lugar donde vivir, pero a veces en el afán de facilitar el tema, ¿no es cierto?, de que la gente viva de mejor forma, nos casamos los dedos, porque la población que está afuera, te digo, yo tenía que tener constantemente el camión limpiafosa funcionando, porque eso no tenía por dónde, porque los pozos estaban saturados, exacto, los sitios pequeños, y ahí había un foco de insalubridad enorme.
17: Sí.
18: Entonces era muy necesario este proyecto de alcantarillado. Y bueno, también dotar de casetas sanitarias a los vecinos que todavía estaban en una situación compleja de su baño.
17: Claro.
18: Entonces, yo te digo, en proyectos como estos uno nunca deja a todos conformes, pero hasta cuando yo me fui, la cosa estaba financiada, estaba en marcha, estaba con el itemizado que se llama de pago, con una programación de todo lo que había que hacer, bien detallado y aprobado por todo este estamento que yo te digo que es un comité, una especie, ¿no es cierto?, de grupo de profesionales, no solo municipales, vuelvo a insistir, del gobierno regional, de la Dirección de Obras Hidráulicas, de
17: ¿Es Bío también?
18: No, es Bío no.
17: Ah, ya, perfecto.
18: El municipio y su dirección de obras, más en este caso el APR. Entonces, mira, me he tomado el tiempo de explicar esto y con detalle, porque, como yo te dije al principio, este era un proyecto pequeño, mucho más pequeño que el que se desarrolló en San José del Carmen, que igual ha tenido dificultades, pero que de todas maneras mejoró la condición vida o de calidad de vida de muchas personas. Estas cosas son complejas, porque mira, yo aquí, no sé si las personas que viven en Santa Cruz, muchas veces no se aguanta el olor a alcantarillado.
17: Exacto.
18: Porque lo que va por ahí son excretas.
17: Sí.
18: Entonces, al final... pero te digo, esto es un avance, porque si no, es una contaminación al suelo, porque vamos haciendo hoyito, y en los terrenos chicos ya no hay dónde más hacer hoy.
17: Yo sé que su corazoncito es humanista cristiano, señora Gloria. ¿Cuál es el mensaje que usted le puede entregar a los vecinos y vecinas, también como ex autoridad de la comuna de Palmilla, a los vecinos de San José? Perdón, de San Francisco.
18: Mira, yo siempre he ofrecido la mejor disposición de mi parte para poder apoyar y ayudar, y si hay que ir a hablar con alguien y todo, nunca me lo han pedido. Yo te digo, uno siempre tiene que tener ese deseo de que las cosas funcionen bien, Yo desde un principio, y así lo he manifestado públicamente, aunque yo no sea de la línea política de este alcalde, mi deseo era que a él le fuera bien para que le fuera bien a la gente. Exacto. De Palmilla. Uno no puede transformarse en un ser egoísta pensando en, bueno, si no lo hago yo, nadie lo puede hacer. Yo he ofrecido ayudar siempre. Ahora, yo creo que se están ocupando del tema. Y espero, ¿no es cierto?, que esto se solucione para evitar dificultades para los vecinos. Y espero que se ocupen harto y bien para que esto se solucione. Pero no busquemos responsabilidades donde no las hay. Porque, mira, yo nunca, y en eso me caractericé, jamás, nunca yo responsabilicé de nada malo a don Nelson Cabrera. Aunque nosotros nunca fuimos amigos o cercanos. Pero yo, con el respeto que se merece cualquier alcalde, nunca hablé mal de él, porque finalmente uno sabe en lo que se está metiendo. Claro. Y sabe que tiene que trabajar duro para conseguir los recursos que se necesitan, porque están todos los municipios en lo mismo. Entonces, hay que hacer gestión, y gestión buena, te digo, para lograr los resultados, ¿no es cierto?, con los proyectos. Porque a veces las cosas cambian y hay que salir a tocar puertas y traer. Exacto. La plata. Así que es. Eso
17: por,
18: es.
17: Por eso, siempre, siempre poner en el centro a la ciudadanía, a los vecinos y vecinas de la comuna de Palmilla, que ellos son los principales protagonistas también de todo lo que tiene que ver con las instituciones públicas. Señora Gloria, muchísimas gracias por estar junto a nosotros. Cortito, como siempre, el tiempo. 5:00 p.m. ya con 39 minutos. Nos pasamos un poquito.
18: Pero empezamos más tarde.
17: Sí, muchas gracias por estar con nosotros.
18: Me debía unos minutitos.
17: Sí, y le debo también en la semana pasada, así que vamos a esperarle ahí.
18: Sí, bueno,
17: ya. Programa aquí en la semana, vamos a conversar más.
18: Un abrazo a todos, gigante. Pásenlo bien y bueno, y tratemos. Voy a volver al principio. Ah, pero perdón. Tengo que darle y mandarle un abrazo gigante a mi querida amiga Aurelia de Santa Irene. Finalmente su esposo está con el Señor y no sé, pues hoy día tenemos que pedirle a todos que Dios le ponga paz en su corazón, a su familia, a sus hijos, a su hija. Él ya está descansando, así que un abrazo, señora Aurelia, un besito, sabe que la comunidad usted la quiere, y bueno, y nosotros también como familia. Y también no puedo dejar de dar mis condolencias a quien es un hombre que es servidor de Dios. Y yo te digo, él es el diácono el de allá de Ligüeymo, el señor León. Y falleció su señora, la señora María Luzmira Lorca. Y te digo, fue una misa muy bonita. Yo lamentablemente no pude ir, pero fue Francisco. Y me contó que habían reunido a mucha gente, pero además estuvo toda la iglesia presente. Fue, te digo, una ceremonia. Así como ella se merecía por toda su entrega a la obra de Dios. Y que su esposo, te digo, ha llevado tanto bien a tantas familias, siempre con una palabra de aliento. Así que, mis queridos amigos, un abrazo grande y mis condolencias.
17: Así es, también nuestras condolencias de parte de nuestro equipo de Radial y por supuesto de Radio Santa Cruz FM. Señora Gloria, muchísimas gracias por estar junto a nosotros informándonos como siempre y nos encontramos la próxima semana.
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16: La hora exacta en Santa Cruz FM.
20: 17:33.
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1: 17 horas con 50 minutos.
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19: Bienvenidos a nuestro encuentro semanal con la revisión de las principales noticias de nuestra diócesis en una nueva edición de Voces de Nuestra Iglesia, programa del Departamento de Comunicaciones del Obispado de Rancagua. Comunidades de Ciruelos y Pañul rezarán unidas a San Isidro Labrador. Conferencia sobre Gaudí se realizará en la Universidad de Santiago. Nueva capilla fortalece la vida de fe en comunidad rural en la diócesis de Rancagua. Obispos llaman a recuperar la paz social y el diálogo político en Chile. Saludamos a todos los catequistas en su día.
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19: Con alegría, oración y espíritu comunitario, las comunidades rurales de la parroquia San Andrés de Ciruelo celebraron este domingo la tradicional fiesta de San Isidro Labrador, patrono de los campesinos, en una jornada que busca pedir a Dios el don de la lluvia para la zona costera de la región de O'Higgins. La celebración comenzará a las 15:30 horas con una procesión desde la parroquia Ciruelos hasta la capilla de Pañul, donde posteriormente se celebrará la Santa Eucaristía y un encuentro fraterno abierto a todas las familias y comunidades de la zona. El párroco presbítero Claudio Fuensalida destacó que esta tradición se ha transformado en un signo de esperanza para los habitantes del sector, especialmente después de los años de sequía que afectaron la costa.
21: Y en estos últimos años, producto de la sequía que nos ha afectado especialmente a la zona de la costa, lo comenzamos a sacar desde el templo parroquial de Ciruelo hasta la comunidad de Pañul el día 15 de mayo, que es el día en que se celebra la fiesta de San Isidro, y la imagen se deja ahí en la comunidad durante todo el invierno hasta el 21 de septiembre, que se trae de vuelta. Y creemos que la oración ha sido escuchada porque estos últimos dos inviernos que han pasado, 2025, 2024, 2023 también, yo diría, han sido inviernos en que ha habido agua suficiente, no de más, pero suficiente, para esta zona que es, ¿no es cierto?, una zona de rulo, que le llamamos nosotros, no de riego, y que por lo tanto necesitamos mucho del agua que cae literalmente del cielo.
19: El sacerdote explicó que San Isidro fue un campesino español profundamente creyente y muy unido a la oración y a la Eucaristía. Según la tradición, mientras él participaba de la misa, los ángeles trabajaban la tierra junto a los bueyes para ayudarle en sus labores. Cada año la imagen del santo es trasladada hasta la comunidad de Pañul, donde permanece durante el invierno como signo de oración por las lluvias y por las familias campesinas. Este año fue llevada en un carrito especialmente preparado y adornado con flores, acompañado por guasos a caballo, vecinos y peregrinos. El próximo jueves 28 de mayo a las 11:30 horas, la Universidad de Santiago será escenario de la conferencia Barcelona, el modernismo catalán, Gaudí y su proyección para Chile. Actividad organizada por el arquitecto Carlos Muñoz Parra como parte de las iniciativas preliminares a la celebración del Día de los Patrimonios en Chile, que será el 30 y 31 de mayo. La exposición estará a cargo del arquitecto Christian Matzner, quien es coordinador del equipo que desarrolló el diseño del proyecto de Gaudí para Rancagua. Durante la conferencia se abordará la influencia del modernismo catalán y la obra de Antonio Gaudí, así como su proyección e inspiración en el contexto arquitectónico chileno. La actividad se enmarcará, además, en el trabajo de la Corporación Gaudí de Triana, organización creada hace cerca de 30 años y principal impulsora de la construcción de una capilla basada en un diseño del arquitecto catalán Antoni Gaudí, el cual habría sido entregado en 1922 al franciscano chileno Fray Angélico Aranda para la ciudad de Rancagua. Para seguir avanzando en este proyecto y al estar a puertas del término de la obra de la Sagrada Familia en Barcelona, integrantes del directorio y colaboradores de la Corporación Gaudí de Triana se encuentran preparando un viaje a esa ciudad española, donde ya tienen contempladas diversas actividades, entre ellas una reunión con la cónsul de Chile. La delegación estará integrada por Beatriz Valenzuela, Gonzalo Díaz, Christian Matzner, Patricio Leterier y Juan Pablo Gramsch. Una fiesta de fe se vivió en la comunidad de La Rioja, en Millagüe, tras la bendición de una nueva capilla dedicada a la Divina Misericordia, espacio que desde ahora permitirá a los vecinos reunirse más cerca de sus hogares para celebrar la vida comunitaria y la oración. La ceremonia se realizó el sábado 9 de mayo y fue presidida por el obispo de Rancagua, Monseñor Guillermo Verasoto, junto a sacerdotes barnabitas y representantes de las 18 comunidades que integran la parroquia Santo Toribio de Pencagüe. El párroco, padre Juan Pablo Valderas, sacerdote barnabita, explicó que esta obra nació gracias al compromiso y generosidad de la familia Fernández, quien por años facilitaron espacio de su propiedad para celebraciones y encuentros pastorales.
0: Esto es todo hecho por la familia Fernández, una familia de nuestra parroquia, y ellos dentro de su propio terreno hicieron esta capilla, ¿ya? Ellos pusieron todos los recursos, no hubo inversión de recursos ni de la comunidad, ni tampoco de la parroquia, ni tampoco de nuestra orden. Así que todo fue producto de lo que ellos, iniciativa personal de ellos. Lo que sí, ellos tienen la idea de en un tiempo más entregarla, ¿cierto?, en comodato también al arzobispado para que sea un lugar propiamente tal donde la comunidad se pueda reunir.
19: La nueva capilla se encuentra al inicio de la localidad de La Rioja, San Vicente de Tahuatahua, y su construcción facilitará especialmente la participación de adultos mayores y familias que antes debían recorrer mayores distancias para asistir a las liturgias. La celebración estuvo marcada por un ambiente de profunda alegría y cercanía. Durante la misa, Monseñor Guillermo Vera Soto explicó de manera sencilla el significado de los elementos propios de una iglesia, ayudando a los fieles a vivir con mayor compromiso esta nueva casa de oración. La nueva capilla se transformará así en un signo concreto del crecimiento pastoral y de la unidad que vive hoy la comunidad parroquial de Pencahue. El Comité Permanente de la Conferencia Episcopal de Chile hizo un llamado urgente a reconstruir la paz social y fortalecer el diálogo político como caminos necesarios para el futuro de la nación. El mensaje, titulado Recuperar la paz social y el diálogo político, publicado el miércoles 13 de mayo, recuerda que la paz no consiste únicamente en la ausencia de conflictos, sino que se construye desde la justicia, el respeto mutuo y la sincera búsqueda del bien común, como comenta Monseñor René Rebolledo, presidente de la Conferencia Episcopal de Chile.
1: La paz social no es solo ausencia de violencia, sino obra de la justicia, del respeto mutuo y de la voluntad sincera de buscar juntos el bien común. Ningún país puede aspirar a un desarrollo auténtico si la convivencia cívica se ve erosionada por la división permanente, la agresividad o el desprecio recíproco.
19: En el mensaje, los representantes del Episcopado chileno recogieron también las recientes palabras del Papa León XIV, quien ha llamado a rehabilitar el lenguaje de la razón y la verdad. En esa línea subrayaron que el consenso no debe entenderse como fragilidad, sino como un signo de madurez política y de auténtico amor por Dios. Frente a este escenario, los obispos insistieron en la importancia de una profunda renovación espiritual, capaz de recuperar la dignidad del otro y de volver a poner en el centro el mandamiento del amor al prójimo. Finalmente, encomendaron a la Virgen del Carmen el futuro de Chile, pidiendo que la caridad, la unidad nacional y la búsqueda sincera de la paz acompañen las decisiones de quienes tienen la responsabilidad de construir los destinos del país. Y no podemos finalizar esta revisión de las principales noticias eclesiales de la diócesis sin saludar a todos los catequistas que ayer sábado 16 celebraron su día. Nuestro obispo diocesano, Monseñor Guillermo Vera, quien junto con saludarlos aprovechó de agradecer a todos los catequistas por lo importante de su misión en la Iglesia.
2: Muy queridos catequistas, ¿cómo no dar gracias a Dios por cada uno de ustedes? Por su trabajo, por su amor a la Iglesia, por su gran servicio, por esa tarea de anunciar a Jesucristo. Como obispo agradezco ese trabajo realizado tan cerca de sus sacerdotes. Agradezco ese trabajo que hace cercano a ese Jesús Maestro en cada una de nuestras comunidades, en la ciudad, en el campo, en las escuelas. Qué bueno que estén ahí haciendo presente a Jesús. El Señor se los tomará muy en cuenta. Trabajen con alegría, trabajen con ilusión. Que el Señor les bendiga y les dé fuerzas nuevas y les inspire cosas nuevas para anunciar esa palabra siempre viva de Jesús. Catequistas, muéstrenos el camino que lleva al cielo. Dios les bendiga.
19: El coordinador del Instituto Padre Iván Caviedes, del Obispado de Rancagua, el diácono Carlos Martínez, también agradeció a todos los catequistas en su día por la labor desinteresada que realizan en la evangelización.
22: Un cariñoso saludo a todos los catequistas por la labor desinteresada y cariñosa que realizan en la evangelización como mandato que Cristo nos da y que hacemos con tanto cariño al interior de la Iglesia. Reciban un cariñoso saludo y un abrazo. Muchas bendiciones.
19: Mientras que el vicario general, padre Cristian Catalán, junto con enviarles un afectuoso saludo a todos los catequistas, destacó su misión y entrega, llevando el mensaje de nuestro Señor Jesucristo.
23: Quiero enviarle un gran saludo a todos los catequistas de nuestra diócesis, que en este día de la víspera de la Ascensión se nos invita a celebrar el Día del Catequista. Felicidades a todos ustedes. El Señor bendiga su labor, su entrega, su trabajo en cada una de nuestras parroquias. Que el Señor sea que los vaya iluminando para que podamos seguir esta misión que el Señor nos encomienda, ir por el mundo y anunciar el Evangelio.
19: La fiesta, que se inició en 1990, se ha convertido en un estímulo permanente para todos los catequistas del país. Y desde el Departamento de Comunicaciones del Obispado de Rancagua, saludamos a todos y a cada uno de los catequistas de la diócesis por su trabajo y vocación.
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19: Finalizamos la revisión de las principales noticias, pero siga en nuestra compañía. A continuación, el siguiente tema musical. Y posteriormente, la reflexión de nuestro obispo diocesano, Monseñor Guillermo Vera Soto.

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2: Muy queridos hermanos y hermanas, San Juan María Vianney, el santo cura de Ars, al llegar caminando a la nueva parroquia que se le había asignado, él se perdió. Eran territorios que no conocía. Y al no estar seguro qué camino seguir, preguntó a un niño que encontró cuál era el camino que llevaba a Ars. El niño se lo indicó, porque él era de ahí. Y el cura le dijo: tú me enseñaste el camino a Ars, yo te enseñaré el camino al cielo. Hermosa historia real que habla del cristiano que ha de sentir en su corazón el deseo de guiar a otros hacia Dios. Esta misión es tarea de todos en la iglesia y lo es de manera especial de aquellos a quienes llamamos catequistas. Hoy, en este domingo, al celebrar la fiesta de la ascensión del Señor a los cielos, cuando la iglesia recibe la misión de continuar la obra de propagar el Evangelio, celebramos de manera especial a nuestros catequistas y damos gracias por su misión. La mayoría de los creyentes hemos contado en algún momento de la vida con hombres y mujeres que como catequistas nos han mostrado, con las enseñanzas que nos dieron, el camino para el cielo. Esto ha de motivar nuestro agradecimiento a ellos. En nuestra diócesis y en toda la iglesia son muchos los catequistas, hombres y mujeres, que sintiendo un llamado del Señor quieren dedicar parte de su tiempo para acompañar a otros en este conocer más a Jesucristo y a recibir así los sacramentos. ¿Cómo no agradecer la entrega generosa de tantos hombres y mujeres, mayores, jóvenes, que están ahí acompañando a niños, a jóvenes, a adultos que quieren estar más cerca de Dios en la recepción de los sacramentos? La vocación del catequista tiene su origen en un llamamiento de Dios a determinados cristianos a quienes Él quiere encomendar la tarea de catequizar. El catequista responde a una vocación, a una llamada. Las causas inmediatas por las que de hecho se llega a ser catequista pueden ser diversas. Quizá un sacerdote te invitó, escuchaste que se necesitaban catequistas ahí en la parroquia, ahí en la capilla. Quizá el testimonio de un catequista te motivó a querer hacer lo mismo. En fin, Dios se vale de diversas circunstancias y mediaciones para manifestar su voluntad. Pero más allá de todas esas circunstancias inmediatas, hay siempre una iniciativa de Dios. Por eso a ti que eres catequista y con quienes nos alegramos en estos días, recordarte eso que nos dice el Señor: no me eligieron ustedes a mí, sino que yo los elegí a ustedes. Que sientas que el Señor te llamó de alguna manera y que tú generosamente respondiste a esa llamada. Dios quiere que todos los hombres se salven y lleguen al conocimiento de la verdad. Pues bien, ante esas palabras del Señor, tiene que haber una respuesta de toda la comunidad de la iglesia, de cada uno de nosotros y de ustedes catequistas, entonces a enseñar ese camino, a que las personas conozcan la palabra de Dios y quieran seguir las huellas de Cristo Jesús el Señor. Que tú como catequista te sientas contento en esa misión que tienes, que es tremendamente importante. Sentirás a veces también el peso de esta responsabilidad, a veces sentirás también el cansancio. De repente podemos sentir que, bueno, los tiempos van cambiando y que hoy día no es tan fácil transmitir la fe, que no siempre es fácil quizá mantener la atención o no tenemos quizá los medios que desearíamos tener para mejor evangelizar. pero que tú sientas por sobre todas las cosas que lo que haces y lo que puedes hacer es gracia de Dios y que el Señor no te va a dejar y que el Señor te va a inspirar y pondrá palabras en tu boca y animará tu espíritu entonces para que no desfallezcas en este camino. Misión que tú realizas y que hará que muchos puedan llegar precisamente al cielo porque tú les enseñaste y porque tú les mostraste el camino de Cristo Jesús. Jesús mismo, Él es el Evangelio de Dios. Él es el primero y más grande evangelizador. Que tú como catequista entonces quieras siempre seguir e imitar precisamente a Jesús el Señor. A ese Jesús que hoy día te sigue enviando y nos sigue enviando a todos. Vayan por todo el mundo y anuncien el Evangelio. Nos alegramos por ustedes, queridos catequistas. Gracias por su entrega generosa, por su perseverancia, por su amor a la Iglesia. No dejen de trabajar, no dejen de mostrar el camino que lleva al cielo, no dejen de rezar por esa tarea que van realizando y de invitar a otros a que vengan también a compartir esta tarea. Es mucho lo que hay que hacer. Así como el cura de Ars encontró a aquel niño que le mostró ese camino que le llevaba a su nueva parroquia, así hoy día, en medio de tantos caminos que se abren para todos, el catequista, el cristiano, el que cree en Jesús, ha de mostrar el camino de la salvación, ha de mostrar el camino que lleva al cielo, a este seguimiento de Jesucristo el Señor. A seguir adelante. Sigan trabajando por amor a Dios, por amor a la Iglesia, por amor a los hermanos. Gracias por mostrarnos a Jesús. Gracias por mostrarnos el camino que lleva al cielo. Dios les bendiga.
1: Vivamos nuestra vida acogiendo estas palabras de nuestro pastor diocesano, Monseñor Guillermo Vera. Para ello, los dejamos con el siguiente tema musical.

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2: Hola, ¿qué tal? Quiero compartir con ustedes el Evangelio de este domingo. Soy Cristian Catalán, sacerdote, párroco de Chimbarongo, y quiero compartir el Evangelio de este domingo con ustedes y quiero proclamárselo y anunciarlo. Lectura del Santo Evangelio según San Mateo. En aquel tiempo, los 11 discípulos se fueron a Galilea y subieron al monte en que Jesús los había citado. Al ver a Jesús, se postraron, aunque algunos todavía dudaron. Entonces Jesús se acercó a ellos y les dijo: «Me ha sido dado todo poder en el cielo y en la tierra. Vayan pues y enseñen a todas las naciones, bautizándolas en el nombre del Padre, del Hijo y del Espíritu Santo. Y enséñenles a cumplir todo lo cuanto yo les he mandado. Y sepan que yo estaré con ustedes todos los días hasta el fin del mundo». Palabra del Señor. Gloria y honor a ti, Señor Jesús. Hoy celebramos la ascensión del Señor. Jesús asciende a la diestra del Padre. De ahí vendrá para juzgar a los vivos y a los muertos, como dice el credo. Pero también nos entrega una misión. Ya lo dice la primera lectura del libro de los Hechos de los Apóstoles. Galileos, ¿qué hacen ahí mirando al cielo? Nos entrega una tarea, y así lo ha ido entregando durante estos días en el Evangelio. La tarea de ir por el mundo y anunciar el Evangelio. Anunciarlo a todas las personas, a toda la gente en todos los tiempos. Todo poder se me ha sido dado en el cielo y en la tierra. Vayan y enseñen pues a todas las naciones, bautizándolas en el nombre del Padre, del Hijo y del Espíritu Santo. Aquí está el alma de la Iglesia, que es la misión, que es la tarea que nos toca desarrollar, que desarrollaron otros antes que nosotros y que hoy también nosotros tenemos que desarrollar como Iglesia en este tiempo y en esta historia. Ir por el mundo y anunciar el Evangelio. Tarea de toda la Iglesia, tarea nuestra, tarea mía, tarea tuya, para todos los tiempos y en toda la historia. Y también, en este día, también queremos recordar a nuestros catequistas, a los que por muchos años, por mucho tiempo, han hecho suya esta tarea de evangelizar, de anunciar la buena nueva a tantos jóvenes, a tantos niños, a tantos adultos, a tanta gente que han evangelizado y que han ayudado a crecer en la fe. Pero teniendo esa fortaleza también que nos dice el Señor en la última frase del Evangelio de hoy: yo estaré con ustedes hasta el fin de los tiempos, ¿no? Y también nosotros, ¿no es cierto?, iluminados y fortalecidos por el Señor, sepamos que el Señor siempre está con nosotros. No tengamos miedo, no tengamos miedo, seamos evangelizadores, seamos testigos vivos del Señor todos los días de nuestra vida. Por eso yo los invito que vivamos con mucho gozo esta fiesta de la ascensión del Señor, que nos ayuda a evangelizar y animarnos mutuamente.
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4: Bien, amigos y amigas, nos despedimos y no se olviden de rezar por las vocaciones sacerdotales, por el Santo Padre León XIV, por nuestro obispo diocesano, Monseñor Guillermo Verasoto, y también por la paz mundial. Y nuevamente, le deseamos un feliz día a todos los catequistas de la diócesis de Rancagua. Les invitamos a hacernos llegar sus comentarios y sugerencias al correo electrónico comunicaciones.rancagua@iglesia.cl. Hasta la próxima semana se despiden en los controles José Antonio García, en la redacción y edición Carola Kesney y Daniel Nanjarí, y quien les habla, Luis Díaz Tapia. Hasta pronto.
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6: 18 horas con 29 minutos.
7: La gente suele ser curiosa por conocer las vidas ajenas y decidiosa para corregir la suya propia. Agustín de Hipona, padre de la Iglesia.
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0: Hola, ¿qué tal? Gusto saludarle en esta nueva semana en Iglesia en Misión, este programa preparado por la Pastoral de Santa Cruz FM y se radia también a través de Santa Rosa en el 107.1 y la otra estación en el 88.5. Para compartir, por supuesto, de estas informaciones importantes a través de nuestras emisoras. Y Iglesia en Misión, comenzamos a revisar un poco lo que destaca la revista Rumbos en la edición 651 de este mes de mayo de este año 2021. Destaca ahí detalles de la fiesta de Quasimodo, cultivando tradiciones. También viene la oración y reconocimiento en el Día del Trabajador, los detalles que se centraron en Rancagua. También Jesús Sacramento visitó a los enfermos, ahí parroquia San Agustín de San Fernando, la vida de la Iglesia diocesana en cifras. Eso es lo que destaca en la edición de la revista Rumbo, en la edición 651. Y en la página 10 destaca esta importante actividad que le hemos contar también relacionada con Pentecostesa, que jóvenes están llamados a encontrarse con el Espíritu Santo. Con un renovado entusiasmo, la pastoral juvenil de la diócesis de Rancagua se encuentra preparando la celebración de Pentecostés, una de las fiestas más significativas para la vida de la Iglesia, que este año se celebrará el domingo 24 de mayo. La propuesta busca convocar especialmente a los jóvenes a vivir una experiencia profunda de fe y encuentro con Dios, animada por la acción del Espíritu Santo. La información fue entregada por el nuevo asesor diocesano de la pastoral juvenil, el padre Javier Menares Yáñez, quien explicó que la iniciativa se centrará en una celebración a nivel de decanatos, acompañada de una vigilia juvenil el día sábado 23 de mayo, instancia que permitirá a los jóvenes prepararse espiritualmente para la solemnidad. Importante destacar también que esta es un camino espiritual centrado en el encuentro con Dios. Este enfoque de este año busca ir más allá de una simple reflexión sobre los dones del Espíritu Santo. La propuesta pastoral apunta a que los jóvenes puedan vivir un proceso de oración y discernimiento a través de la lectio divina, de modo que experimenten personalmente la cercanía de Dios y puedan reconocerlo como Padre. Queremos que los jóvenes no solo conozcan al Espíritu Santo, sino que puedan experimentar su presencia y descubrir que son hijos amados de Dios, capaces de decir, de decidir con confianza y decir: Abba, Padre, Señor, el Padre Javier. Para ello, cada participante recibirá una guía individual de trabajo, mientras que los decanatos también contarán con un subsidio pastoral que orientará el desarrollo de la jornada. Actualmente, el itinerario formativo y celebrativo se encuentra en su etapa final de elaboración. Es importante entonces esta actividad con una vigilia y celebraciones en los decanatos. La Iglesia diocesana anima a los jóvenes a renovar su fe y abrir el corazón a la acción del Espíritu Santo. Pentecostés, jóvenes llamados a encontrarse con el Espíritu Santo, destaca en la página número 10 de la revista Rumbo, en la edición de este mes de mayo, edición 651. Recuerde que usted la puede descargar entrando en www.diosdearrancago.cl, ahí acceder a la revista Rumbos, o bien acercarse a la parroquia más cercana para enterarse de todo el acontecer de la Iglesia a nivel diocesano, parroquial también. Y recuerde que está también la revista Mensaje, fundada por San Alberto Hurtado. Usted la puede descargar en www.mensaje.cl y enterarse de todas las noticias a nivel nacional e internacional. Revista Mensaje y de nuestra diócesis, la revista Rumbos, ya está circulando en la edición número 651. Estamos en Iglesia de Misión a través de Santa Cruz FM, Santa Rosa y la otra estación. Nos vamos a ir a la música y ya viene la entrevista de la semana. Hoy día estamos conversando con un profesor ahí también que está vinculado al quehacer de el Instituto Regional Federico Errázuriz. Vamos a conversar con él. Nos referimos a nuestro amigo ahí, Ángel Aróstica, que nos va a contar algo, un importante festival que ya viene el próximo 20 de mayo. Vamos a la música y ya viene la entrevista de la semana en Iglesia en Misión.
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1: Estamos en Iglesia en Misión como cada semana a través de Santa Cruz FM, Santa Rosa y también la otra estación. En la entrevista de la semana y hoy día vamos a conversar esta semana con Ángel Oróstica. Ángel, ¿qué tal? Gusto saludarte para Iglesia en Misión.
2: Hola Fernando, ¿cómo está usted? Un gusto pues saludarles en esta en este programa, como bien dices tú, Iglesia en Misión, que estaría de nuestra iglesia el anunciar este gozo de Cristo, pues.
1: De todas maneras, y estamos ahí durante 28 años también trabajando en este programa ininterrumpidamente cada semana. Bueno, Ángel, un poquito, tú eres profesor del Instituto Regional Federico Racer. ¿Cuál es tu labor precisa ahí en el colegio?
2: Mira, efectivamente, profesor del instituto por 20 años, profesor de religión y filosofía, formación base, trabajo en el área de orientación y responsable del área formativa, que esencialmente cubre áreas del quehacer pastoral, como de formación humana, orientación, acompañamiento psicológico, social a nuestros estudiantes. Esa es la área que colaboro.
1: Bastante amplia su labor allá. Bueno, Ángel, te llamamos un poquito también para conocer un poquito del gran festival Un Canto a Jesús que ya viene, ¿no?
2: Así es, pues, don Fernando.
1: ¿Qué versión ya?
2: La 19.
1: 19.
2: Así es. Comentarle que como colegio, al 20 de mayo, tenemos nuestra versión del Festival Cántale a Jesús, que es un espacio en que los distintos actores de la comunidad educativa, apoderados, profesores, estudiantes, familia en general, participan en una actividad que tiene como centro a Jesús. El festival se llama Cantar a Jesús y cada nivel, desde prekinder a cuarto medio, preparan una canción que se ensaya y se presenta en esta actividad que tenemos ahora el 20 de mayo.
1: Bueno, esto se estaba revisando algún año que no se hizo, Ángel, estuvo interrumpido el tiempo de pandemia.
2: Exactamente, exacto. Desde la última versión había sido el año 2018, después en pandemia también tuvo una interrupción de un par de años y yo mediante el año 23, gracias a Dios mejor dicho, el año 2023, uh-huh, se volvió a tomar, porque créame que es una instancia muy valorada por las familias y que nos permite integrarnos a todos los miembros de la comunidad, como le digo, activamente en torno a la fe, en torno a la figura de Jesús y las enseñanzas de la Iglesia y el Magisterio. Así que tiene una y un propósito, como le digo, evangelizador, pero también tiene una misión de unirnos y dar un sentido de comunidad muy potente.
1: Bueno, lo bueno es que ahí participa Ángel, toda la familia se integran ahí, algunos que no han cantado nunca, pero tienen la posibilidad de poder hacerlo en el grupo ahí, con los hijos, ¿verdad? Ahí los profesores también, ¿no?
2: Así es, mira, y yo creo que eso es un elemento súper valioso, don Fernando, porque efectivamente te genera sentido de comunidad. Que haya papás, que haya familia, que estén dispuestos a venir a los ensayos, uh-huh, a preparar incluso la vestimenta, ojo, sin gran recompensa en lo material, porque hay un premio, un galvano que es más bien simbólico, uh-huh, creo que nos habla muy bien de que hay algo más potente que nos une.
1: Correcto.
2: Que hay algo más significativo que nos une y se genera mucho mucho vínculo. De hecho, hay grupos que se vienen consolidando desde prekinder en adelante, que se van manteniendo los mismos, uh-huh, y participan los abuelos, los hijos, y creo que es una instancia muy potente, como le digo, primero, de sentido de comunidad, pero también de evangelización, porque el centro es Cristo, y sus enseñanzas.
1: Uh-huh. Bueno, nosotros tuvimos, cuando estaba nuestro hijo estudiando, ahí la posibilidad de poder participar dentro del canto, y también estuvimos animando más de alguna vez ahí ese evento también muy bonito, y que nos tocaba como experiencia, como anécdota, Ángel, en una ocasión nos tocó animar y a la vez cantar, pues, o sea, sí, son las dos cosas a la vez, como poder hablar.
2: Y como bien dice usted, don Fernando, nosotros súper agradecidos de ustedes y también de Radio Santa Cruz FM, porque siempre nos han apoyado este tipo de instancias. Usted en su historia como apoderado participó, como bien dice usted, tanto en animación como en canto, y también hemos tenido la suerte ahora que como abuelo apoderado,
1: sí,
2: también lo podemos contar por ahí. Así que
1: sí,
2: esto es una gracia que nosotros tenemos, que nuestro instituto siempre está abierto a las familias, y sobre todo abierto y dispuesto a colaborar con la misión central de la Iglesia, que es la evangelización, la misión. Por eso no todo lo que podamos hacer y todo nuestro que hacer apunta en esa línea, el anuncio de Cristo.
1: Uh-huh. Hola, Ángela, ahora, bueno, esto es el día 20, a las 18:30 comienza el festival. Bueno, ¿ahí podrá participar la comunidad o solamente es para la comunidad educativa?
2: Está abierta la comunidad, don Fernando, uh-huh. Para todo aquellos que quieran participar. Es un espacio que...

0: tanto la métrica musical es el centro, sino que el compromiso y la fe y la voluntad de muchas personas porque podamos tener estos espacios de compartir y de celebrar la fe, que yo creo que ahí es lo importante, celebrar la fe.
1: Ser artista por un día, ¿usted va a cantar este año, no?
0: Por supuesto que sí, como profesor y como apoderado.
1: Ah, ya.
0: La doble militancia.
1: Perfecto, esperemos que no se manejen los resultados.
0: No, yo jamás de jurado, siempre como un colaborador más, así que como profe y como apoderado, así que...
1: Bueno, Ángel, te agradecemos mucho este contacto con Radio Santa Cruz, Santa Rosa y la otra estación, este programa Iglesia en Misión, que mejor de promocionar estas actividades que son tan hermosas, que hacen mucha falta y que, como bien decías tú, se reúne ahí toda la familia en torno a Jesucristo vivo y resucitado este tiempo de Pascua, ¿no?
0: Así fue, Fernando, y como le digo, agradecer nuevamente a usted, a la Radio Santa Cruz, y sobre todo en estos 28 años de servicio, ojo, de servicio a la comunidad, y muy en coherencia con la misión que la Iglesia nos encomienda a nosotros como educadores, pero también a ustedes como medio de comunicación. Radio Santa Cruz llega hasta los confines
1: de nuestra misión. Y más allá, porque estamos en señal online, ¿sí?
0: Te comento, yo tengo las posibilidades, por familia de mi esposa, estoy al límite entre la séptima y la sexta misión.
1: Yeah.
0: Y créeme que sí se escucha desde cerca de Gualañé, se escucha la Radio Santa Cruz fuerte y claro, así que creo que nuevamente felicitarlo y ojalá sean muchos más los años que sigamos sirviendo a nuestra comunidad, a nuestra Santa Cruz y sobre todo un servicio que se le presta a la Iglesia.
1: Mira, te habíamos pedido que nos cantara el cumpleaños feliz, pero todavía no es el día oficial.
0: Todavía no, así que ahí estaremos para celebrar los 28.
1: Ok, gracias Ángel, te agradezco mucho, un abrazo y bueno, que sea todo un éxito el festival ahí, Un Canto a Jesús, el próximo 20 de mayo.
0: Muchas gracias a usted, Fernando, sí que los esperamos para acá. Muchas gracias.
1: Gusto saludarte, un gran abrazo.
0: Igualmente, saludos.
1: Gusto saludarte. Ahí estaba Ángel Oróstiga ahí conversando con nosotros en Iglesia en Misión, contando un poquito este hermoso festival que hemos, en más de una ocasión, hemos participado. Como apoderado, hemos participado haciendo animación, hemos participado en todo lo que es este festival mismo cuando estudiaba nuestro hijo, ahora con nuestro nieto también, que va por la área del canto también, forma parte ahí del coro del colegio, un coro de pequeñito que lo hacen muy bien. Bien, nosotros seguimos ahora en Iglesia en Misión a través de Santa Cruz FM, Santa Rosa y la otra estación, Iglesia en Misión.
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0: En Iglesia de Misión llegamos a nuestra sección Noticias para conocer las noticias a nivel internacional, nacional y también a nivel diocesano. A nivel internacional, el Papa León XIV, Ciencia y Fe enseñan a cuidar el planeta y a los vulnerables. El Papa recibió la mañana del 11 de mayo en audiencia a los miembros del Vatican Observatory Foundation, organización con sede en Estados Unidos, que apoya y promueve las actividades del Observatorio Vaticano. León XIV recordó la solemne responsabilidad compartida en el cuidado del planeta y en el bienestar de los más vulnerables, hoy amenazados y en peligro, y reiteró el valor de la astronomía que ayuda a contemplar el cielo, un tesoro accesible a todos y fuente de alegría universal en un mundo dividido. De ahí que en un mundo en el que el planeta y los vulnerables se ven amenazados por la explosión descontrolada, tanto de las personas como de los recursos, la ciencia y la fe están llamados a asumir una responsabilidad compartida, la de proteger la creación y a quienes la habitan. Al mismo tiempo, ambas deben hacer frente a la insidiosa amenaza de la negación de la existencia misma de la verdad objetiva. Precisamente por eso, la adhesión de la Iglesia a una ciencia rigurosa y honesta no solo es valiosa, sino esencial. Así lo afirmó el Papa León XIV en la audiencia de la mañana del 11 de mayo a los miembros del Vatican Observatory Foundation y una organización sin ánimo de lucro con sede en Tucson, en Arizona, Estados Unidos, que apoya, que apoya también financieramente y promueve las actividades científicas y educativas de los Observatorios Vaticanos, una institución valiosa del Estado de la Ciudad del Vaticano al servicio de la Santa Sede y de la Iglesia Universal. A nivel nacional, representantes de la Escuela Católica en Chile se reunieron con ministra de Educación. Con el propósito de dialogar sobre diversos aspectos normativos y de la política pública que impacten directamente a la educación en Chile, especialmente a los proyectos educativos vinculados a la Iglesia, el equipo del área de educación de la Conferencia Episcopal de Chile sostuvo una reunión de trabajo con la ministra de Educación, María Paz Arzola González. Durante el encuentro se abordaron distintas materias relacionadas con la libertad de enseñanza, el resguardo de los proyectos educativos y la situación normativa que afecta a los establecimientos educacionales católicos del país. Entre los principales temas tratados estuvo el estado de avance en la ejecución de la sentencia del caso Pavés versus Estado de Chile, junto con la revisión del decreto 115 del Ministerio de Educación, normativa vinculada a la asignatura de religión y también a la idoneidad docente. A nivel de la diócesis, con fe y esperanza, comunidades de Ciruelos y Pañul rezarán unidos por la lluvia en la fiesta de San Isidro Labrador. La tradicional procesión se realiza este 15 de mayo desde la parroquia San Andrés de Ciruelos hasta la capilla de Pañul en una celebración comunitaria que reunirá oración, eucaristía y fraternidad campesina para pedir lluvias para la costa de O'Higgins. Con alegría y oración, espíritu comunitario, las comunidades rurales de la parroquia San Andrés de Ciruelos, celebración que es el 15 de mayo, la tradicional fiesta de San Isidro Labrador, patrono de los campesinos, en una jornada que busca pedir a Dios el don de la lluvia para la zona costera de la región de O'Higgins. La celebración está contemplada a las 15:30 horas con una procesión desde la parroquia de Ciruelos hasta la capilla de Pañul, donde posteriormente se celebrará la Santa Eucaristía y un encuentro fraterno abierto a todas las familias y comunidades de la zona. Y hasta aquí las informaciones de la presente semana en Iglesia Misión, este programa preparado por la Pastoral de Santa Cruz FM y que también se irradia a través de Santa Rosa en el 107.1 y la otra estación en el 88.5. Recuerde que el programa Iglesia Misión lleva también 28 años. Mismo tiempo, misma años de celebración de la Radio Santa Cruz está cumpliendo durante el mes de mayo 28 años de vida. Iglesia Misión ha estado permanentemente en todos los tiempos, inclusive en pandemia también, con este programa de información de nuestra iglesia. Puesta en el aire, Abelardo Viño. En las palabras de un amigo, Luis Fernando Lex, se despide hasta la próxima semana en otra edición de Iglesia en Misión, este programa preparado por la Pastoral de Santa Cruz FM, también celebrando 28 años de vida, igual que Santa Cruz FM. Será hasta la próxima semana en Iglesia en Misión.
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1: 18 horas con 57 minutos.
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Sean bienvenidos a esta celebración en el Día del Señor. Les saludamos desde Santuario Santa Rosa en Pelequén. También a todos los que se unen a través de las redes virtuales y de nuestra emisora Radio Santa Rosa FM en el 107.1. Solicitamos poner sus celulares en silencio para que entremos en un espíritu de oración, poniendo en presencia del Señor todas nuestras intenciones. Hoy celebramos la ascensión del Señor. Él está sentado a la derecha del Padre y presente entre nosotros, los que nos hacemos sentir hermanos, celebrando unidos. También oraremos por el catequista. Él es un educador de la fe, una persona que tiene en la Iglesia una misión: llevar a sus catequizandos al encuentro con el Señor, mediante un encuentro con la Iglesia y además en los sacramentos para los cuales Él los prepara. Nos ponemos de pie para recibir a nuestro sacerdote, el padre Juan Carlos Farías, cantando.

La gracia, la paz de Dios nuestro Padre, de Jesús, el Señor y del Espíritu estén con todos ustedes. Iniciamos nuestra oración en este día, de domingo, en esta solemnidad de la ascensión del Señor. Jesús ya ha cumplido su misión, su tarea. Termina el tiempo de Jesús, asciende, vuelve a la casa del Padre Dios de donde vino. Y con Pentecostés, próximo domingo celebraremos el tiempo de la iglesia. Termina la misión de Jesús, comienza la misión de la iglesia. Vamos a orar, ¿no? Y también vamos a saludar a todos los catequistas de la iglesia, porque este día se deja como día de para el catequista. Nosotros lo celebramos en el día de ayer, en la tarde, donde hicieron ellos la renovación de sus compromisos catequísticos. Hubo una hermosa misa donde se hizo esta renovación. Iniciamos nuestra celebración y con humildad al Señor vamos a comenzar pidiéndole el perdón. Tú que eres el sumo sacerdote de la nueva alianza, Señor, ten piedad.

Dios Todopoderoso tenga misericordia de nosotros, perdone nuestros pecados y nos lleve a la vida eterna. Alabamos, glorificamos a Dios uno y trino.

0: Dios Todopoderoso, concédenos exultar santamente de gozo y alegrarnos con la religiosa acción de gracias, porque la ascensión de Jesucristo, tu Hijo, es ya nuestra victoria, y a donde ya se ha adelantado gloriosamente nuestra cabeza, esperamos también llegar los miembros de su cuerpo. Por Cristo nuestro Señor. Tomen asiento. Mientras se celebra la Santa Misa, hay sacerdote confesando, así que aproveche la ocasión para que pueda llegar a comulgar santamente.
1: La primera lectura, la introducción de los hechos de los apóstoles, resume la vida de Jesús y relata su ascensión al cielo. Se inicia el tiempo de la iglesia hasta el regreso de Jesús. Escuchemos.
2: Lectura de los hechos de los apóstoles. En mi primer libro, querido Teófilo, me referí a todo lo que hizo y enseñó Jesús desde el comienzo hasta el día en que subió al cielo, después de haber dado, por medio del Espíritu Santo, sus últimas instrucciones a los apóstoles que había elegido. Después de su pasión, Jesús se manifestó a ellos, dándole numerosa prueba de que vivía, y durante 40 días se les apareció y les habló del reino de Dios. En una ocasión, mientras estaba comiendo con ellos, le recomendó que no se alejaran de Jerusalén y esperaran la promesa del Padre. La promesa, les dijo, que yo les he anunciado, porque Juan bautizó con agua, pero ustedes serán bautizados en el Espíritu Santo dentro de pocos días. Los que estaban reunidos le preguntaron: Señor, ¿es ahora cuando vas a restaurar el reino de Israel? Él le respondió: no les corresponde a ustedes conocer el tiempo y el momento que el Padre ha establecido a su propia autoridad, pero recibirán fuerza del Espíritu Santo que descenderá sobre ustedes y serán mis testigos en Jerusalén, en toda Judea y Samaria y hasta los confines de la tierra. Dicho esto, los apóstoles lo vieron elevarse y una nube lo ocultó de ellos. Como permanecían con la mirada puesta en el cielo, mientras Jesús subía, se le aparecieron dos hombres vestidos de blanco que le dijeron: hombres de Galilea, ¿por qué siguen mirando al cielo? Este Jesús que les ha sido quitado y fue elevado al cielo, vendrá de la misma manera que lo han visto partir. Palabra de Dios.
1: Frente al triunfo de Cristo, el Salmo es un canto triunfal a Dios, Rey de toda la tierra. La Iglesia lo aplica a Jesús. Participamos de esta oración aclamando junto al coro la antífona: Dios asciende entre aclamaciones.

0: Aleluya. Aplaudan todos los pueblos. Aclamen al Señor con gritos de alegría, porque el Señor, el Altísimo, es temible, es el soberano de toda la tierra.
1: El Señor asciende entre aclamaciones.
0: El Señor asciende entre aclamaciones, asciende al sonido de trompetas. Canten, canten a nuestro Dios. Canten, canten a nuestro Rey.
1: El Señor asciende entre aclamaciones.
0: El Señor es el Rey de toda la tierra. Cántenle un hermoso himno. El Señor reina sobre las naciones. El Señor se sienta en su trono sagrado.

0: En la segunda lectura, la ascensión del Señor manifiesta el poder de Dios, que resucita a Cristo y lo glorifica, poniéndolo por encima de todo y siendo cabeza de la Iglesia. Escuchemos.
1: Lectura de la carta del apóstol San Pablo a los cristianos de Éfeso. Hermanos, que el Dios de nuestro Señor Jesucristo, el Padre de la gloria, les conceda un espíritu de sabiduría y de revelación que les permita conocerlo verdaderamente. Que Él ilumine sus corazones para que ustedes puedan valorar la esperanza a la que han sido llamados, los tesoros de gloria que encierra su herencia entre los santos y la extraordinaria grandeza del poder con que Él obra en nosotros, los creyentes, por la eficacia de su fuerza. Este es el mismo poder que Dios manifestó en Cristo cuando lo resucitó de entre los muertos y lo hizo sentar a su derecha en el cielo, elevándolo por encima de todo principado, potestad, poder y dominación, y de cualquier otra dignidad que pueda mencionarse tanto en este mundo como en el futuro. Él puso todas las cosas bajo sus pies y lo constituyó por encima de todo cabeza de la Iglesia, que es su cuerpo y la plenitud de aquel que llena completamente todas las cosas. Palabra de Dios.
0: El Evangelio de hoy anticipa el mandato de Jesús a sus discípulos de ir a anunciar el Evangelio a todo el mundo. Él estará junto a ellos hasta el fin. Nos ponemos de pie para la aclamación del Evangelio.

0: El Señor esté con ustedes.
1: Y con tu espíritu.
0: Evangelio del Señor Jesús según San Mateo.
1: Gloria a ti, Señor.
0: Después de la resurrección del Señor, los 11 discípulos fueron a Galilea, a la montaña donde Jesús lo había citado. Al verlo, se postraron ante él. Sin embargo, algunos todavía dudaron. Acercándose, Jesús les dijo: yo he recibido todo poder en el cielo y en la tierra. Vayan y hagan que todos los pueblos sean mis discípulos, bautizándolos en el nombre del Padre y del Hijo y del Espíritu Santo, y enseñándoles a cumplir todo lo que yo les he mandado. Y yo estaré con ustedes todos los días hasta el fin del mundo. Es la palabra de Dios.
1: Gloria y gloria a ti, Señor Jesús.

0: Un saludo, un abrazo a todos nuestros catequistas, los de aquí del santuario, los de todos aquellos que están en contacto con nosotros y de las comunidades parroquiales, colegios y unidades pastorales, que es donde hay catequesis. Saludos los este día. Es triste saber de que hay una tarea tan abnegada, tan sacrificada como la catequesis y no tenga el reconocimiento de la comunidad cristiana. Entonces usted sea agradecido, revise su memoria. Así como en su memoria se registra con mucha gratitud el sacerdote que los bautizó o el diácono que los bautizó, también está inscrita esas personas que nos enseñaron a amar a Dios y nos educaron la fe. Y esos son nuestros catequistas. ¿O no se acuerda de ellos? De esa leche con chocolate cuando nos dieron la primera comunión, sí, que la encontrábamos tan rica, y esa verdadera fiesta que se hizo cuando hicimos la primera comunión, ¿ves? Entonces salúdelo, llámelo, no cuesta nada, un gesto amable para dar gracias a todos nuestros catequistas. Por eso un feliz día, un abrazo grande. Nosotros lo empezamos a celebrar ayer en la tarde porque ahí se hizo una jornada especial con ellos. Y también se le felicitó y se le hizo un obsequio con mucho cariño. Así que esperamos que usted haga lo mismo. Estamos en la ascensión del Señor Jesús. Fíjense que la palabra ascensión difiere de lo que es la asunción. Es parecido, pero no es lo mismo. Se dice de la Virgen que fue asunta. Y en este caso se habla de la asunción de la Virgen. La Virgen no murió como cualquier otro ser humano, porque si no tendríamos que ir a ver la tumba de la Virgen. ¿Alguien ha oído hablar de eso?
1: No.
0: ¿Lo han oído hablar? No, porque se habla en este caso de la asunción. La Virgen como ser humano es llevada por Dios al cielo y se le evita la consecuencia del pecado original, que es la muerte corporal. Esa es una razón más teológica, no es una cosa de sentimiento. Es obvio, porque si el pecado introdujo la muerte en el hombre y Jesús vino a liberarnos del pecado, la primera liberada es ella, la primera cristiana en la historia de la humanidad, María. Por eso no puede sufrir esa consecuencia del pecado original. Y por eso es asunta, es llevada al cielo. Y en el caso del Señor se habla de ascensión porque Él es Dios y asciende por sus propios medios, no necesita ser llevado. Por tanto, Él vuelve de donde vino, la casa del Padre Dios, vuelve. Pero deja una gran tarea. ¿Cuál es la tarea? Lo dijo muy clarito el Evangelio. Vayan y hagan que todos los pueblos sean mis discípulos y bautícenlos y enséñenle todo lo cuanto yo les he enseñado. ¿Ve? El Evangelio de ahora que hemos leído de San Mateo, capítulo 28, entre paréntesis. Entonces, claro, aquí hay un hito importante que no puede pasar de largo. El tiempo de Jesús ya aconteció y llega a su término hoy en esta ascensión. Y empieza ahora el tiempo de la iglesia, la tarea que tendrá la iglesia. La iglesia, no, entre paréntesis, de todas las obras humanitarias que hacen, no son las principales. La primera universidad de este país, dígame si no fue la Iglesia Católica. Primero hospitales, sanatorios, Iglesia Católica. Primeras escuelas, serían hasta escuelas parroquiales, porque el Estado no llegó. Son todas muy buenas, y hay muchas obras, que el Hogar de Cristo, y etcétera, etcétera. Pero es que no es el motivo para que esté la Iglesia. La tarea fundamental está aquí en este mandato de Jesús. Vayan que todos los pueblos sean mis discípulos. Y bautícelos y enséñenles. Eso es lo medular. Lo otro es todo muy bueno. La obra social, la obra caritativa, pero eso no es lo sustancial. Lo sustancial está aquí. Es que el tiempo de Jesús ya acabó. Y podemos decir que Jesús lo hizo bien y lo hizo excelente. Pasó por el sacrificio de su vida. Sí, y lo hizo bien. Ahora viene el tiempo de la iglesia, que somos nosotros, la iglesia, la gran asamblea de Dios. Aquellos que nacieron a Dios por el bautismo, por este mismo bautismo que Jesús está mandando a entregarlo. Pero que no sé, todavía no se entiende bien, porque se cree que son evangelizadores solamente el curita, la monjita, los misioneros son los únicos que tienen que evangelizar. Y no entender lo que el mandato es para todos los cristianos. Usted, papá, usted, mamá, abuelito, abuelita, tío, primo, somos todos herederos de esta gran tarea, de esta gran misión. Uno lo han hecho excelentemente bien, a lo mejor otro regular. Y otro, Ave María, mejor ni lo digamos, mejor. Ni lo digamos. Uno ve ahí hay hijos que están sin bautizar. Y con argumentos medio ridículos. Que hay que esperar que el niño sea grande para que él decida. Qué cosa más ridícula. ¿Y por qué no espera que llegue a grande para preguntarle si él quiere alfabetizarse, aprender a leer o a escribir? Son tareas, responsabilidades que tiene el mundo cristiano y que no puede rehuir ni desentenderse de eso. Y él, vayan y hagan discípulo, comienza primero, ya desde el matrimonio. Cosa más linda hoy día, las parejas no quieren casarse. Se arrancan como si vieran al diablo. Y ya no se habla de bendición matrimonial. Habríamos que decir que para ello es como una maldición a la cual tiene que sacarle el quite. Y no es otro que decir que comenzamos la familia, la comenzamos ahí con Dios adentro, en el corazón, en el alma y dentro de la casa. No divorciado de Dios dándole un portazo como lo hacen las parejas nuevas. De ahí tenemos un problema. Seguimos después con los hijos. A los hijos, en las primeras comunidades, cuando se abrazaba el don de la fe, no solo se bautizaba el dueño de casa, los adultos, se bautizaban todos, incluyendo los infantes también. Y de ahí la iglesia empezó a entregar el bautismo a todos los bebés, y por eso tradicionalmente la iglesia se bautiza bebé. Más tarde llegará el tiempo de discernimiento donde el hijo podrá confirmar aquello que le dieron los padres, esa herencia espiritual, o seguirá otro camino. Y tendrá la opción de confirmarse. De ahí viene la confirmación de la fe. ¿Ve? Entonces lo entendemos desde ahí. No necesitamos un padrecito de eso a la antigua que venga con una calavera en la mano a predicarle a ustedes y a hablar como se hacía antes. Es la tarea de hoy día de nuestra iglesia. Y esa es la tarea que ahora se deja de manifiesto. Dios puso todas las cosas bajo sus pies, se refiere a Jesús, y lo constituyó por encima de todo, cabeza de la iglesia, que es cuerpo y la plenitud de aquel que llena completamente todas las cosas. Lo dice Pablo a los cristianos de Éfeso. Bueno, y ahí nos quedan. Ahora uno puede entender, pero ¿cómo es que Jesús era el Hijo de Dios y era un hombre perfecto? Pero nosotros no somos perfectos. Al revés, por esa condición de mortales, somos imperfectos por naturaleza. Porque quedó con el pecado original así desbalanceada o debilitada la naturaleza humana. Y eso es lo que no entienden los mismos cristianos, no lo entienden hoy día. Somos seres de carne y de hueso y por tanto imperfectos. Y no es anormal que haya imperfección en aquellos cristianos, porque son seres humanos y además limitados. Pero como Jesús está consciente que esos seres humanos que Él eligió van a tener incoherencia, también les va a enviar al Espíritu Santo ahora en Pentecostés. Por eso la liturgia celebrará el próximo domingo Pentecostés. Pente viene 50. 50 días después de la resurrección envía Jesús al Espíritu Santo para que esa iglesia que es humana, es pecadora, imperfecta, sea capaz en el tiempo de cumplir esa misión, dándole el alma a la iglesia, el Espíritu Santo, el cual usted no lo ve, no lo oye, no lo toca, pero trabaja silenciosamente en el corazón de todos aquellos que han recibido por la fe a Jesús. Y así la iglesia se le da todos los dones para que pueda cumplir esta misión. Y lo propio del Espíritu Santo será, dice Jesús, el Espíritu Paráclito, o sea, el defensor, es que nos defenderá. Y aquel que otorgará todos aquellos dones y carismas, cualidades, aptitudes que nazcan entre los fieles para que pueda la iglesia sostenerse y para el servicio de la iglesia. Entre ellos el don de la vocación y especialmente el don de la vocación de exclusividad en el seguimiento de Cristo. Son todos dones del Espíritu Santo. Y lo que celebrábamos en este día, la catequesis. Y el catequista es un hombre del Espíritu, un hombre que Dios le ha dado esa vocación especial para educar la fe de sus hermanos. Qué cosa, qué distinto es entenderlo así, desde esta perspectiva, de esta ascensión del Señor. Él asciende, pero nos deja a nosotros con una misión. Y como ayuda de esta misión, el Espíritu de Dios que está soplando en la iglesia. Y así tendrá como dos caras la iglesia, una cara deficiente o imperfecta o pecadora, pero por otro lado, una cara de santidad, porque Dios hace que de ese elemento humano hace que se cultive la santidad y se pueda traer y experimentar a Dios en este mundo que estamos viviendo. Y por otro lado, nos hace bien ascender con Jesús, entender que nosotros no solamente vivimos de pan, estamos metidos en este mundo que es inmanente, o sea, tiene fronteras, sino hacerlo trascendente, entender que nosotros estamos en este mundo, pero estamos llamados a esa eternidad con Jesús. Por eso Jesús aquí abre el camino. Es aquel que abre las puertas del reino de los cielos que con el pecado de Adán y Eva se cerraron. Las vuelve a abrir para que lleguemos a ese banquete eterno del reino de los cielos. Qué hermosa la figura. El cielo es un banquete. Y qué cosa más fantástica que un buen banquete donde se come, se bebe, se alegra, son todos amigos, son todos hermanos. Qué cosa más hermosa el lenguaje que ocupa Jesús, el banquete del reino de los cielos. Él nos anticipó el camino, nosotros seguimos ese camino. Pero por ahora tenemos que preocuparnos de esta iglesia para poder continuar esta misión de Jesús. Empezando por ahí, como lo dije al comienzo, por la familia, desde ahí tiene que ser. Y que hoy esta iglesia hoy día sea capaz de responder a estos desafíos pastorales que se ha impuesto a sí misma cuando habla que de la sinodalidad. ¿Han escuchado esa palabra o no? Sínodo, ¿qué significa? Caminar juntos, vale decir, todos somos hermanos y todos caminamos como hermanos en este mundo y tenemos una tarea que Jesús nos ha dejado. Vayan y hagan que todos los pueblos sean mis discípulos y enséñenle todo cuanto yo les he enseñado. Recemos. Creo en Dios Padre Todopoderoso, Creador del cielo y de la tierra. Creo en Jesucristo, su único Hijo, nuestro Señor, que fue concebido por obra y gracia, nació de Santa María Virgen, padeció bajo el poder de Poncio Pilato, fue crucificado, muerto y sepultado, descendió a los infiernos, al tercer día resucitó de entre los muertos, subió a los cielos y está sentado a la derecha de Dios Padre Todopoderoso. Desde allí ha de venir a juzgar a los vivos y a los muertos. Creo en el Espíritu Santo, en la Santa Iglesia Católica, la comunión de los santos, el perdón de los pecados, la resurrección de los muertos y la vida eterna. Amén. Oremos por nuestro mundo, por nuestra iglesia en este día de la ascensión del Señor. Pidamos especialmente por la paz del mundo y para que se termine la violencia de grandes imperios que promueven la violencia, la guerra y la destrucción. Por la paz, roguemos al Señor.
1: Escúchanos, Señor, te rogamos.
2: Por la Iglesia, para que pastores y fieles continuemos con la misión de anunciar la buena nueva de Jesús, roguemos al Señor.
1: Escúchanos, Señor, te rogamos.
2: Por nuestro país, para que tengamos una convivencia en paz, armonía y entendimiento, y juntos hagamos de Chile un país de hermanos, roguemos al Señor.
1: Escúchanos, Señor, te rogamos.
2: Por todos los catequistas de nuestra parroquia que hoy celebran su día, para que el Señor les conceda el don de la sabiduría, paciencia y alegría en su misión de anunciar el Evangelio, roguemos al Señor.
1: Escúchanos, Señor, te rogamos.
2: Por nosotros que estamos aquí celebrando la ascensión del Señor, para que caminemos hacia la patria del cielo, llenando nuestros días de amor entre todos, roguemos al Señor.
1: Escúchanos, Señor, te rogamos.
2: Por todos los que aportan el 1%, para que bendiga nuestros hogares y trabajos, para que nos dé la gracia de ser administradores fieles de los bienes, colaborando con alegría en la campaña del 1%, roguemos al Señor.
0: Escúchanos, Señor, te rogamos. Oremos y pidamos también por todos nuestros hermanos los enfermitos, que Dios le dé la salud, la recuperación. Diana Salazar, Cecilia Amor, Padre Francisco Cáceres y María Zenobia Cáceres, y todos nuestros enfermitos.
3: También por Diana Salazar, Jorge Paredes Martínez, Leonor Soto, Jacqueline Arenas, Fabián Jerez Mercado, Esmeralda Santana, Guillermo Saavedra, Eduardo Yáñez, Jorge Pino Pérez, Constanza Cabello, Lorena Yáñez, Rosa Castillo, Marlene Eliana Moya Lizana, Cecilia Droguet, roguemos al Señor.
1: Escúchanos, Señor, te rogamos.
0: Por nuestros hermanos a quien Dios ha llamado junto a sí: Luis del Carmen Tondró Machuca, Cecilia Ide Lira, Marta Lira Acevedo, Nicolás Marambio, Elvira, Berta y María Esther Mella Miranda, Eduardo Manuel, Selmira Gatica Muñoz, Jaimito Lara Vara en su octavo aniversario.
3: También por Mercedes Medina, Graciela Palma, Inés Ríos, Ana González, Manuel Arnaldo Hidalgo Sánchez, Rosa Edelmira Núñez, Berta Morales Leiva, María y Marcelina Vázquez, Graciela Flores, Matrimonio Vázquez Madariaga, Lidia Zulema Pérez Pérez, Ramón Palominos, Rosa Herrera, Galvarino González, Juan Gallardo Pino, Luis Roberto Berríos Ruz, Amada de las Mercedes Pichún Gómez, Maritza Berríos Pichún, Amador Martínez, Uberlinda Farías, Ramón Muñoz, Ana Luisa, Marta Morales, Francisco Morales, Manuel Acevedo, Luis Contreras, Esther Salas, Boris Cabrera, Matías Orellana, Isabel Acevedo, Esther Acevedo, Rita Trujillo, Nancy Castañeda, Raúl Solís, Francisca Hernández, Eduardo Flores, Sergio Costabal, roguemos al Señor.
1: Escúchanos, Señor, te rogamos.
0: Por nuestros catequistas. Por tantos y cuantos se dedican a la educación de la fe. También orientadores, profesores de religión, psicólogos, psiquiatras, sociólogos, todos aquellos que trabajan en estas áreas que tienen que ver con la educación de la fe. Por su carisma, por este servicio de eclesial, roguemos al Señor.
1: Escúchanos, Señor.
0: Y por todo y cada una de nuestras intenciones. Hagamos silencio para pedir por nuestros seres queridos.

0: Porque el Señor Jesús es el reino, el poder y la gloria por los siglos de los siglos. Amén.
1: Con las ofrendas de pan y vino, frutos de nuestra tierra y del trabajo de muchas personas, especialmente de los temporeros, anticipamos con esperanza el cielo y la tierra nueva. 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

0: Oremos, hermanos, para que este sacrificio que es mío, que es de ustedes, sea agradable a Dios nuestro Padre.
1: El Señor reciba de tus manos este sacrificio para alabanza y gloria de su nombre, para nuestro bien y el de toda su santa iglesia.
0: Oremos. Acepta la súplica de tus fieles, Señor, juntamente con estas ofrendas, para que lleguemos a la gloria del cielo mediante esta gloriosa celebración. Por Cristo nuestro Señor.
2: Amén.
0: El Señor esté con ustedes. Levantemos el corazón.
2: Lo tenemos levantado.
0: Demos gracias al Señor nuestro Dios.
2: Es justo y necesario.
0: Justo y necesario darte gracias siempre y en todo lugar, Padre Santo, Dios Todopoderoso y Eterno. Porque Jesús, el Señor, Rey de la Gloria y vencedor del pecado y de la muerte, ha ascendido hoy ante el asombro de los ángeles a lo más alto de los cielos, como mediador entre Dios y los hombres, como juez del mundo y Señor del universo. No se ha ido para desentenderse de nuestra pobreza, sino que nos

0: Santo eres en verdad, Señor, fuente de toda santidad. Santifica tus dones con la efusión de tu Espíritu, de manera que sean cuerpo y sangre de Jesucristo nuestro Señor, el cual, cuando iba a ser entregado a su pasión voluntariamente aceptada, tomó pan, te dio gracias, lo partió y lo dio a su discípulo, diciendo: tomen y coman todos de él, porque esto es mi cuerpo que será entregado por ustedes. Del mismo modo, acabada la cena, tomó el cáliz y, dándote gracias, de nuevo lo pasó a su discípulo, diciendo: tomen y beban todos de él, porque este es el cáliz de mi sangre, sangre de la alianza nueva y eterna, que será derramada por ustedes y por muchos para el perdón de los pecados. Hagan esto en conmemoración mía. Es Jesús, sacramento de nuestra fe.
1: Anunciamos tu muerte, proclamamos tu resurrección. Ven, Señor Jesús.
0: Al celebrar este memorial de la muerte y resurrección de tu Hijo, te ofrecemos, Padre, el pan de vida y el cáliz de salvación. Y te damos gracias porque nos haces dignos de servir en tu presencia. Te pedimos humildemente que el Espíritu Santo nos congregue en la unidad a cuantos participamos del cuerpo y sangre de Cristo. Por toda tu iglesia que se extiende a través de la tierra, y con el Papa León, con nuestro obispo Guillermo y todos los pastores que cuidan de tu pueblo, llévalo a la perfección por la caridad. Acuérdate, Señor, de tu iglesia extendida por toda la tierra y reunida aquí en el día glorioso en que Cristo ha sido constituido Señor del cielo y de la tierra. Acuérdate, Señor, de nuestros hermanos que durmieron con la esperanza de la resurrección, y de todos los que han muerto en tu misericordia, admítelos a contemplar la luz de tu rostro. Ten misericordia de todos nosotros. Y así con María, la Madre de Dios, su esposo San José, los apóstoles, Santa Rosa y todos los santos, merezcamos por tu Hijo Jesucristo compartir la vida eterna y cantar tus alabanzas. Por Cristo, con Él y en Él, a ti Dios Padre omnipotente, en la unidad del Espíritu Santo, todo honor y toda gloria por los siglos de los siglos.
2: Amén.
0: Amén. Amén. Oramos con Jesús y como Él nos enseñó.

Padre nuestro, que estás en el cielo, santificado sea tu nombre, venga a nosotros tu reino, hágase tu voluntad en la tierra como en el cielo. Danos hoy nuestro pan de cada día, perdona nuestras ofensas, como también nosotros perdonamos a quienes nos ofenden. No nos dejes caer en tentación, mas líbranos del mal.

0: líbranos de todos los males, para que ayudados por tu amor y misericordia vivamos siempre libres de pecado, protegidos de toda perturbación, mientras esperamos la venida gloriosa de nuestro Salvador Jesús.
1: Tuyo es el reino, tuyo es el poder y la gloria por siempre, Señor.
0: Señor Jesucristo, que dijiste a los apóstoles: mi paz os dejo, mi paz les doy. No tengas en cuenta nuestros pecados, sino la fe de tu iglesia, y conforme a tu palabra, concede la paz y la unidad. Tú que vives y reinas por los siglos de los siglos, la paz del Señor esté con todos ustedes. Nos damos la paz de Jesús.

0: Es Jesús el Cordero de Dios que quita el pecado del mundo. Dichosos los llamados a esta cena.
1: No soy digno de que entres en mi casa, pero una palabra tuya bastará para sanar.
0: El cuerpo y la sangre de Cristo nos guarde para la vida eterna. Amén.
2: Comulgar es recibir el cuerpo de Cristo que alimenta nuestra peregrinación hacia el Padre Dios. Para quienes no pueden recibir la comunión sacramental, les invitamos a decir la siguiente oración de comunión espiritual. Creo, Jesús mío, que estás real y verdaderamente en el cielo y en el santísimo sacramento del altar. Te amo sobre todas las cosas y deseo vivamente recibirte dentro de mi alma. Pero no pudiendo hacerlo ahora sacramentalmente, ven al menos espiritualmente a mi corazón. Y como si ya te hubiese recibido, te abrazo y me uno del todo a ti. Señor, no permitas que jamás me aparte de ti. Amén.